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2: Bien, continuamos con más Extremos Interab 89.9. Tenemos por acá mensajito de audio, perdón, a ver qué dice.
3: Lleguadote. Cayó un poco de agua. Buenas tardes. Está ya, llovió, sabroso, quedó la tarde. Soy Tony Delgado Tierra, echan una canción bonita, por favor. Sale.
2: Bien, y dice Tony que llovió sabroso por allá, con muchísimo gusto. Le enviamos el saludote muy grande, ya hasta Sinaloa, municipio de Jiquipilas. Échale.

0: Son las 6:14.
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0: Y bien, escuchamos a los chicos que nos interpretan este gran tema exterminador. Muy buena tarde, continuamos.
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0: Y bien, continuamos, aquí está la mismísima Sonora Dinamita. Y dice por ahí la cortina, ya a las 6:35, ¿a poco no?

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2: La liberación de 5 monos arañas al interior de la Reserva de la Biosfera La Encrucijada representa un antecedente importante para la biodiversidad de Chiapas, en especial porque estos ejemplares son resultado de operativos contra el tráfico de fauna silvestre. Estos animales estuvieron en proceso de recuperación y después de seguir los protocolos normativos y de sanidad correspondientes, fueron reintroducidos en un sitio clave para que puedan vivir en su hábitat natural y realizar sus funciones ecológicas. Esta acción es crucial, ya que esta población ha sido considerada drásticamente disminuida y resulta clave para la salud y la supervivencia del ecosistema. De acuerdo con la Secretaría de Medio Ambiente y Recursos Naturales, se trata de una especie bajo la categoría de en peligro de extinción, por lo que cuenta con el máximo nivel de protección legal, lo que significa que su captura, comercio, posesión o daño están estrictamente prohibidos y son sancionados como delito federal. De ahí la relevancia de esta liberación en uno de los pulmones naturales de nuestra entidad. Hasta el siguiente comentario.
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0: Son las 6:57.
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6: Bien, ya estamos acá con muchísimo gusto retornando en esta hermosa tarde de noche ya, y ya llegando el momento de despedirnos. No tengo por acá, no sé por qué. A ver, no sé por qué no está saliendo el audio de este lado. Si hace rato estaba saliendo, estaba sonando. Ahora sí que no entiendo por qué, pero bueno. Y bueno, nos vamos directamente con esto de Ángeles de Fuego. Con mucho gusto, un saludote muy grande para nuestro buen amigo, el buen Acuario, en el TX044. Muy buena noche, palomita de oro, Ángeles de Fuego. Que le sigan pasando lo mejor. Eso fue Extremo Cintalapa. Sigan con más de la programación de aquí hasta las 11 de la noche.

0: las 7 con un minuto.
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0: a ver, bájale tantito ahí, cachorro. Muchas gracias. Está buenísimo eso. Claro. ¿Cómo le está pasando? Ya estamos de regreso nuevamente en esta reca noche para mis buenos amigos y amigas que nos están sintonizando. Ahora sí, enhorabuena. Saludos especiales. Qué rico clima, ¿no? Se deja sentir. Después de una lluvia leve para la plebe, aquí en nuestro valle de Cintalapa y Quipilas, claro que sí. Hay una temperatura de 22 grados, me está indicando, para nuestro valle de Cintalapa, con mucho gusto. Enhorabuena. Bueno, así es, efectivamente. Pues con el ánimo de siempre, para mis buenos amigos, recuerda que estamos transmitiendo desde carretera Panamericana, kilómetro 1006, aquí en la ciudad de Cintalapa de Figueroa, Chiapas. Así es, efectivamente. Bueno, domingo galán, domingo de pachanga, domingo de felicidad para todos los que aman la intensidad de la buena frecuencia, porque somos los originales que viajamos para ti, vaya donde vaya, al infinito y más allá también. Y con la nueva app móvil viajamos rápidamente a cualquier estado de la República Mexicana. Después de haber escuchado buenísimas rolas, órale, en esta rica noche de este domingo, así es, efectivamente. Bueno, con la buena intervención musical, sí, claro, qué bonita rola, ¿no? Con Los Ángeles Negros, tanto adiós, órale, mira nada más. Buenísima rola y manda el recodo, ni caso tiene, ¿eh? Órale. Así que 968-125-1919 para que le mandes su saludito al amigo, a tu admirador, admiradora, al compadre, a la comadre, al primo o a la prima. Mándale su saludo a través de la radio, claro, con mucho gusto. Y línea directa 968-6843-41. Dice por acá, buenas noches, mi amigo. Dice por acá también, claro que sí. Vamos a ver con los mensajes que nos está llegando en esta rica noche. Master Pingüe dice por ahí si le puedes complacer una rola. Algo de Banda de los Sebastianes. Bueno, vamos a buscarlo, ¿eh? Saludos de parte del buen Miki, Miguel Ángel. ¿Cómo estamos, Miguel Ángel? ¿Todo bien? Qué bueno que estás con nosotros a través de la buena frecuencia. Pero, ¿cómo estamos por acá con el ánimo? Vámonos, una pausa y una rolita de compromiso. No nos tardamos, ya regresamos.
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0: El tiempo avanza rápidamente, ya a las 7 de la noche, más 14 minutos. 7:14.

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0: Ah, estuvo ok, los buenos huracanes en esta rica noche dominical. Bueno, ok. No más por tu culpa, imagínate.
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0: La buena rola de Charlie Sá también. Se me perdió la cadenita a través de la buena frecuencia. Enhorabuena para mis buenos amigos y amigas. Como siempre, que estamos aquí con la buena programación. Bueno, vamos a ver qué está por ahí. Oca, dice el muchacho. Bueno, ya nada más. ¿Qué pasó? Vientos. Está rica la noche, ¿no? Muy fresca. ¿Un cafecito? ¡Qué delicia! Ok, ahí estamos ya. Con el ánimo de siempre. Pero bueno, para mis buenos amigos y amigas que nos siguen sintonizando.
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0: Vámonos con calor en esta rica noche, capitán. A las 7:25 minutos.

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Y así es, efectivamente, para mis buenos amigos y amigas que están en sintonía con nosotros en esta rica noche. Por acá nos piden una rola. Tengo un problema con esta chiva, con el sistema. No me quiere dar el audio, ¿eh? Por eso no le hemos complacido a Miguel Ángel, ¿eh? Estamos aquí batallando para que nos dé el tono musical. Si no quiere, ¿no? ¿No se escucha? A ver, va de nuevo. Vamos a probarlo tantito al aire, a ver si funciona la chiva, suele tanto. Como dijera el tío, no quiere llover.

0: ¿Cómo quiere?
1: Bueno, estamos luchando aquí, Miguel Ángel, por tu... El problema es el audio que no quiere jalar, ¿eh? ¿Qué pasará?

0: Bueno, mientras vamos a seguir llegando por acá, vámonos con otra buenísima rola en esta rica noche para mis buenos amigos y amigas. Que pues, continúa con nosotros con la buena programación activa. Feliz noche. Órale. Aquí te presento la intervención musical. Súbale de una vez, cachorro. Órale, vámonos. Manda MS. Las cosas no se hacen así. Ya a las 7 de la noche con 34 minutos. 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
1: Solamente faltan ya 22 minutos y las 8 de la noche.
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1: Y nos vamos a jugar con la buenísima rola en esta rica noche. Ahí está el grupo Brindis. Volvamos a empezar. 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
4: Qué bellísima rola sintonizamos en esta rica noche con la buena frecuencia. Efectivamente, con, bueno, liberación. Ese loco soy yo, claro. Banda Los Sebastianes. Pues el humo de mi gallo, claro, la banda rola también. Ok, para mis buenos amigos y amigas que nos están sintonizando a través de la buena frecuencia, enhorabuena, ya solamente faltan 5 y las 8 de la noche, qué rápido va el tiempo, ¿no? Y así es, efectivamente, para mis buenos amigos, saludos a la gente trabajadora, algunos nos están sintonizando. Un feliz domingo. Vamos a ver qué tenemos por acá con más ambiente, más alegría y felicidad en esta noche. La noche es joven, así que bueno. Y nos vamos ya con otra buena rola también. Vamos a ver qué dice por acá también. Muchas gracias. Vámonos con esta buena participación también del grupo Mojado que nos traen esta rica noche. Órale. Bueno, se titula también, vámonos ya con la buena rola, dice por acá también para mis buenos amigos y amigas, ya estamos listos. Y una vez, súbale al ambiente. Me muero sin ti. 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
2: Son las 8
3: en punto. 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
5: Vamos con la buena intervención musical en esta rica noche de la banda MS y el buen Dios. Hay que hacer dinero, pero bastante. Extremo 89.9 FM, ¿a poco no?

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2: Y nos vamos, ok, con las buenísimas rolas de los Bukis. Mira nada más, vive el amor allá para mis buenos amigos que me están sintonizando allá en San Miguel Chongos, Oaxaca.

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1: Y nos vamos, okay, con la intervención musical de Los Solitarios. No debes llorar, órale, Extremo 89.9 FM, ¿a poco no?
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1: Las 20 horas 8 de la noche más 11 minutos.
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2: Y nos vamos con la participación activa de la Sonora Santanera, la BOA. Extremo 89.9 FM. ¿A poco no?

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1: ¿A esto qué? Los Tigres del Norte. La rutina.

0: Papi Juancho.
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0: Miro, que las buenísimas rolas en esta rica noche con Bronco. Tres heridas, claro que sí, para mis buenos amigos y amigas que nos están sintonizando. Y la buena rola también de Banda La Costeña, Cada Amanecer. Vámonos a una pausa, no me tardo, ya regreso.
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0: Y nos vamos con la buena participación activa del Poder del Norte. Pero me perdonas. 8 de la noche, 36 minutos. 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
3: Vuelvo a creer en el amor, pues ha nacido en mi interior.
4: Y nos vamos a jugar con más rolas a este intocable.

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1: Solamente faltan 18 minutos y las 21 horas 9 de la noche.
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Perfectamente, caballero, ya estamos ahora sí con el sistema al 100%. Por acá nos pidió Miguel Ángel, claro que es una buena rola de banda, Los Recuerditos, que sobrabas tú. Vamos a complacerle ahora sí ya. Bueno, saludos especial para él y para toda su familia que siempre nos sintoniza. Una rica noche maravillosa. Y por acá tengo más saludos. Buenas noches, que Dios te bendiga. Gracias, muy amable. Bueno, hola, dice, saludos para Tito, que esté bien, happy, happy, feliz, feliz, claro que sí. Día de la Obrera Campesina, dice, por ahí una canción de, pues, de los carnales de, dice por acá, de Nuevo León. Gracias y bendiciones, muchas gracias para los buenos amigos que nos mandan sus mensajitos en este rico domingo de ambiente. Pues ya domingo, imagínate, 12 de julio, qué rápido van pasando los días, ¿no? Muchas gracias, enhorabuena, mis buenos amigos que nos siguen sintonizando. También conductores que van por las carreteras federal y estatal. Saludos, saludos, están relajándose ya en las rancherías, en las comunidades, en su casita también, con mucho gusto. Bueno, tenemos una temperatura de 22 grados. Enhorabuena, feliz noche, mis buenos amigos. Y hacia la parte norte hay lluvia débil para mis buenos amigos y amigas que están en compañía con nosotros. Pero nos vamos ya con la buena intervención musical para complacerle en esta noche a Miguel Ángel, con mucho gusto. Vamos a ver si estamos al 100. Bueno, vámonos con la buena participación activa de esta rica noche. Es obra su, órale, banda Los Recoditos, Extremo 89.9 FM. ¿A poco no?

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2: Y nos vamos, ok, con esta buenísima rola. Bueno, belleza de cantina, Cárdenas.

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1: Y nos vamos a caer con Gilberto Santa Rosa, Sombra Loca. Extremo 89.9.

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2: Y nos vamos a ver, Borracho de Amor, con la banda La Tracalosa de Monterrey.

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2: Son las 9 con 11 minutos.
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6: Bueno, feliz noche para mis buenos amigos y amigas que están en sintonía con nosotros después de haber escuchado la buenísima rola de los Johnny y el buen Zamacona también. Bueno, te lo dices que sí, claro que sí. Nos vamos con unas rolas, algo para recordar el ayer, hoy y siempre, porque enseguida a las 10 de la noche viene el programa La Hora Nacional. Así que bueno, saludos especiales a todos mis buenos amigos que están en sintonía con nosotros, que nos siguen acompañando con la mejor frecuencia. Recuerda que somos los número uno en nuestro Valle de Cintalapa, los originales que viajamos para ti a través de la buena potencia, que llegamos a otros estados de la República Mexicana, otros países. Enhorabuena. Pero vámonos con esta intervención musical para recordar a este gran chavo también que trae la intervención musical. Órale, se titula Morelia, Cristian Castro, Extremo 89.9 FM, ¿a poco no?

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1: Él es Sin Bandera en esta noche que lloro. Las 9 de la noche con 17 minutos.

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Ahí estamos, Jorge, con las buenas rolas, algo para recordar el ayer, hoy y siempre. Efectivamente, para mis buenos amigos y amigas que están en sintonía con nosotros. Pero tenemos saluditos, vamos con los saludos. Muchas gracias, señora buena. Hola, buenas noches, mi pingüinito, dice por ahí, Dios te bendiga, gracias. ¿Será que me puedes pasar una... dos melodías? Bueno, vamos a buscarlo, ¿sale? Y con mucho gusto, enhorabuena para mis buenos amigos, dice por acá también. Hola amigo, ¿cómo estás? Excelente noche. Saludos, te encargo pues un tema de Alejandro Fernández. Me dediqué a perderte. Ah, qué bonita rola, ¿eh? Bueno, más enseguida vamos a complacerte. Enhorabuena para mis buenos amigos y amigas. Pero vamos ya con esta buena rola también de antaño de los 80. Claro que sí, con mucho gusto. Enhorabuena. Y aquí te presento a esta gran bella mujer. Ahora que sí, claro. Ella es Yuri. Vámonos con la buena rola. Cuando baja la marea.

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1: Y nos vamos complaciendo, ahí está la apuesta. Claro que sí. Los dos fuimos culpables.

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4: Estudiar una carrera universitaria debería representar una oportunidad para mejorar la calidad de vida. Sin embargo, para miles de jóvenes, obtener un título profesional no garantiza un empleo, mucho menos uno digno y bien remunerado. Datos de la Asociación Nacional de Universidades e Instituciones de Educación Superiores, ANUIES, revelan que cada año egresan más de 20.000 universitarios y 8 de cada 10 no encuentran un empleo formal relacionado con su profesión. La migración de profesionistas hacia entidades como Querétaro, Nuevo León, Jalisco, Estado de México o la Ciudad de México refleja un fenómeno que debería preocupar más allá de las estadísticas. No solo se trata de jóvenes que dejan su hogar, también representa una constante fuga de talento, de capital humano y de inversión educativa que termina fortaleciendo el desarrollo de otras regiones, mientras que nuestra entidad pierde parte de su recurso más valioso. El desafío es construir una estrategia de desarrollo económico capaz de generar empleos de calidad, atraer inversiones, fortalecer sectores productivos e impulsar la innovación para que el conocimiento adquirido en las aulas encuentre un espacio donde traducirse en crecimiento y bienestar. Hasta el siguiente comentario.
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Y efectivamente ya estamos de regreso con la buena programación musical. Algo para recordar los 80, 90 actuales. Enhorabuena, claro que sí, con esta fecha tan importante ya. Domingo 12 de julio del 2026, transcurriendo los 193 días. Ya 172 días, imagínate, para que termine el año. Van avanzando rápidamente, enhorabuena. Como siempre, para mis buenos amigos, con una temperatura de 21 grados, luna menguante, 4% de iluminada, está reduciendo la lunita incluso. Enhorabuena para mis buenos amigos y amigas que nos mandan sus mensajes. Muchas gracias, enhorabuena. Bueno, vamos a ver por acá también. Allá para mis amigos de Comitán de Domínguez, saludos al buen Eric que nos está sintonizando en esta noche. Enseguida viene la hora nacional.

Y así es, efectivamente. Vamos ya con esta buena rola que llega con nosotros, este gran señorón también, con mucho gusto. La buena participación del buen chico de Les Alejandro, ¿no? Órale. Vámonos con esta rola que se titula, está muy bonita la rola, ¿eh? Pues súbale de una vez a la chiva porque el tiempo nos gana la batalla. Me dediqué a perderte. Alejandro Fernández, Extremo 89.9 FM, ¿a poco no?

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1: Ya solamente faltan efectivamente en esta rica noche. Claro que sí. Bueno, 13 minutos y las 10 de la noche. Luna. Ana Gabriel.

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1: Solamente faltan 8 minutos y las 10 de la noche.
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7: Una muy feliz noche para mis buenos amigos y amigas que nos siguen acompañando con la buena programación musical. Algo para recordar de los 80, 90 y actuales. Pero buena. Soy el alma de la radio, el mero mero pingüino, con mucho gusto. Pues ya nos vamos. Enseguida viene el programa La Hora Nacional. Pásala chévere, chévere. A todos mis buenos amigos y amigas que están en sintonía con nosotros. Enhorabuena. Ya imagínate, 4 minutos y las 10 de la noche. El saludo especial para todos mis buenos amigos también que están laborando a donde quiera que esté con nosotros. Enhorabuena. Pero nos vamos con esta buenísima rola de Laura Pausini. Y está con nosotros. Órale. Nos vamos con la intervención que se titula Soledad. Extremo 89.9 FM, ¿a poco no?
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0: 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Son las 10
1: en punto. 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
1: Bienvenidas y bienvenidos a La Hora Nacional. Hoy, 12 de julio, vamos a arrancar la segunda mitad del año con mucha celebración, porque entramos a la recta final del Mundial Social platicando de las estrategias de seguridad y también de organización para esta gran fiesta futbolera.
2: Les vamos a presentar las estampas del Mundial Social con historias de distintos puntos del país y del mundo que muestran cómo viven este encuentro deportivo las y los mexicanos.
1: Además, si están planeando qué hacer los siguientes días, no se pueden perder la chilanguía de esta semana. Trae recomendaciones culturales, artísticas y de entretenimiento para aprovechar todo lo que se puede hacer en la capital y más allá.
2: También visitamos el Museo Textil de los Pueblos Indígenas y Afroamericanos con exposiciones que muestran las expresiones culturales de comunidades indígenas.
1: Conoceremos la historia de las mujeres tejedoras de San Felipe del Progreso en el Estado de México. Vamos a platicar de su trabajo artesanal y la importancia de los textiles como parte fundamental de la comunidad.
2: También tenemos una cápsula dedicada al Día Mundial del Rock, con un recorrido por la historia de este género que transformó la música y rompió paradigmas en todo el mundo.
1: Más adelante, Los Ángeles Verdes nos van a dar recomendaciones para viajar seguro por carretera en estas vacaciones de verano. Traen consejos prácticos para las y los automovilistas.
2: Y tendremos los flashazos del bienestar con información breve y útil sobre programas y servicios que apoyan a las familias en el país.
1: Cerramos esta primera media hora con la música de Kushmik, un proyecto de la Ciudad de México que fusiona el reggae con sonidos latinos. Esto en el marco de la conmemoración del Día del Reggae el pasado 1 de julio. A una semana de que termine el Mundial Social, está bueno hacer un recuento, porque México volvió a colocarse como un gran anfitrión, no solo por la organización deportiva, sino por el ambiente que se vivió en calles, plazas, estadios y ciudades del país.
2: Desde la planeación se trabajó de manera coordinada entre autoridades federales, estatales y locales para garantizar las condiciones de movilidad y orden en todas las sedes, lo que permitió que fuera un evento con alta participación ciudadana.
1: Y algo que ha marcado la diferencia es la activación de espacios públicos. En Paseo de la Reforma se instalaron pantallas gigantes y zonas de convivencia, pero también hubo fanfest en alcaldías de la capital y en Monterrey y Guadalajara, acercando los partidos a miles de personas.
2: Además, se rehabilitaron canchas en distintas comunidades, lo que dejó un impacto más allá del torneo al fortalecer la infraestructura deportiva local y abrir espacios para niñas, niños y jóvenes.
1: También se implementaron dinámicas de participación, como la entrega de boletos y reconocimientos a las jóvenes destacadas en las cascaritas, con lo que el gobierno de México promovió el talento y la cultura del deporte.
2: Este Mundial Social deja la imagen de un país que no solo organiza, sino que integra, celebra y comparte el deporte desde lo comunitario. La fiesta del fútbol nos está dejando con muchas, muchas emociones. Goles que pusieron al público de pie, sonrisas, lágrimas de despedida, festejos intensísimos y un esfuerzo constante dentro de la cancha.
1: Es una edición memorable porque se hizo por primera vez en tres sedes, lo que permitió una participación más amplia en distintos puntos del país.
2: Vamos a ver cómo se vive la recta final del Mundial. Nuestro compañero Orlando Abad nos presenta las estampas del Mundial.
3: Hay momentos que duran apenas unos segundos, pero que se quedan para siempre. Las estampas del Mundial son justamente eso, pequeñas fotografías, postales de colección que guardamos en la memoria y que nos recuerdan que una fiesta deportiva también se construye con historias, emociones y encuentros entre personas. Este Mundial Social nos ha regalado imágenes que van mucho más allá de un estadio. Nos ha dejado escenas que hablan de identidad, de inclusión y de alegría de compartir una misma pasión. Una de esas postales fue ver a la presidenta de México, Claudia Sheinbaum, celebrar con entusiasmo los goles de la selección mexicana, acompañada de familias y aficionados, viviendo la emoción como millones de mexicanas y mexicanos. Una imagen que mostró cómo el fútbol puede reunirnos en una misma celebración. Quedará en la memoria el partido entre México y Ecuador, que pudo escucharse en Nahuatl. Gracias a aficionados que narraron en esta lengua originaria durante su transmisión en el Fan Fest del Campo Marte, acercando el fútbol a nuevas generaciones y reconociendo que la diversidad cultural también forma parte de nuestra manera de vivir este mundial. Otra estampa inolvidable llegó después de la eliminación de México. El gesto del jugador inglés Jude Bellingham con el joven mexicano Gilberto Mora, un abrazo, unas palabras y un intercambio de playeras que recordaron que más allá de la competencia, el deporte también representa respeto y admiración. Otras imágenes que no necesitan palabras son los rostros de millones de mexicanas y mexicanos en las calles festejando, plazas llenas de familias siguiendo cada partido, los abrazos entre desconocidos después de un gol, los rostros de niñas y niños que vivieron por primera vez la emoción de una fiesta del mundial en casa. Porque el fútbol también se juega en las calles, en las comunidades y en el corazón de quienes lo hacen suyo. Estas estampas son recuerdos pequeños en apariencia, pero enormes en significado. México celebró, compartió y convirtió el fútbol en una fiesta de identidad y unión.

0: La Ciudad de México tiene una de las ofertas culturales más grandes del continente. Hay más de 170 museos, 150 teatros activos y programación continua todo el año. A esto se suman zonas como el Centro Histórico, Chapultepec, Coyoacán, que funcionan todas como corredores culturales con actividades permanentes.
1: Hay una intensa actividad turística y artística que no se detiene. Festivales, exposiciones, rutas gastronómicas y espacios públicos que son puntos de convivencia. Vamos con la información que nos prepararon Orlando Abad y Germán Gastelum en La Chilanguía.
2: Bienvenidas y bienvenidos a una chilanguía más.
3: La ciudad invita a recorrerla sin prisa. Espacios como Coyoacán, la Roma y el Centro Histórico concentran mercados, cafeterías, museos y vida cultural constante, donde cada calle ofrece esa magia capitalina.
4: Y si buscas una experiencia profundamente mexicana,
5: lucharán dos de tres caídas sin límite de tiempo.
4: La lucha libre en la Arena México sigue siendo uno de los espectáculos más representativos. Máscaras, tradiciones, narrativa deportiva y cultura popular en un mismo escenario.
3: Y dentro de la oferta teatral infantil, el domingo se consolida como un día clave en el Teatro Telón de Asfalto.
2: ¿Por qué?
3: Dos estrenos, mi Germán. Destacan dos estrenos en su genial programación.
4: Bueno, el primero es Benito, una aventura musical que se presenta todos los domingos a las 14 horas, con una historia centrada en la autoestima, el bullying y la importancia de creer en uno mismo.
3: No caigan en el síndrome del impostor, crean en ustedes mismos. El segundo es El Dragoncito, que no sabía rugir. Un musical didáctico que se presenta los domingos a mediodía, a las 12 horas, donde un pequeño dragón busca descubrir su voz y su identidad.
4: Bueno, es de saber que ahí hago un personaje para que vayan,
3: ¿sí?,
4: a verlo.
3: Sí. Ambas propuestas convierten el teatro en una herramienta de formación emocional.
4: Así, entre recorridos urbanos, museos, lucha libre y teatro infantil, bueno, la Ciudad de México confirma su diversidad cultural como una experiencia que se vive todos los días.
3: La invitación es clara: salir a caminar la ciudad y dejarse llevar por sus múltiples formas de expresión.
4: Tal vez te puedo ser la hurracarrana.
3: A ver si es cierto. Cierto.
0: Y hablando de oferta cultural, en el Centro Histórico de la Ciudad de México abrió el Museo Textil de los Pueblos Indígenas y Afromexicanos, un espacio que pone en primer plano una parte fundamental del patrimonio cultural del país.
6: Este museo no solo exhibe piezas, documenta procesos, técnicas y saberes comunitarios que han sobrevivido a lo largo del tiempo y reconoce a las personas que tejen identidad, memoria y economía en muchas regiones del país. Vamos a ver y escuchar una cápsula sobre este museo.
7: En el corazón del Centro Histórico de la Ciudad de México, frente al Templo Mayor, abrió sus puertas el Museo Textil de los Pueblos Indígenas y Afromexicanos, un espacio dedicado a reconocer la diversidad y riqueza cultural que habita en los textiles de México. Ubicado en el histórico Palacio del Marqués del Apartado, construido entre finales del siglo XVIII y principios del XIX por el arquitecto Manuel Tolsá, el museo reúne distintas capas de la historia de la ciudad. Además de su valor arquitectónico, conserva vestigios arqueológicos hallados durante su restauración, entre ellos esculturas y restos de una antigua escalinata mexica que pueden apreciarse a través de su ventana arqueológica. Los textiles forman parte de la vida cotidiana, ceremonial y comunitaria de numerosos pueblos indígenas y afromexicanos. En ellos se preservan conocimientos, técnicas, materiales y símbolos que han sido transmitidos de generación en generación. A través de una colección integrada por obras de maestras y maestros artesanos de distintas regiones del país, el MUD invita a conocer la profundidad histórica, técnica y cultural de estas expresiones, así como los procesos de tejido, bordado, hilado y teñido que continúan vigentes en las comunidades. La experiencia incluye una sala interactiva donde podrás explorar técnicas textiles, fibras, tintes y territorios, además de conocer el nombre de diversas prendas en sus lenguas originarias. También cuenta con un área lúdica que acerca a niñas, niños y familias al universo textil mediante el juego, la creatividad y la exploración. Puedes realizar tu recorrido con visita guiada o mediante una audioguía disponible en español, inglés y náhuatl. Ven a descubrir las historias, los saberes y las culturas que viven en cada textil. Te esperamos en el Museo Textil de los Pueblos Indígenas y Afromexicanos.
0: En San Felipe del Progreso, en el Estado de México, el trabajo de las mujeres tejedoras es una expresión de su cultura. Cada pieza textil refleja historia, territorio y conocimiento heredado.
6: Es una actividad que no solo tiene valor económico, sino también social y simbólico. En muchos casos, el tejido se convierte en una forma de organización comunitaria y de transmisión de identidad entre generaciones. Vamos a conocer más sobre su trabajo en la siguiente cápsula.
8: En cada puntada hay historia, en cada hebra memoria. El telar no solo entrelaza hilos, sostiene una identidad que se niega a desaparecer. En comunidades de San Felipe del Progreso en el Estado de México, mujeres artesanas mantienen viva una tradición que se porta con orgullo y que más allá de la estética representa raíces profundas.
9: Aprendí el orgullo de aportar el traje como recuerdo de ellos. Siempre es el mismo traje y pues no cambia. No es como la ropa de otros que cambian de moda, pero esto no cambia en nada porque sigue igual.
10: Pues yo de los que hago de esto, compro el hilo o preparo la lana y se lava, se pinta. De lavarlo cuesta mucho. Se pone la pintura y se hila, se prepara todo el material. Se urde la varilla así y ya después se pone a tejer uno.
8: El telar se convierte entonces en un lienzo donde la imaginación cobra vida. Cada diseño es único, cada figura tiene un significado y cada pieza cuenta una historia distinta.
10: Le dibujo a ese, le pongo conejos, pájaros, culibrín. Ahí le puedo meter varios dibujos.
11: Actualmente ya estamos usando ahorita las jóvenes que ahorita estamos viviendo en esta actualidad y al mismo tiempo ahorita los alumnos que van a la escuela lo ocupan también un día a la semana que lo llevan como parte del uniforme y a los niños llevan el pantalón de manta y la camisa de manta junto con el bordado que

0: El Día Mundial del Rock se celebra cada 13 de julio. Esta fecha reconoce la influencia de un género que transformó la música y la cultura contemporánea, rompiendo esquemas con referentes globales como los Beatles y los Rolling Stones. Estas bandas tuvieron un impacto que definió nuevas formas de identidad y de expresión.
1: En México, el rock también se consolidó en una escena muy diversa y con mucho peso cultural, con bandas como Caifanes, Fobia, La Maldita Vecindad y Los Hijos del Quinto Patio, El Haragán y Lead and Roll, que ampliaron el lenguaje del género desde lo urbano, lo alternativo y lo social. Vamos a ver y escuchar un reportaje sobre el tema.
2: El rock no es solo un género musical, es una forma de mirar el mundo, una expresión que ha acompañado a generaciones enteras para cuestionar, celebrar, resistir, enamorarse y encontrar identidad. Cada 13 de julio se conmemora el Día Mundial del Rock. Una fecha inspirada en el concierto Live Aid, realizado en 1985 para recaudar fondos contra la hambruna en Etiopía. Aquella transmisión reunió a millones de personas y confirmó que la música puede convertirse en una poderosa herramienta de solidaridad. En México, el camino del rock ha enfrentado censura, cambios culturales, transformaciones tecnológicas y una industria que constantemente se reinventa. Sin embargo, ha logrado permanecer vivo porque nunca ha dejado de conectar con las personas. Quienes han dedicado su vida a este género saben que el verdadero motor del rock no está en la fama, sino en la pasión por la música. Es el caso de Cha, músico, bajista y fundador de Fobia, Gran Sur, y creador del concepto Moderato.
0: Yo empecé a tocar porque antes que nada soy fanático, soy fan, como dicen ahora, ¿no? Desde muy chiquito escuchaba discos de rock por influencia de mis tíos, de mis papás. Es padre que como que todos escuchaban algún tipo de rock o de música diferente, entonces como que eso me formó. Me encanta la música, me encanta la historia detrás de la música, las biografías, dónde grabaron, qué hicieron, cómo lo hicieron. Entonces como que eso me motivó mucho a tocar y tuve la suerte de encontrar gente súper talentosa cuando empecé a tocar, que son mis compañeros de Fobia, con los que llevamos ya varios años haciendo música. Y lo emocionante de todo esto, además de hacer la música, es que la gente cante nuestras canciones. El último show que hicimos, al menos en la Ciudad de México, Guadalajara y Monterrey, fueron muy emocionantes, que había diferentes generaciones cantando nuestras canciones. Y son canciones que las primeras las hicimos cuando teníamos 18 o 20 años. Creo que eso es lo padre del rock, que es algo que te puede acompañar toda la vida.
2: Esa capacidad de trascender el tiempo es una de las grandes fortalezas del rock. Hay canciones que pasan de padres a hijos y de hijos a nietos, que conservan el mismo poder de emocionar décadas después de haber sido escritos. Pero mantenerse vigente durante tantos años también implica resistir, como menciona Luis Álvarez, de El Haragán y compañía.
3: Es un trabajo de aguante. Sobreponerte a todas las crisis, todas las pérdidas que pueden haber. Sí. Es como una familia, sí. Una banda es como una familia. Y mantenerlos unidos a estos niños, pues es algo difícil, pero seguimos después de 35 años.
2: La historia del rock también ha cambiado junto con la tecnología. Cambiaron las herramientas y las formas de producir, pero la necesidad de crear permanece intacta, como dice Cha.
0: Antes, te digo, no había como estas facilidades y ahora puedes tener programas de computadora que te ayudan a hacer todo esto, ¿no? Y esto implica que haya mucha música muy distinta y cosas muy nuevas. Pero a fin de cuentas, está estas ganas de decir algo. Entonces, va cambiando, va evolucionando y el rock en particular ya no es esta fuerza comercial que había en algún momento, esta fuerza cultural tan fuerte que fue en algún momento en los años 60, por ejemplo, en los 70, incluso todavía en los 90. Creo que ahorita ya ha cambiado. Lo llevan matando desde hace años, ya sabes, todo el mundo dice que el rock ya se murió y que ya se murió. Y sí, tal vez ya no sea tan presente como antes. En los festivales, por ejemplo, los grupos que son los headliners, que les llaman, pues son grupos que tienen 30 o 40 años. No hay grupos nuevos headlineando. Son muy pocos y muy raros y no logran tener estos

0: públicos masivos como en su momento lo tuvieron, pero se están haciendo cosas muy interesantes y vuelve a ser música de nicho. Yo lo comparo mucho con el jazz, que el jazz ha estado ahí siempre y los grupos nacionales e internacionales están haciendo cosas súper interesantes, y yo creo que en algunos años va a haber un resurgimiento del rock con todas estas bandas y con toda la gente que está haciendo música ahora.
1: El rock sigue encontrando nuevos públicos. Ya no pertenece únicamente a quienes crecieron con él. Ahora también emociona a niños, niñas y jóvenes que descubren estas canciones por primera vez. Como nos comparte Toño Lira de Lira and Roll.
2: Muchísimos chavos de 16, wow, 17 años. Sí.
3: Sí, chavitos, digo que realmente en estos conciertos donde vamos, que son las ferias de ahí de los estados, pues bueno, va todo tipo de gente, va la familia, la abuelita, la tía, los niños, y es bien padre ver que se acerquen y escuchen ese tipo de música. Obviamente las rolas, como repito, pues son de amor, de desamor, realmente no es para agredir a nadie, la pasamos de maravilla, y qué chido que se vayan sumando estas nuevas generaciones y que este rock and roll continúe, ¿no? Pero el rock no queda culpa
1: de lo que pasa aquí. Quizá por eso el rock sigue resistiendo al paso del tiempo, porque nunca ha dependido únicamente de las listas de popularidad o de la moda. Mientras exista alguien dispuesto a contar su historia con una guitarra entre las manos y alguien más dispuesto a hacer la suya, el rock seguirá encontrando nuevas voces para mantenerse vivo.

0: En las vacaciones de verano hay mucha más gente en las carreteras, por lo que la prevención es muy importante.
1: También es muy importante planear la ruta con anticipación y verificar las condiciones del camino. Y para platicarnos más del tema, nos acompaña la maestra Sandra Díaz, directora general de Los Ángeles Verdes. Maestra, bienvenida a La Nación.
2: Muchas gracias por la invitación. Siempre contenta de poder compartir las experiencias, sobre todo para que la gente transite segura.
0: En esta temporada de verano, me imagino que la chamba para ustedes aumenta muchísimo.
2: Comentarles justo que para nosotros tenemos tres temporadas principales, que son las vacaciones, que es temporada de verano. Hicimos un banderazo el lunes 29 de junio, en donde pues será esta apertura, este nuevo inicio de temporada de verano, y siempre invitar a todas las recomendaciones para que la gente que viaje a través de nuestro país lo haga de manera segura.
1: ¿Cuáles serán las principales recomendaciones?
2: Para empezar, ahorita estamos en temporada de lluvias, es súper importante contar con nuestra kit de refacciones en el coche. Siempre antes de salir, verificar también que contemos con una llanta de refacción. En la temporada de lluvias, verificar que nuestras llantas estén en buen estado, eso nos puede salvar de accidentes o de cualquier contingencia que nos encontremos en el camino. Contar con planeada la ruta, para eso también ponemos a disposición el 078, en donde Los Ángeles Verdes te pueden ayudar a planear tu ruta de manera segura. Si vas a la playa, si vas a algún destino a visitar a la familia, bueno, que sepas el estatus carretero también al momento, porque pues sabemos que a veces las carreteras están cerradas. Ya lo decía yo, en temporada de lluvia también los derrumbes, los deslaves y las carreteras se cierran, entonces es importante contar con toda esta información antes de salir. Ya que sales bien.
3: 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Revista del Consumidor. Radio. ¿Sabías que un mal uso de tu rastrillo desechable no solo acorta su vida útil, sino que también favorece la aparición de bacterias? Cuidar tu piel empieza desde saber elegir el producto correcto en el supermercado.
4: Además, si viajas a alguna de las sedes de la Copa Mundial 2026, te compartimos las mejores opciones para mantenerte conectado. De esto y más platicamos hoy. Quédate en Revista del Consumidor Radio.
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5: Los rastrillos desechables son herramientas de afeitado que tienen como objetivo ofrecer una opción práctica, higiénica y económica para el cuidado personal. Este tipo de productos son de uso limitado, ya que dependiendo de su calidad, pueden durar de 5 a 10 afeitadas.
4: Su bajo costo los vuelve ideales para viajes o uso ocasional. Además, su distribución es amplia, pues se encuentran en supermercados, farmacias o tiendas de conveniencia. Están fabricados principalmente de plástico, lo que puede facilitar su manejo. Cuentan con un mango, un cabezal con navajas preinstaladas de acero inoxidable y una banda lubricante.
5: En el mercado podemos encontrar modelos para mujer y para hombre, y aunque la tecnología es similar, cada tipo de rastrillo se segmenta por género para adaptar su forma y banda lubricante a diferentes zonas del cuerpo. Esta segmentación responde a las necesidades prácticas y estrategias de marketing, que suelen reflejarse en los precios, ya que los productos de mujer son más caros que los de hombre.
4: Para ayudarte a elegir mejor, el Laboratorio Nacional de Protección al Consumidor puso a prueba la resistencia y desempeño de 26 modelos distintos, 13 modelos para mujer y 13 para hombre. Se realizaron distintas pruebas para comprobar que los empaques incluyeran la información comercial en español de acuerdo con las normas oficiales mexicanas. También se revisó a detalle el estado de las navajas, analizando el estado original del filo y que estuvieran libres de oxidación o cualquier daño.
5: También se determinó la carga máxima de los mangos antes de romperse. En este caso se convocó a un panel de personas consumidoras que calificaron aspectos como la efectividad en el afeitado, la experiencia de uso y el cuidado y protección que brindan a la piel.
4: En el caso de los rastrillos para mujer, los resultados fueron los siguientes. Todos los modelos analizados presentaron su información comercial correctamente. El modelo de la marca Chedraui presentó imperfecciones en las hojas, navajas. Tres modelos de Gillette, dos de Equate, Chic, Envisage y Big obtuvieron la excelencia en la prueba de cuidado y protección de la piel. Los productos que calificaron con excelencia al promediar todas las pruebas fueron Big, Envisage, Chic y tres modelos de la marca Gillette. Recuerda que la calidad puede ser la misma, pero el precio no. Por ejemplo, el paquete de Chic cuesta $161 y trae cuatro piezas. Estaría estarías pagando 40 pesos por rastrillo. Por su parte, el paquete Gillette Venus Extra Suave cuesta 154 pesos, pero al traer menos piezas, cada rastrillo te cuesta 77 pesos, casi el doble. Por eso es importante que compares los precios y desempeño de cada producto.
5: Ahora, en el caso de los rastrillos para hombre, se encontró que todos los modelos presentaron correctamente su información comercial. Tres modelos presentan imperfecciones en las navajas, Chedraui, y dos de la marca Daycare. Cuatro modelos calificaron con excelencia en la prueba de cuidado y protección en la piel, tres de la marca Gillette y uno de la marca Envisage. Es importante evaluar el desempeño y el costo por unidad antes de elegir. Por ejemplo, en el paquete Envisage, calificado con excelencia, cuesta 40 pesos y contiene dos piezas. Estarías pagando 20 pesos por rastrillo. Por su parte, el paquete Big de cuatro piezas cuesta 107 pesos, lo que eleva el costo a 27 pesos por cada pieza.
4: Usa tu presupuesto de manera inteligente. Presta atención a las recomendaciones de compra y uso. Compra tus rastrillos en comercios establecidos y revisa que el empaque esté en buenas condiciones. Guarda tu comprobante en caso de que necesites realizar algún cambio por defectos de fábrica. No compartas el rastrillo con otras personas, aunque sean de tu propia familia. Cámbialo cuando notes que necesitas hacer más presión para rasurar adecuadamente.
5: Usa gel o crema para afeitar. De esta forma tu piel sufrirá menos. Usa crema sin fragancia o aloe vera para cuidar tu piel después de afeitarte. Déjalo secar después de utilizarlo. La humedad puede dañar las navajas. Guárdalo en un lugar limpio y sin humedad después de usarlo.
4: Tu elección va más allá de la marca. Se trata de calidad, precio y sobre todo responsabilidad. Al terminar la vida útil de tu rastrillo, no olvides desecharlo de forma segura. Envuélvelo en material resistente o colócalo dentro de un envase vacío para evitar que las hojas queden expuestas. No olvides que la información es tu mejor aliada para consumir de manera responsable.
6: Vista del consumidor.
5: Boletos digitales, mapas, transportes, pagos y hospedaje dependen del acceso a datos móviles. Pero, ¿sabes cómo mantener la conexión al cambiar de ciudad o país sin agotar el saldo, pagar cargos inesperados o perder tu número? Para controlar el uso de tus datos móviles y evitar gastos excesivos en tu celular, tienes que saber qué es lo que estás usando.
4: Si cruzas la frontera y quieres seguir conectado, el servicio de roaming permite que tu número funcione fuera de México, ya que al momento de pisar suelo extranjero, tu celular se conecta a la red de otro operador para que no dejes de postear ni de llamar.
5: Es importante que tomes en cuenta que las tarifas internacionales suelen ser más elevadas, dependiendo de tu plan, operador y país que visites. El cobro puede ser por cada minuto, mensaje o megabyte que uses.
4: Si el roaming no es para ti, sigue estas recomendaciones. Primero, revisa si tu plan ya lo incluye. Y si no es así, desactiva la opción en tu configuración, porque al cruzar la frontera, el equipo podría conectarse automáticamente y generar cargos imprevistos.
5: También verifica cuál es tu línea predeterminada para llamadas y datos. Así evitarás activaciones por error y costos adicionales. Viaja con información y evita sorpresas con la cuenta.
4: Ahora hablemos de las eSIM, un chip digital que se descarga mediante un código QR o una aplicación.
5: Este puede incluir llamadas y mensajes o solo datos. Su ventaja es que te permite conservar el número habitual, ya que los dispositivos pueden manejar dos líneas simultáneamente, la física y la digital.
4: Para viajes internacionales, muchas personas optan por una eSIM regional que les brinda datos móviles y simultáneamente mantiene la línea original exclusivamente para llamadas importantes o emergencias.
5: Presta atención, sigue estos tres pasos clave. Primero, verifica qué incluye exactamente el servicio. Segundo, revisa a detalle los términos y condiciones. Y tercero, confirma quién es el proveedor y bajo qué esquema opera.
4: Toma en cuenta que no todas las eSIM cumplen con los mismos requisitos regulatorios que los operadores tradicionales. Por eso, antes de pagar, lo mejor es informarte bien.
5: Por ello, te traemos una guía rápida para que sepas si debes usar roaming o una eSIM. En caso de que uses roaming antes del viaje, verifica si tu plan incluye Estados Unidos y Canadá. Confirma si se activa de manera automática y revisa muy bien los límites de uso y las tarifas adicionales.
3: ya cuando estés en tu destino, activa el roaming solo si lo necesitas. Monitorea constantemente tu consumo desde la app de tu operador. Y cuando por fin regreses a casa, desactiva el roaming si ya no lo vas a usar. Y revisa cuidadosamente tu factura.
4: En cambio, si eliges la opción de la eSIM, toma en cuenta lo siguiente. Antes de empacar tus maletas, verifica la compatibilidad y confirma que tu equipo esté desbloqueado. Compara planes regionales para Estados Unidos, México y Canadá. Descarga y activa la eSIM antes de salir de viaje. Durante tu estancia, configura la eSIM como tu línea principal de datos. Desactiva el roaming en tu línea principal y monitorea el consumo de datos en el plan que contrataste. Y al volver a tu hogar, elimina la eSIM temporal si solo era para el viaje y verifica que tu línea principal vuelva a ser la predeterminada.
3: Una estrategia que puede funcionarte es mantener tu línea física activa para cualquier emergencia y utilizar una eSIM regional para el consumo intensivo de datos.
4: Recuerda que la conectividad la vas a necesitar para todo, desde mostrar tu boleto digital hasta encontrar a tus acompañantes. Lo mejor es conocer todas las variantes, porque solo tú puedes decidir qué opción se adapta más a tus necesidades.
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22: Estar con ellas, cambiarles su día, aunque sea un ratito.
23: Así es, tratamos también de convivir con ellos, porque esa alegría que ellos nos transmiten nos hace cada día más humildes, porque lo que necesitamos son manitas que sumen, que nos ayuden, que nos apoyen en esta noble causa y por una sonrisa, por ver esa sonrisa de un niño, por ver esa sonrisa de una abuelita, de una madre, de un padre, que recibe un plato en sus manos como si tú estuvieras recibiendo la misma comida en tu hogar.
22: Bueno, si lo que queremos es pues sumar más gente, la verdad agradecemos mucho estos espacios porque a veces publicamos y cuando se nos acerca alguien dice, es que no sabía que hacían esto. Entonces, para nosotros como colectivos es sumamente importante darle difusión. Para la gente que a veces quiere hacer algo pero no sabe cómo empezar, bueno, pues nos pueden seguir en nuestras redes sociales, ahí subimos todas nuestras actividades y subimos los insumos que necesitamos. Nosotros no recibimos donativos en efectivo para evitar cualquier malentendido. Entonces, lo que sí nos pueden apoyar es o donando o el arroz o las lentejas o la verdura, lo que sea. Nosotros subimos una lista de productos que se necesitan y se puede dar desde un producto, no tienen que ser toda la lista. También otra manera que nos pueden ayudar es en la preparación de comida. Manu, que es el fundador de Comida con Sentido, es quien normalmente nos apoya preparando esta comida, pero pues necesitamos manos y manos para repartir, que pues es lo más gratificante cuando entregas la comida, el regalo que te da la gente de la sonrisa y el agradecimiento.
23: También trabajamos en colaboración con otros colectivos. Hemos estado trabajando con Sonrisas, con Colectivo Madre Selva y pues invitamos a más colectivos que también se unan a nosotros y a esta noble causa. También trabajamos en colaboración con el colectivo Paya Club. También hicimos un evento con causa en colaboración con Paya Club, un fútbol en el cual todo lo recaudado precisamente es para esta labor.
22: Bueno, pues me gustaría invitarlos a que nos sigan a nuestras redes sociales. Estamos en Facebook y en Instagram como Comida con Sentido. Y pues tratamos de crear un poquito de empatía en la gente. Damos por hecho que siempre vamos a tener las comodidades o los privilegios que hoy tenemos, sean muchos o sean pocos. Para alguien que está en esa situación, pues a lo mejor es algo impensable o inalcanzable. Entonces, ojalá que puedan acompañarnos en una de estas actividades para que logren ver el agradecimiento de la gente cuando recibe algo. Los invitamos a que se nos unan en los siguientes.
23: Sí, los invitamos y los exhortamos a que nos ayuden, a que nos den esa fuerza y esa fortaleza con sus manos también en esta noble causa, en este apoyo. También es un legado que le dejamos a nuestros hijos como familia. Invitamos a todas las familias chiapanecas que se nos unan. Los niños aprenden bastante de los padres y de su entorno. Así que los esperamos. Síganos en nuestras redes sociales como Comida con Sentido, en Instagram, en Facebook y en TikTok.
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1: Y hablando de la conciencia de servir, en cada rincón de Chiapas hay tantas personas que de manera honesta y desinteresada han ayudado a otras personas a crecer y potencializar sus capacidades. Como doña Estela Ruiz.
2: Hola, mi nombre es Estela Ruiz Torres. Yo soy capacitadora, soy modista, elaboro prendas y soy la propietaria de la marca Talush, que en lengua tzotzil significa bordado. Mi trayectoria trabajando con mujeres tiene ya más de 20, 30 años, un poquito más tal vez. Entonces, ha sido para mí una experiencia muy bonita, es tener contacto con ellas, rescatar de alguna manera el gran valor de su trabajo, de sus bordados, tener ese acercamiento con ellas, para que ellas se puedan abrir con uno y poder compartir también esa riqueza cultural que tiene cada una de nuestras comunidades en nuestro estado. Entonces, llego con ellas a través justamente de las capacitaciones, ¿no? Entonces, platicando con ellas, y ella es como cuando anteriormente llegaba el maestro a la comunidad y toda la gente le tenía la confianza como para platicarle sus cosas, lo mismo sucedió en ese momento. Entonces me empiezan a platicar de lo mal pagado que era su trabajo, lo mal valorado. Entonces ahí me surge a mí la necesidad de saber, de ver qué puedo hacer por ellas, y así nace la idea de hacer prendas. En ese momento no pensaba yo en marca, únicamente en hacer prendas que ellas me pudieran bordar y ellas se convencieran que su bordado aplicado en prendas estilizadas o en prendas mejor terminadas tenía más valor y que se podía vender. Convencerlas de eso quizás no haya sido fácil, pero se logró. Entonces, una cosa fue llevando a otra. Empezamos a trabajar con una comunidad del municipio de Soyaló, y de ahí nos fue llevando a otras comunidades más arriba de los Altos de Chiapas, y empezamos a poner en prendas y en bolsas pues telares y bordados de la Rainsar, de Sinacantán, de Chenaló, de Aguacatenango, de San Juan Cancú, de Tenejapa, y pues cada día que iba pasando el compromiso de mi parte era mayor, ¿no? Porque viendo la necesidad de ellas, porque comercializaban lo que hacían, a lo mejor no con un excelente bordado, pero no con un buen terminado. Entonces esa fue mi labor, convencerlas de que si podían terminar, hacer mejor el terminado de sus prendas, podía tener mayor valor. Entonces, en algunas comunidades se les dio corte y confección, en otras se les enseñó a hacer justamente prendas por talla, se manejó, implementé un sistema que traté de hacerlo lo más simplificado posible para que ellas le pudieran entender, porque esa es la otra parte que es un poquito complicado, ¿no? Ahora sí que poder tener la paciencia para que ellas te puedan entender y de qué manera se les puede transmitir esta enseñanza. Entonces, tuvo muy buen resultado y a la fecha sigo trabajando con esas mismas comunidades que en algún momento fueron las primeras que confiaron en mí. Ahora seguimos, elaboramos prendas bordadas, obviamente estilizadas, y seguimos manejando piezas tradicionales, porque esa parte es algo que se tiene que cuidar. Lo que es tradicional es parte de la misma cultura y se tiene que cuidar que se siga haciendo quizás de mejor manera. Entonces, elaboramos bolsas, carteras, para caballero tenemos también carteras, camisas, y es un compromiso de seguir con ellas. Lo que gusten, estamos para servirles. Cuando usted que me escucha compra una prenda elaborada, en este caso en el taller de Taluch, no está contribuyendo con doña Estela Ruiz, está contribuyendo más con las mujeres de la comunidad que me hayan hecho el telar, que me hayan hecho el bordado, en fin, no, o sea, es una colaboración de ellas conmigo y de mi parte con ellas, porque yo hago la prenda, pero ellas les compro el telar en el caso de las bolsas. Tenemos bolsas de diferentes modelos, los diseños los realizo yo, y estamos a través de Facebook, por Instagram también, en la página, el nombre es así como tal, como se escucha, Taluch, y tenemos el taller ubicado en la Primera Sur, entre Novena y Décima Poniente. Mi contacto es el 961 270 86 55 66, para cualquier cosa que quieran pedir, que les interese. Tenemos cosas de ahora sí que de todos los precios y para todos los gustos. Miren, les voy a contar una de las anécdotas así más recientes que me sucedió con mujeres tanto de Tenejapa como de San Juan Cancuc. Ellas hablan zental. Yo había trabajado más con mujeres oxiles. Y a lo mejor hasta de alguna manera le entendía un poquito, ¿no? O sea, ya escucharlas tanto, pero no me había tocado con mujeres, trabajar con mujeres zentales que no hablaran español. Entonces, esa parte a mí al principio sí me hizo un poquito de ruido, porque yo decía, ¿cómo me van a entender a través del traductor? Pero afortunadamente me tocaron muy buenos traductores. Entonces, cuando yo escuché por primera vez, ¿sí?, que me hicieron una pregunta en español, fue casi así como que he hecho algo aquí, ¿no? Entonces, el que ya me preguntaran, el que ya se me acercaran a mí y me preguntaran algo, esa es una de las mayores satisfacciones que yo he tenido, porque sí lo veía muy difícil, porque hablan, ahorita ya puedo decir, hablan español, ¿no? Entonces, y así como es, hay muchas, ver que empezaron, que por ejemplo, le tenían miedo a la máquina, no conocían la máquina. Entonces, cuando yo les llevé la máquina y les dije, les voy a enseñar la máquina de coser, porque les digo, no conocían sus cosas que hacían, las hacían a mano, y por ejemplo, Tenejapa y San Juan Cancuc no hacían nada para vender. De las dos comunidades con las que estaba trabajando, hacían para su uso personal, pero cuando les dijimos, pueden hacer para vender y pueden salir a vender, entonces era algo que parecía que era difícil, pero afortunadamente se logró. Ahorita salen a expos a vender su producto. Entonces han mejorado mucho, han caminado ya también. Obviamente la asociación los acompaña, y con eso, la parte más importante, ya contribuyen con algo para su bienestar familiar, ¿no? Y esas son, por ejemplo, para mí de las satisfacciones más grandes, ver que ellas, cuando ven su dinerito en su mano, que ya se lo ganaron ellas, o sea, la carita de emoción que tienen, eso no lo puedo yo transmitir aquí, pero es algo que me ha llenado mucho el corazón.
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5: Curiosamente leí que traer una canción pegada a la mente se conoce científicamente como gusano musical o earworm. El cerebro revive la melodía en la corteza auditiva como si fuera real. A veces, por la repetición del estímulo, la asociación con recuerdos o emociones, o momentos donde la mente divaga.
6: Amigas y amigos de todo el estado, en esta ocasión recibimos en el estudio de Chiapas, en la Hora Nacional, a un creador sonoro extraordinario. Nos acompaña Ernesto Aguilar. Les cuento, la mente detrás del fascinante proyecto musical Escalas Imaginarias. Él es responsable de este proyecto, y esta propuesta es un viaje a través de paisajes sonoros cinematográficos donde el rock progresivo, la música instrumental y la ambientación orquestal se fusionan para explorar la naturaleza, la imaginación y las emociones humanas. Ernesto, bienvenido. ¿Cómo estás?
19: Muchas gracias. Genial, muy feliz de estar aquí platicando contigo. Muchas gracias a todos los escuchas.
6: Vamos a poner en la mesa radiofónica el origen de este proyecto. Ernesto, Escalas Imaginarias no es solo música, es toda una experiencia visual y sensorial. Aquí va la pregunta: ¿cómo nace esta idea de conectar la naturaleza, la imaginación humana a través de paisajes sonoros cinematográficos?
19: Bueno, yo siento que desde muy niño, mucha influencia de la música que yo tuve por mis padres fueron canciones que salen al final de las películas. Es una de las cosas que cómo me ha influenciado y cómo llevé en el corazón desde niño. Y siempre quise sacar y cuando creé este proyecto, cuando se me dieron las ideas, toda esta alquimia mental que tuve, lo primero que dije, voy a empezar a hacer canciones que suenen como si fueran de películas de mi imaginación, de mis universos. Entonces yo creo que a partir de ahí fue.
6: Eso es un buen comienzo, una buena historia, pero hay un balance en todo proyecto sonoro. Y en ese sentido, en tu propuesta, escuchamos y vemos que hay una fusión increíble de rock progresivo, de música instrumental, texturas, paisajes. ¿Cómo logras, a través de este ejercicio profesional, la fusión entre el equilibrio con los géneros que parecen tan complejos y que convivan en un solo proyecto, en un solo escenario?
19: Bueno, yo siento que lo primero y más importante como compositor es encontrar una base musical que te inspire hacia la imaginación. O sea, y precisamente yo cuando encontré estos tres acordes, que sinceramente no los he escuchado en ningún otro tema, yo dije, wow, esto que estoy escuchando da para imaginar un montón de cosas bien bonitas, paisajes, animales, situaciones, culturas. Entonces yo creo que a partir de ahí, con las influencias del rock progresivo, dije, voy a sintetizar eso que hacían de 5, 6, 7, 10 minutos en una canción pop de 3 minutos. Y para mí era un ejercicio muy importante, porque una de mis grandes inspiraciones en la música es Phil Collins. Ellos vienen de eso, o sea, vienen de canciones largas con Genesis, con Peter Gabriel, a transformarlo en música pop más simple, pero con esas influencias, vaya, ¿no?
6: Algo que llama mucho la atención de tu lenguaje musical en cada propuesta que realizas es ese peso del silencio. ¿Qué tan difícil es componer dándole protagonismo a este elemento tan indispensable que es el silencio en una época donde todo el tiempo estamos rodeados de ruido?
19: Claro, eso que acabas de decir es muy importante. De hecho, muchos músicos hablan de eso. O sea, conforme pasan las décadas estudiando, se van dando cuenta que la nota del silencio es la nota más importante, porque es la nota que te dará el respiro y que te va a hacer lograr en tu conciencia esa sensación de tensión, release, que te hace la música. Tensión, soltar. Entonces el silencio es muy importante. La verdad que, sinceramente yo no lo pensé, porque ya vengo como de esa escuela de tratar de dejar el silencio en el momento exacto para que la música llegue como sorpresa. Pero sí, o sea, me sumo a esto que dices, o sea, y es algo muy importante. El silencio es lo que te va a hacer reflexionar cómo vas a llegar a la siguiente nota.
6: Indispensable. Pero al ser un proyecto con una fuerte carga instrumental y orquestal, ¿cómo construyes una historia o una carga emocional tan profunda sin la necesidad de una letra o una voz que guíe al oyente?
19: Sí, bueno, yo cuando compuse los acordes, yo lo primero que hice fue componer la melodía e imaginar que yo era un chelo. No, pero... Y cuando ya tenía ese chelo imaginario con los acordes, ya es que me puse a escribir la letra, ¿no? Tampoco me fui así a la ligera. Pero, o sea, sinceramente, yo cuando ya tenía los acordes y ya tenía la melodía en la cabeza, yo ya no tengo la necesidad como de tener la letra para ver qué es lo que le voy a poner, ¿no? Teniendo la melodía, uno va buscando como qué arreglos van empatando con esa melodía sin estorbarla. Que eso es lo más difícil, porque deben de ser arreglos graves, medios o agudos sin que estorben, ¿no?
6: Para toda la audiencia que en este momento está conectado escuchando Chiapas en la Hora Nacional, hay que hacerle la invitación para escuchar esta propuesta sonora que nos estás compartiendo. ¿Dónde podemos escuchar el proyecto? ¿Cuáles son tus redes sociales? ¿Y qué sigue para este proyecto que ya es una realidad, Escalas Imaginarias, en los próximos meses?
19: Bueno, ahorita tuve un problema con Facebook, pero ahorita sinceramente solo estoy usando Instagram. Yo soy a todo dar, me pueden escribir y les voy a contestar. Estoy como neto-nube. Así estoy. Ahí estoy por lo que quieran, y en YouTube está el video como Luces del Alma, Escalas Imaginarias. Y bueno, también los quiero invitar a que estén atentos en mi Instagram, neto-nube, porque estoy en el proceso de realizar un nuevo video. Y va a estar bien bonito, porque sí tengo la oportunidad de hacerlo en 4K. Así que va a ser para mí un placer que lo vean. Muchas gracias.
6: Ernesto, ha sido un verdadero deleite conversar contigo en esta ocasión y sumergirnos en la atmósfera de tu proyecto. Gracias por compartir tu talento, tu tiempo y tu sensibilidad. Mucho éxito.
19: Muchísimas gracias de corazón.
6: Dicen que para romper con la inercia de traer atrapada una canción en la mente, lo recomendable es escucharla toda completa. Cerrar la noche escuchando esta música para relajarnos.

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Al terminar nuestra jornada, queremos decirles gracias por estar con nosotros, gracias por acompañarnos. Y todos, como aquel servidor que ha cumplido con su tarea del día, vayamos a descansar. Demos gracias por el día que hemos terminado y abrámonos a la esperanza de que mañana será un día nuevo, porque pondremos también nuestra mejor actitud y nuestro mejor esfuerzo, con la confianza de que no estamos solos, de que Dios camina con nosotros. Que todos digamos gracias, Señor, por este día, gracias por acompañarnos y gracias porque lo hemos terminado. Bendícenos en nuestro descanso para que mañana tengamos en verdad un día nuevo en tu presencia. Que gracias porque lo que has hecho hoy es también bendición de Dios para las otras personas. Vamos a descansar porque el descanso es la paga de aquel que ha trabajado bien. Vayámonos pues a descansar con mucha paz y mucha alegría, porque aunque no somos perfectos, hemos hecho con el mejor corazón posible lo que nos tocaba hacer. Y que tengamos un sueño que ponemos con toda confianza en manos de Dios. Que la Virgen María, nuestra Madre, les cuide y les proteja. Muy buenas noches y muy buen descanso. Y gracias por seguir siempre con nosotros en este espacio. Que Dios les bendiga y que a todos nos dé un buen descanso. Así tendremos la alegría de seguir compartiendo mañana juntos el camino de nuestra historia. Feliz descanso.

este día. Felicidades, y como signo de estrenar este día, que los obstáculos del camino no solo no nos detengan, sino que sean un reto para demostrar el gran corazón que tenemos. Un buen día y que Dios sea su bendición. Que Dios les acompañe. Recuerden, no estamos solos, estrenemos este día. Un abrazo y felicidades porque estamos vivos. Y que Dios les bendiga en sus familias, en sus trabajos.

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3: Un bote con cemento, una llanta, una cubeta, una silla o una cadena sobre el pavimento. La escena es común en distintas zonas de Tuxtla Gutiérrez, donde algunas personas apartan espacios de estacionamiento en la vía pública como si tuvieran dueño. Sin embargo, esta práctica está prohibida. De acuerdo con el reglamento de tránsito y vialidad, colocar objetos para impedir el uso de un espacio de estacionamiento constituye una falta administrativa, por lo que las autoridades pueden retirar los obstáculos e imponer sanciones que pueden rebasar los 3,200 pesos. Es importante señalar que los agentes de tránsito están facultados para retirar llantas, cubetas, piedras, cadenas, botes y cualquier otro objeto utilizado para apartar lugares en la vía pública, además de levantar la boleta de infracción correspondiente. En algunos casos, estas acciones generan inconformidad e incluso agresiones verbales hacia el personal. Ante esta problemática, es importante que la ciudadanía reporte este tipo de situaciones a la Policía de Tránsito Municipal o a través del 911, con el fin de que las autoridades intervengan, retiren los objetos y garanticen el libre uso de los espacios de estacionamiento en la vía pública. Hasta el siguiente comentario.
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1: Aquí estamos ya buenísimo en esta buena madrugada de este rico lunes 13, tu número favorito, igual que tu cholo que le gusta también. Bueno, ya estamos iniciando este nuevo lunes para mis buenos amigos y amigas que están en compañía de nosotros desde las 5 de la madrugada. Enhorabuena, pero primeramente le demos gracias a Dios que nos permite un día más para que disfrutemos la belleza, la naturaleza, el cantar de las aves, el aroma peculiar que estamos sintiendo en estos momentos para nuestro valle de Sintalapis y Jipilas. Como siempre, enhorabuena a toda la gente trabajadora. 21 grados la temperatura, está rico después de una lluvia leve aquí en nuestro valle de Sintalapa, pues qué bueno, ¿no? Pues mientras tanto llueva un poquito más fuerte en el campo para mis amigos agricultores que ya nos están sintonizando, a los que se dedican a la ganadería también, porque es preocupante. Si no hay lluvia, no hay producción, ¿no? Así es, efectivamente. Pero mientras tanto estamos transmitiendo desde carretera Panamericana, kilómetro 1006, aquí en la ciudad de Sintalapa, de Figueroa, Chiapas, viajando para ti con la nueva Advoville. Como, pues, ya estamos, ahora sí que, ¿a poco no, Marmota?
0: ¿Cómo, Master? ¿Que te andas enredando? 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Así que ya sabes, por ahí nos puedes estar sintonizando en cualquier parte del mundo mundial. Master de Master, ya mencionamos los números de cabina.
1: No, y una vez, el 968-684-2341, pues línea de directa para interactuar, y el mensajero como el buen Homero Musicero, Alegría y Felicidad, al 968-125-1919, para que tú le mandes saludos, como siempre, al amigo, al amiga, el compadre, al buen vecino, al trabajador. A la prima mándale saludos también, al Club de los Animales, al Club de los Cumpleañeros, que ya estamos aquí en este nuevo día.
0: A ver qué dice la banda.
2: Muy buenos días, mi amigo Marmota. ¿Me puede pasar un saludo?
0: Ajá.
2: Para la señora Lupita Durante Trinidad, de parte de Jorge Arce. Y una cancioncita, una de Laberinto, Mi Potra. Y también que tengan bonito día. ¿Y a poco no? Hay un saludo también para mi amigo el Pingüis.
0: Va, que va, Master.
1: El buen George.
0: El buen George.
1: Ajá.
0: Bueno, ¿qué más, Master?
1: Perfectamente, para mis buenos amigos, como siempre, que nos mandan sus mensajitos. Hasta ahorita yo nomás tengo todos los mensajes. Y por ahí te mandó el buen amigo Macario otro audio, ¿no?
0: Sí.
1: No.
0: No, es un sticker, me aparece.
1: Ah, ok. Bueno.
0: Ah, no, sí mandó un audio, ya mandó caguamas míralo, ¿eh?
1: Mira.
0: Ah, ya agarró fuerza el rancho.
1: Ya.
3: Buenos días, mi amigo Marmota. Buenos días, mi amigo Master Pingüi. Por ahí una rolita ahí, porfa, del señorón Vicente Fernández, el hijo del pueblo. Sale, gracias, muy agradecido. ¿O a poco no?
0: ¿A poco, ñoño? ¡Qué rollo, pues! Ahí está la banda, híjole, ya se activó esta cosa. Ahí está, pues, la banda que se anda despertando, levantando, lavando la cara, quitando las lagañas. Buenos días a cada uno de ustedes, a toda la gente hermosa que nos está escuchando en las diferentes comunidades, a la banda que viene escuchándonos a través ya de su auto, que ya está en sintonía con nosotros, los que van viajando para Tuxtla Gutiérrez, los que van para el lado de Tonalá, los que ya se van para allá, ¿cómo se llama, Master? Allá a la frontera.
1: Bueno, hacia de lo que es parte de
0: Tapachula, ¿no?
1: Tapachula.
0: Sí, saludos.
1: Sí, Tapachula.
0: Para los amigos que van a límites de Chiapas, o sea, ya van para Oaxaca también. Hay mucha banda, que hay mucha movilidad los días lunes, Master, mucha gente moviéndose para el trabajo, ¿eh?
1: Así es. También a mis amigos de allá que nos están sintonizando en lo que es el Chongos, ¿no? ¿Cómo se llama?
0: Chongos.
1: Por Huatulco, Oaxaca.
0: Ah, sí. A la gente que nos escucha allá por Chongos, Oaxaca.
1: ¿Sí?
0: A la gente que nos escucha a mero en Salinas Cruz. La banda que nos va escuchando también en Monterrey, Master, porque hay gente chiapaneca en Monterrey.
1: Sí, en diferentes estados de la República, tanto como en el norte y la zona sureste.
0: Se han reportado más de por Zamora, Veracruz, se reporta más de por allá de Chihuahua, Master.
1: Sí.
0: Hombre,
1: de Hermosillo, Sonora.
0: Oye,
1: saludos.
0: Algún día voy a viajar por esos rumbos, Master.
1: ¿No has ido por allá?
0: No, nunca.
1: Ah, bueno, está no, bonito.
0: Sí, apenas conozco Chiapas, Master. Ok, pero bueno, ahí está, pues. ¿Qué más, Master?
1: Bueno, y ahí están ya los saludos para mis amigos que nos están sintonizando en diferentes lugares del estado de la República Mexicana. En el occidente también le mandamos los saludos. Pues un rico clima para nosotros aquí. Y bueno, pues ya estamos aquí presentes. Tenemos más rolita, ¿no? De una vez.
0: Tenemos más relation, Master. Vámonos de una vez complaciendo. Son ya las 5 de la mañana con 36 minutos. Vámonos con esto que se llama Mi Potra, de grupo Laberinto.

0: Ahí está, va a ser una caguamanta, ¿o qué rollo?
1: Ahora sí te cayó de novedad,
0: sí, caguamanta. Sí, sí. No, yo he escuchado algo así de pero no caguamanta, con otro nombre que le llaman al marisco, pues.
1: Ajá, el vuelve a la vida, ¿no?
0: Ajá,
1: que pero trae de tocho, pero morocho.
0: No, pero le he escuchado en otro lado que no le llaman así, sí tiene un nombre como de caguama, pero... Y decía yo, ¿por qué le dicen así? Es porque la gente lo utiliza para botanear cuando se van a echar sus caguamas. Ajá. Como la caguamanta,
1: sí.
0: ¿No?
1: Sí, sí.
0: ¿De dónde viene esa palabra, Master?
1: Caguamanta viene de la tortuga.
0: De la tortuga.
1: Ajá.
0: ¿Pero de dónde?
1: De parte de Sonora.
0: De eso. Ah, de por aquellos rumbos. Ajá. La caguamanta.
1: Ajá, ah, sí.
0: Okay,
1: un caguamanta, sí.
0: No, ni conozco por allá más.
1: Y aquí como no somos caguameros, piensas que te van a invitar tu caguama allá,
0: ¿no? Ey, vamos a echar una caguamanta, te dijeran. Sí, no, sí, vamos.
1: Ya me pasó eso.
0: El que de cruda dijera.
1: Sí, contento, ¿no? Imagínate, y ya dos caguamantas, estás esperando a ver a qué horas llevan los vasos, ¿no?
0: Yo de la verde le decía, ¿no? Y te llevaron tu plato en marisco. No, así pasa, Master.
1: Te llevas, como dicen aquí, un chasco, ¿no?
0: Te chasquearon, te jugaron, y no fue, sí, la tisigua, Master.
1: Sí. O como dicen allá, me la paisanearon.
0: Paisanearon, ¿eh?
1: Sí, te paisanean.
0: No, sí, no, hombre.
1: Así le pasó a un amigo de que, imagínate, a todos nos suele ceder detallitos. De allá, tú sabes que la gente de la Ciudad de México son trucha vagabunda, ¿no?
0: Ah, sí, rápido se dan cuenta, detectan si no eres de por esos rumbos, ¿no?
1: No, y fíjate que me platicó un camarada que le pasó ahí en Zacatecas. Me la chamaquearon, siendo de allá, en ese entonces era el DF. What? Ahora es la Ciudad de México, pues, cambió.
0: ¿Y qué rollo?
1: Y cómo nos hizo reír el chavo, ¿no? Que me la paisanearon, tomé, oye, te paisanearon, le digo.
0: Charro.
1: Sí, me la vacilaron, gacho, ¿no? Todo por una impresora.
0: Chale.
1: Que iba a ir a arreglar allá en una conocida tienda.
0: No, changa tu banana, se lo llevaron al baile.
1: Se lo llevaron al baile.
0: Cámara, ya estás, ya estuvo. Oh, tranqui. No sean abusivos. Oye, Master, fíjate que hablando de paisaneada y todo ese rollo, sí, a mucha gente se los llevan al baile, ¿no? A veces tú no sabes. Por ejemplo, yo en otro lado es el chocomil, no le dicen chocomil. Y lo agarran para desayunar el chocomil.
1: Ah, con, ¿sí?
0: Sí, por ejemplo, tú vas a un mercado allá de por Campeche, tu tortita de esas de cochinita tipo vivil.
1: Sí, sí. Ah, sí.
0: Pero con un Milo. Allá le llaman Milo.
1: Ajá.
0: Milo, algo así el nombre, ¿no? Y tú dices que es un hilo. Y quisiera que fuera un vasito, Master. Es un vaso de un litro que te sirven.
1: Ah, sí.
0: Y con tu y así porque, ay, dijo.
1: Está aquí como
0: seguro el de Arriaga con Tunalán.
1: Aquí pides una soda, ya sabes que es una soda, ¿no? Combinado con un helado y todo, ¿no?
0: Sí.
1: Vas a otro lugar.
0: Es el puro refresco.
1: Es el puro chesco, dicen,
0: sí,
1: ¿no?
0: Sí, no, aquí refresco, chesco, ¿no? Soda.
1: Allá
0: es en la nieve con el refresco de ya sabes cuál mezclado y eso es una soda.
1: Sí, cuando vas a otro lado, otro estado de hacia el norte, por allá, tú sabes, pides una soda y bueno, y ahí estás sentadito esperando, ¿no? Soñando que te van a llevar la nieve también y nada.
0: Qué puro,
1: es tu puro refresco.
0: Ay, que es una gaseosa. Oye, Master, y fíjate que aquí, ¿cómo le llamamos al pozol? Que es como, sí, pozol, ¿no? El pozol.
1: Sí,
0: en
1: el pozol.
0: Otro lado, por ejemplo, tienen un nombre diferente que es similar al pozol, pero ellos dicen que se llama diferente. Aquí, por ejemplo, aquí nada más por Guerrero, he escuchado otro nombre que mencionan y es parecido al pozol. Que es el maíz de cacao.
1: Imagínate.
0: Pero le tiene otro nombre.
1: Simplemente.
0: No sé qué tanto sea la diferencia, pero es muy parecido.
1: Sí, así es. Bueno, en México muchos no conocen qué es el pozol.
0: ¿No?
1: Piensan que es el pozole de comer.
0: Ah, ok, sí,
1: el pozole. El pozole de comer, ¿no?
0: Sí.
1: Y pues le hablas de pozol y no saben qué es la bebida tradicional aquí, que tenemos el pozol blanco, el pozol de cacao. Entonces allá no, a muchos no lo conocen.
0: Tú ves a la gente que viene de por esos rumbos por acá, su ponche, ¿no? Calientito, ¿no? Para diciembre. No, acá no se acostumbra a tomar el ponche, ¿no?
1: Sí, pero quien lo sepa realizar, hacer el tradicional ponche, ese es el ponche.
0: Pero bueno, ahí se va.
1: Hay muchas cosas interesantes. Simplemente, nosotros aquí, ¿cómo le llamamos en la mañana? El guineo.
0: Ajá, por ejemplo,
1: vas a otros lados,
0: le pides plátano guineo. Chiapas. Y le digo, plátano Chiapas.
1: Y no saben qué es guineo. Plátano, sí. No saben, simplemente en Querétaro. Le dices, ¿me da un kilo de guineo? Y dices, el de la venta.
0: ¡Ahora, burro! ¿De dónde eres? Rápido te identifican que no eres de ahí, ¿no?
1: No, rápido, eres paisano, te dicen.
0: Sí, no, hombre.
1: Tú eres paisano.
0: Sí.
1: Sí, porque yo lo viví y me pasó por ocasiones.
0: Guineo.
1: Guineo. Guineo. ¿Me da un kilo de guineo?
0: Guineo bellaco. Guineo manzanito.
1: Pero guineo qué cosa, de ¿no? De la vida, de la ¿no? Torres. Hay muchos detallitos. Y estas charlas es interesante para los amigos que nos están sintonizando.
0: Y fíjate que...
1: Porque algún día van a viajar por ahí, ¿no?
0: No, y hay gente que está escuchándonos en Internet Master y que me gustaría que nos mandaran y nos dijeran, no, pues aquí nos pasó un caso con tal cosa, no se dice así, se dice así. Estaría padre que compartieran su experiencia con nosotros, ¿eh?
1: Es bonito, ¿no?
0: Sí.
1: A mí me pasó varias experiencias de la vida.
0: Sí. Por acá tenemos audios y una vez vamos a ir dándole lectura. Órale. Porque si no nos va a ganar el tiempo, ¿eh?
2: Hola, marmota, pingüino, hijas, soy Tony Delgado Tierra, quiero una canción bonita, por favor, la de Atractiva, Conjunto Primavera, por favorcito, ¿sí? Sale, aquí si no lo te estoy escuchando.
0: Hey, Master, por acá, no, nos manda una foto nuestro buen amigo Jorgito Peña. Se está echando un lechazo, te voy a decir, ¿no?
1: A ver, ¿qué terminación es esto?
0: Hey, mucho. Están hablando. Ahí saben. Es un vaso de leche, pero tiene su nombre, ¿no, Master?
1: Sí.
0: Cuando recién salió de la ordeña de la vaca.
1: Sí.
0: No, quiero pensar que sí, que acaban de sacarlo del lubre de la vaca.
1: Sí,
0: ¿no?
1: Le ponen vainilla, lleva de lo que decimos nosotros, chucho con rabia, ¿no? ¿Por qué le dicen así?
0: No, o sea, por la espuma que echa, pues. Es que sale, saca el...
1: Pero aparte le ponen su poquito de bucaña.
0: Sí, pero no me acuerdo el nombre. Que nos los diga ahí, que nos los comparta a nuestro amigo Jorgito Peña.
1: Sí, y sabe muy rico en la mañana, ¿eh? Ya me invitaron.
0: Sí.
1: Sí.
0: Directo, pues, de la ubre, de la vaca.
1: Hay que preguntarle al ingeniero Orlando cuando venga. Ya ves que a veces viene aquí a la radio, ¿no?
0: Ahorita que nos platiquen. Por ahí los amigos que nos están escuchando en otra parte también ahí que se reporten,
1: claro,
0: con nosotros.
1: Claro que sí, que nos manden su mensaje. ¿Qué detalle?
0: Allá es nuestro amigo que nos escucha. ¿En dónde era que nos decía? ¿En Washington? No, ¿dónde es que nos dijo que nos escuchaba? Nuestro amigo que siempre nos escribe temprano, que nos mandaba fotos del lugar donde andaba trabajando.
1: De Orlando, no sé cómo.
0: De Carolina del Sur.
1: Carolina, ¿no?
0: Carolina del Sur, ¿no? Sí, señor, yo soy de rancho, dice eso.
1: No, pero esa es una bebida tradicional que contiene vitaminas, así como lo ves. No es vicio. Acá,
0: se llama punche.
1: Punche.
0: Punche.
1: El
0: punche, ¿no?
1: Sí, aparte es el ponche y este es el punche.
0: El punche, o sea, este es lo que se sale de la bebida
1: de la vaca.
0: De la vaca, okay. Sí, señor, salido. Yo soy de rancho, dice.
1: Mira. Bueno, excelente, ¿no? Ambiente.
0: Ah, ¿viste? Punchi me pone aquí, se llama punchi. Ah, bueno, aquí ya me corrigieron, es punchi.
1: Punchi.
0: Punchi. Como el punchis. Bueno, señoras y señores, es las 5 de la mañana con 51 minutos. Vamos a ir a la pausa y ahorita regresamos con más.
1: Dale.
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0: Perfectamente, vámonos ya viajando rápidamente con el pronóstico estatal para esta buena, pues mañana ya amaneció totalmente, hay una temperatura de 21 grados, habrá calor el día de hoy, vaya preparando sus aguas de sabores, tome su erito para los abuelitos, coma frutas y verduras, music, así que efectivamente, bueno, habrá una máxima de 30 grados para el día de hoy, así que habrá calor para nuestro valle de Sintalapes y Jipilas, efectivamente, pero si nos vamos a la Capirucha, que nos indica para la capital, Tuxtla Gutiérrez, que también habrá demasiado calor y en Tuxtla Gutiérrez ha habido lluvias, precisamente hay una temperatura de 22 grados en estos momentos y bueno, con una máxima de 33 grados, mucho calor para hoy. Si nos vamos hacia la costa, rápidamente también hacia lo que es mis amigos de allá de pues Arriaga, también se está, hay calorcito y incluso en esta madrugadita, ya mañanita ya amaneció, 25 grados la temperatura, ya imagínate, con una máxima de 35 grados para el día de hoy, hacia Tonalá, Pijijiapa, Mapastepec, pero si nos vamos ya viajando para Tapachula, hacia la frontera con Guatemala, pues ya tenemos una temperatura de 23 grados, parcialmente pues nuboso en estos momentos, pero la máxima será de 32 grados, si nos vamos a mis amigos de allá de también Raudales, Malpaso, porque allá ha habido mucha lluvia por allá, hay cielo cubierto con 24 grados, precisamente con una máxima de 33 grados, habrá, ha habido en la madrugada lluvia, pues ahora sí que débil, con cielo parcialmente nuboso, precisamente, es decir, nuestro estado de Chiapas se está generando calor y ya gracias a Dios las lluvias. Mientras tanto, déjame informarte, para este nuevo día, pues habrá lluvias puntuales intensas para Sonora, Chihuahua, Jalisco, Colima, Michoacán, Guerrero, Oaxaca, también para Chiapas, Veracruz y Puebla, de acuerdo a las circulaciones ciclónicas y las vaguadas, en lo que es niveles medios altos también de la atmósfera, en combinación de lo que es sobre la mesa del norte, la onda tropical número 18 se va desplazando sobre lo que es el sureste de México. Imagínate, aquí también para nosotros sí nos está llegando la onda tropical número 18 y precisamente, bueno, habrá pues lluvias, como te hemos comentado, para la zona sur también, y mientras tanto también habrá pues mucha precaución. Para el día de hoy continúan las olas de 2 a 3 metros de altura para las costas de Guerrero y también para Oaxaca. Así que precaución, mis amigos, no se confíe, no juegue con la naturaleza. Habrá oleaje de 1 a 2 metros de altura para las costas occidental de la península de Baja California, las costas de Jalisco, Colima, Michoacán, también para Chiapas, hacia Puerto Arista, hacia todo lo que es la costa, también va a haber, pues ahora sí que oleaje de 1 a 2 metros de altura para el día de hoy. Mucho cuidado, así que bueno, también no se exponga cuando están las descargas eléctricas, porque se ha generado demasiado, ¿no? No se peine frente a un espejo, no usar el celular, no estar debajo de los árboles, así que bueno, tenga demasiado cuidado, mejor quédese en casita si no tiene nada que hacer en la calle cuando haya descargas eléctricas, porque la imprudencia ocasionan muchas cosas después, arrepentimiento, ¿no? Es toda la información, Marmota, en esta buena mañana.
1: Excelente, mi buen máster, son ya las 5 de la mañana con 57 minutos, muchísimas gracias, yo me paso a despedir, se quedan en manos del máster de máster, el máster Penguin Nation, y yo ya me voy, y ya llega tío Bola.
0: Bueno.
1: 5:57.

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2: Son las 6:02.
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0: ¡Ay, ay, ay, ay, ay! ¡Saludos allá para los amigos que pasaron tocándonos el claxon! ¡Allá para los que nos pasaron jugando, que digo, tocando la corneta, hijito!
1: Tío Cholo, buenos días a la vida, ¿cómo le va el día de hoy?
0: ¡Buenos días a la vida! ¡Buenos días al amor! ¿De qué va, de qué va? ¿De vainilla o de chocolate?
1: Venías escuchando la charla de lo que me estaba platicando, ¿no? ¿A usted no lo vacilaron algún día?
0: Ah, no, hijito, yo era yo el que me decían, ya llegó el vacilón, porque yo me lo llevaba yo al baile todas, pues, hijito. Ajá. Agarrándole de cartoncito. ¿De qué estás hablando, hijito?
1: No, de lo que comentamos, que usted ahorita está pidiendo una caguama, ¿no? Ah, Cholo.
0: Que te llevan al baile.
1: Sí.
0: Sí, sí, sí, te juegan. Te dicen, te vamos a invitar tu caguamanta.
1: Sí, eso, que eso, claro.
0: Y ahí escuché que estaban mencionando un famoso Punchi.
1: Ah, ¿quién le escribió? Punche.
0: Punchi me pusieron
1: sí,
0: aquí.
1: Sí, señor, yo soy de rancho. Ah, usted, a la marmota lo leyó eso, ¿no?
0: Mira, acá dice, acá le decimos Punchi. En otro lado se llama Pajarete.
1: Ah, ¿sí?
0: Ah, mire. Pero se dice Punchi con I. Punchi.
1: Y aquí me pusieron Punche.
0: Vos sos Punche.
1: Ay, Dios, ¿no? Ay. Y también suele ceder algunas palabras que nosotros criticamos. Y allá lo acostumbran en nombres a veces, ¿no?
0: Ajá,
1: y todo sale por el ponche.
0: Y yo, me dieras un poquito, a su mecha, güey. Ey, hijito, ya escucharon que, por ejemplo...
1: ¿En nombres? ¿Cómo le dicen a los alfosos allá?
0: No, a los chamajitos les dicen, pues, ay, mi meco, pues, hijito.
1: Ah, ajá, sí, no,
0: acá,
1: el meco.
0: Acá le llamamos normal a una persona que tiene el pelo color castaño, pues, así. Jaus, pelos parados a esos chamaquitos que tienen los pelos así todo polverete, pijito, los mecos, nojitos, los mequitos.
1: Sí, sí, pues. Sí,
0: allá,
1: no,
0: allá en México le decís un meco, ja, a su mecha, ¿no, hijito? Es la cosa de que sale del aparato reproductor del hombre, pues, hijito, un meco. Sí, pues, le llaman ellos a eso, hijito.
1: Ay, ¿qué cree que me pasó, Cholo, hablando de ese detalle?
0: ¿A quién dirigiste, Nico?
1: Estaba radicando en el estado de Querétaro. Ya sabe que yo anduve de otros lados.
0: Ajá.
1: Y llega un... Como usted le dice, ¿no? Todo un chamaquito.
0: Ajá, un niño.
1: Con su cabello medio rubio.
0: Todo. Ajá, medio rubio. ¿Qué le dijiste? ¿Y tú qué le dijiste?
1: Le digo, ¡meco! Me queda viendo su papá.
0: ¡Enojado! ¿Qué te dijeron, hijito?
1: No se enojó el señor, me se rió.
0: ¿Por qué, hijito?
1: Porque le dije meco a su chamaquito.
0: Sí, ¿qué te digo? Sí, hijito, y del mejor calidad te dijo todavía.
1: ¿Cómo es, no? Ah, qué tío Cholo. ¿Cómo le llaman a los alfosos de la Ciudad de México? Aparte los Jesús.
0: Dice por acá, le dicen Chucho, por aquí.
1: Allá Chuchín, Chucho.
0: No, aquí le decimos Jesús, le decimos Chuy.
1: Ajá, pero aquí
0: Chuy.
1: Allá le dicen Chucho.
0: O Chuchín, le dicen, ¿no? Háblale al Chuchín, pues, porque escucha feo decirle Chucho.
1: Porque aquí le decimos Chucho a los perros.
0: Ajá, Chucho, pues, al perro, hijito.
1: Y a veces allá, Chucho.
0: A los Jesús,
1: pijito. A los Jesús. Y a los Alfonso.
0: Ah, Ponchito, pijito, ja.
1: Sí, no.
0: Yo soy Alfonso el Chico. Ahí te, pijito.
1: Se lo platiqué a un camarada que se llama Alfonso en la Ciudad de México.
0: ¿Qué te dijo, ja?
1: Se empezó a reír.
0: Ponchito, le dije. ¿Dónde está mi Ponchito? Le dijiste, le decimos al lado. A ver,
1: ay,
0: tenemos
1: Dios.
0: A un hijito.
1: Sí, no, Cholo, vámonos, porque el tiempo nos va ganando.

0: Ay, hijito, casi no le entendía tu audio, vos hablaron.
1: No, ¿verdad?
0: No, mandó un audio explicándome de que el no sé qué dijo, hijito, la verdad no le entendí. A ver, si nos regale otro audio donde se escuche mejor, es que claro. Como que lo trae conectado el teléfono a alguna otra cosa, pero no se escucha
1: no
0: bien.
1: No se escuchó muy bien, ¿no?
0: Ajá.
1: Pero sí está bueno.
0: Mira que nos mandó vos foto, un aguacatón, nos mandó la Tony, ¿ve?
1: Ah, sí.
0: ¿O qué esto? Mango no es, hijito, es aguacate, ¿ve?
1: Ah, es aguacate, Tony Delgado.
0: Ajá.
1: Ha de tener un árbol ahí en su casa.
2: Hola, sí. Quiero, me lo viste, el aguacate, ¿cómo está? Ajá. Tengo aguacate.
1: A ver.
2: A ver. Está ahí, yo te lo mandé. Tengo aguacate, sale.
0: Tiene aguacatón, dice.
1: Mire este cholo.
0: Ay, velo, si querés agarrar el aguacate a la Tony, vos, hijito, ¿eh? Es para que no te dé calambre.
1: Bueno, dice por acá también, nos piden la canción de receta. ¿Qué dice? Una canción de la receta Venecia.
0: Ah, la canción de Venecia.
1: Sí, ajá, te cholo. Bueno, ¿qué más, te cholo? Tenemos saludos, ¿qué quiere usted comentar algo?
0: Sí, dale lectura, hijito, para que acabemos rápido, pues.
1: Bueno, vámonos ya rápidamente con los saludos. Saludos a Paquita, que ya se levantó, ¿eh? También, órale, anda activamente, ya se está preparando para sus labores cotidianos en esta buena mañana. Saludos, una rola de Karim León. Ahí estabas, te escucho en Jiquipilas. ¿Dónde estaba?
0: Ahí. Ahí estabas. Dice, pues ahora ya no estás, ya se movió. Ahí estabas. Tiempo pasado, hijito.
1: Bueno, sí. Ah, ¿qué aprendió usted en este cholo?
0: Tiempo pasado, tiempo futuro, tiempo prospectérito, tiempo de comer, tiempo de ir con las cariñosas.
1: Dice acá, mire, tu cholo. Es que es interesante la charla, puro bla bla, dice, un saludo para la banda. Pero mire, ay Dios, puro bla bla y un saludo para la banda. ¿De quién banda? ¿Cuál banda le mandamos
0: la
1: los saludos?
0: La que manda, hijito, la catarararararara. A mí no me aparecen esos mensajes, vos, hijito.
1: No,
0: no, hijito.
1: Ay, no, es que no lo quieren.
0: A ver, dice... Buenos días, tío Cholo. Quiero felicitar a mis peques que... A ver, no le entendía su mensaje, vos, hijito. Buenos días, dice, primera parte de... ¡Ay, van otra vez los piperitos, hijito! Mandale un saludo.
1: Ah, sí, saludos a mis amigos piperos de Alba Sur. Dice por acá, buenos días, tío Cholo. Una pregunta, préstele mucha atención. Esos tacos que usted promociona... Ah, sí... ¿Están ricos? ¡Ah, órale!
0: ¡Te están albureando, chamaco!
1: ¡Por eso!
0: ¡Ay, velo, si querés! Yo también tengo taco. ¿Taco rico o taco suave? ¡Ay, velo, hijito! ¡Ay, velo! ¡Salado!
1: Que solo también a los Francisco les dicen...
0: ¿Cómo les dicen, hijito?
1: Pues sí, aquí dice...
0: Le dicen Kika.
1: Ok, te cholo.
0: ¿Cómo le dicen a los Francisco?
1: Es que yo ahí, mire, ahí.
0: Panchito, pues.
1: Sí, pero aparte le pusieron otro nombre, chéquelo.
0: Ponchito no le dicen, hijito.
1: No.
0: No. Es Panchito, a los Francisco, Panchito, hijito.
1: ¿Sí?
0: Francisca le dicen de enojada, pues. ¡Ey, vos, Pancha! Le dicen, pues. Ah. ¡Nana, Pancha!
1: Bueno.
0: A ver, ya me lo mandé en audio, hijito, porque no le entendía a su mensaje, a la Teresita, vos.
2: Hijito, amaneciste con hambre, ¿no? Mañana, si Dios quiere, te voy a dar tu taco.
0: Yo te voy a regalar una orden, hijito, y trae toppers porque te voy a dar hasta para llevar, ¿eh?
1: ¿De qué va a querer?
3: Muy buenos días, te cholo, buenos días. Buenos días. Ahí un saludito para la banda de Albasur.
4: Puro bla bla y un saludo.
3: Para decirle que me esperen.
4: ¿Cuál banda le mandamos?
3: No se vayan a andar afuera. Hasta el último. Hay una musiquita de cholo, la de todo lo fue.
0: Ahí, tejito, mirá, el que pasó ahorita, hijito, sí. Lo dejaron al final.
1: Se quedó hasta atrás.
0: Se quedó dormido, quería.
1: Le hubiera pasado tres los tamales, aunque sea aquí nada más el arbolón. Si es que,
0: ahorita le vamos a poner su canción, hijito. Ja. Ey, hijito, son ya las seis.
1: ¿Quién con... me prestó atención, te echó lo sí. que mencioné?
0: Apúrale, pues, hijito, tu tamales. Vos, puro perico, mira, sos, hijito, y hasta pena, mirá, ya cuando mandás saludos, hijito. Ay, Dios, de ahí nos
1: vamos, vamos al parque, verá que... En... estómago le va a hacer falta.
0: No, hijito, ya, vergüenza, mirá cuando me... pena, mirá cuando me traen las cosas, hijito. Así antes solo pidiendo cosas, anda vos, cae mal, me van a decir después. Señoras y señores, vamos a una pausa, ahorita regresamos.
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0: Son las 6:22.
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0: ¡Ay, ay, ay, ay, ay, ay, ay, ay, ay, María Componte! Ya soy a las 6 de la mañana con 24 minutos. ¡Uy! ¡Tu papá salió canuto!
1: Bueno, Techolo, tenemos saludos en esta buena mañana, rápidamente también por acá.
0: Dice por acá, hijito, buenos días, Techolo y Pingüino. Saludos para ustedes. Soy su admiradora.
1: ¡Ah, caray!
0: Espero que algún día me puedan aceptar un café y pónganme una canción de Todo lo fue, de Lenny Ramírez. Ya pasó la de Todo lo fue, hijito. Que le quiero un café, hijito, verlo.
1: Dile, Techolo, le invitaron café.
0: Le vamos a invitar otra cosa, hijito. Ah, qué café, velo, pues. A ver, ¿qué más, hijito?
1: Bueno, dice por acá, saludos para mi hija Sofía, que desde cuándo está cumpliendo años, todos los días cumple años.
0: Todos los días.
1: El mismo mensaje nos manda.
0: Y a la misma hora.
1: Sí, Techolo.
0: Del mismo número.
1: También.
0: ¿Cómo se ve que solo copia y pega, pues? Ahora ya no es el señor ¿cómo se llama? El profesor que mandaba mensaje, ¿cómo se llama?
1: Santino.
0: Ahora ya cambió el nombre.
1: Ya cambió.
0: Ah, salado, jamás que ya te pegaron tu regañada, ¿verdad?
1: Dice, amiguito, está trabajando la radio. Ah, caray.
0: ¿Qué? ¿No nos escuchamos, pe?
1: Sí. Sí, está trabajando la radio.
0: Sí, está trabajando. Está, la tuya, checalo, hijita, si no le hace falta pila.
1: Sí, se le ha acabado la batería, ¿no, Techolo?
0: Porque nosotros sí escuchamos fuerte y claro, fuerte y claro. Ajá.
1: Ahorita me cayó de novedad la palabra pila.
0: Pilas, ponte pilas. Pilas.
1: Ponte pilas.
0: Ajá. Bueno. Ponte trucha, ponte abusado, pe. ¿Qué más, hijito?
1: Bueno, ya estamos aquí con más saludos para mis amigos taxistas también, mototaxistas, que ya nos andan sintonizando, Techolo. Un saludo para ellos. A mis amigos de Villaflores, de Ocosocuautla, también le mandamos los saludos. Enhorabuena en Jiquipilas, tenemos muchos amigos y amigas que siempre nos sintonizan a través de la radio.
0: Ajá, ya son todos los saludos.
1: Ya, Techolo.
0: Bueno, vamos a irnos con más música porque no te van a escribir otra vez. Puro bla, bla, bla. Saludos a la banda. Saludos allá para... Ahorita hablando.

0: De saludos para la banda.
1: Bla, bla, dice.
0: No, vamos a mandarle saludos allá al compa. No nos dice su nombre, pero como nosotros investigamos todo, allá para el buen Leopoldo Díaz Gutiérrez. Un abrazote enorme. Gracias por estar en sintonía con nosotros. Y ahí para el amigo que nos mandó su audio, mandanos otro audio, pero donde se escuche fuerte y claro. Fuerte y claro, hijito. Bueno, pues vamos a irnos con más música, hijito. Vamos. Ay, medio hipo, hijito.
1: Debió este cholo, ¿no es el caguamanta?
0: Ya borracho se me olvida. Échale pijito, dale play pijito, está escuchando Extremo sin talap.

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2: Son las 6:31.
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0: Que este cholo le hizo daño al caguamanta.
1: Ay, hijito, estoy rezando porque no me agarre el corre que te alcance.
0: ¿Cómo está eso?
1: Sí, hijito, la caguamanta pues te afloja todo, hijito.
0: A ver. Bueno, dice por acá también, buenos días, dice, saludos desde Michigan, Estados Unidos, de allá.
1: Te están diciendo Michi, o sea que sos empleado, hijito, así te dijeron, sos Michi.
0: Allá en el gabacho le mandan saludos.
1: Ah, desde Michigan.
0: Ajá, Michigan. Y dice, respecto a su tema, dice, ¿cómo está? Con respecto a su tema de la Ciudad de México hacia el norte, hay muchas palabras o cosas que cambian, eso es cierto. Un significado, por ejemplo, las palabras colocho.
1: ¡Me estás jugando!
0: ¡Ey! Mire nada más, ¿eh? Bueno, aquí dicen otras palabritas.
1: A ver, ¿qué dice?
0: Ay, chécalo, cholo, a ver si usted lo quiere mencionar.
1: Dice, pues, dice, respeto, la palabra cosas como, la palabra colocho, chiniji.
0: Ajá.
1: La palabra mampífiris. Jumbo, etcétera. Saludos, si me complacen con la canción de los Tigres del Norte, La Carta. Ajá. Ah, bueno, pues sí, las palabras cambian. Pues allá no saben qué significa una jumbo. El refresco. El
0: van a pensar chesco. Que es un elefante.
1: Sí, por ejemplo.
0: Así, no le suena así una jumbo.
1: Chiniji. Desportillado. ¿Qué otro? Pues Cindy, sin diente, pues hijito, ja. Todo eso a polo, pues. No, sí cambia muchas
0: pero
1: cositas.
0: Pero yo siento que la palabra jumbo nace de un elefante.
1: ¿Jumbo?
0: Sí.
1: No, así es Dumbo.
0: Ajá. Ay, qué te cholo, anda, está muy travieso el día de hoy.
1: A ver,
0: bueno, nos vamos con más saludos por acá rápidamente. Muy buenos días, tío Cholo. ¿Me puede pasar un saludo allá para mi esposa y mis hijos que nos están sintonizando en el Rancho El Rosario? Camino a Velardo. ¿Dónde queda?
1: Camino a Velardo, pijito. Camino para Velardo.
0: Ajá, bueno. Una canción de Tierra Cali.
1: ¿Cuál?
0: La de Infeliz.
1: Te digo, ajá.
0: Estoy infeliz, tío Cholo.
1: No, te digo que ahorita vamos a buscar la canción.
0: Ah, ok. Miren nada más.
1: ¿Qué más, hijito? ¿Qué más?
0: Bueno, tenemos más saludos por acá. Vamos a ver. Ok, para mis amigos, muy buenos días, dice. Buenos días, tío Cholo, por favor. ¿Qué? Aquí está en chino lo que escribió en Sañude. Debe ser saludos, ¿no?
1: Ay, hijito, ha de estar...
0: Sañude. Saludos a la familia Durante Trinidad y también a la señora... Pues Angelita Caballero, y en especial para mi sobrina Fernanda Durante, ya que hoy será su graduación. Mire tu cholo, lo estoy invitando.
1: ¡Oh! Te están avisando, no te están invitando. ¡Ah! Sos come cuando hay voz al arma.
0: Dice, por ahí le pide una canción, dice, ya me voy.
1: Que Dios te bendiga.
0: Que le vaya bien.
1: Ah, bueno, pues.
0: De parte de la señora Lupita Durante.
1: Hijito, ya vamos llegando.
0: Oye, pero está mal escrito todo, ¿no?
1: Bueno, ya le dijiste que le entendiste, hijito.
0: Bueno, para que vean todo lo que le redacté yo, incluso.
1: Sí, así me toca a mí también, pero no te preocupes, hijito. Ahí vamos, estamos como profesores aquí, hijito. Bueno, pues, vamos a irnos ya despidiendo, hijito.
0: Ya, le mandaron el último mensaje.
1: Sí, ahorita vamos a escucharlo, hijito. Pero antes de que lea yo el audio. Bueno, pues, está bueno, hijito.
0: Está buenísimo.
1: Vamos a pasar el audio y después vamos a decir la frase del día de hoy.
2: Hola, nuevos y bendecidos días, mi querido tío Cholo, mi gran maestro y el gran Master Pingui, una de nuestras glorias vivas. Es un verdadero placer volver a escuchar en este hermosísimo día, en este lluvioso día que está preciosísimo. Un saludo para todos los que trabajan en esa difusora y para todos los madrugadores del Valle. Les habla el fans número uno del Club del Almohadazo, el profe Niño. Porfa, quisiera pedir unas cancioncitas. De verdad que yo pido, a ver si es posible, la del género de Alfredo. Eres mi nueva historia. Eres mi nueva historia. Porfa, un fuerte y combativo abrazo. Éxitos para hoy y que Dios los bendiga siempre. Un abrazote, tío Cholo. Cuídese mucho, cuídese de ese malvado mujeral. No me lo vayan a matar.
1: ¡Jesucristo! ¡No, hijito! ¡No, no, no, no, no, no, no! Decí que mejor me disfrute yo, hijito. A ver, hijito, vamos a irnos despidiendo ya. Si nos alcanza el tiempo, ahorita vamos a ir programando las canciones que nos van solicitando, bueno. ¿Va? Vámonos, pues, con esto que dice. A ver, ya lo perdí, hijito. ¡Ay, Dios! ¡Ya te perdí! No sé qué hicieron por ahí, pero bueno, pues. Vámonos por este lado.
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0: Excelente, Techolo. La frase del día de hoy, lunes, es: el pasado es una escuela, el presente una elección y el futuro un lienzo blanco para crear.
1: ¿Cómo que no es? ¡Va de nuez, Andrés!
0: El pasado es una escuela, el presente una elección y el futuro, un lienzo en blanco para crear.
1: Mire, esta formijito, ya nos vamos a pasar a esperir, porque ya nos va a ganar el tiempo. Vamos a leer patrocinador, ahorita que me acuerdo, muchachito. Vamos a la pausa, ya regresamos, sí.
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1: ¡Ay, hijito! Ahora sí ya nos vamos a pasar a despedir, vos, Alaro.
0: Así es, Cholo, ya nos vamos despidiendo en esta buena mañana. Excelente día para todos mis amigos y amigas. Buenos días, unos saludos allá para Lía Aitana Domínguez de Trinidad, que hoy está a mí en su clausura. Nos sintoniza en la colonia Emiliano Zapata. Así que los saludos para Carlos Enrique, que nos escucha ahí en Los Joaquines, ya que hoy es también su clausura, mire, te cholo.
1: Bueno, hijito, ¿algo más ya para despedirnos?
0: Usted también ya se recibe el día de hoy, te cholo.
1: Sí, del hombre más mujer y el hombre más fiel de Cintalapa, le fui fiel a todas. Hijito.
0: ¿Y su colochita?
1: Ahí me andas jugando, ¿no? Señoras y señores, ya me voy a pasar a despedir. Que tengan excelente día. Nos escuchamos mañana, primeramente Dios. Ya nos ganó el tiempo, ahora sí. Ándale, hijito. Dijeran por ahí. corre chencha que ya te... ¿Cómo es? No, ya, se me, yo ya me olvidé cómo era el dichito.
0: A lo que te truje chencha.
1: A lo que te truje chencha. Ya nos vamos a pasar el esperipo, hijito.
0: Muchas gracias.
1: Un fuerte abrazo. Cuídense, Dios. Hoy sí no los voy a regañar ni les voy a decir tramposo ni nada por el estilo. ¡Ando de buenas!
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0: Desde esta tierra chiapaneca llena de tradición, energía viva y profundo respeto por la naturaleza, les doy la bienvenida a Caminos de Esperanza. Soy Juan Santiago Bautista y abrimos un espacio donde la salud se honra como un acto sagrado. Saludo con especial cariño a Cintalapa, Jiquipilas, Ocosocuautla, Arriaga, Tonalá y Villaflores. Comunidades donde la palabra, el copal y la medicina tradicional siguen vivas. Y antes de continuar con el desarrollo del programa, quiero hacer una invitación muy especial a todos ustedes, hermanos, que nos escuchan. Si algún ser querido está pasando por algo extraño en su salud, por ejemplo, una enfermedad que se complica, un padecimiento que no mejora, un desgaste físico o emocional sin causa aparente, pregúntale al experto, porque la respuesta a tu duda puede estar a un solo mensaje de distancia. Y la opinión de un experto siempre, siempre es de gran ayuda. Y en este primer mensaje nos comentan: estoy desesperado, pero tengo fe en Dios y en usted. Tuve varias novias y me casé pensando que había encontrado a la mujer ideal. Pero una exnovia me amenazó, diciéndome que no me dejaría ser feliz. Después de casarme, sentí la necesidad inexplicable de buscarla, aun cuando amo a mi esposa. Mi hermana dice que me hicieron un mal. Ayúdeme. No quiero perder a mi familia. Querido amigo, gracias, de verdad, gracias por la confianza. Como tú, hay muchos hombres que son víctimas de personas que usan la brujería para manipular. En tu caso, esa mujer busca vengarse y está influyendo en tus emociones y en tus decisiones. Por eso siente ese impulso que no puedes controlar. Debes acudir cuanto antes a Caminos de Esperanza, quienes podemos ayudarte a romper ese daño y recuperar tu bienestar con tu familia.
1: En mi mano posa el siguiente mensaje y dice: el motivo que le escribo al programa es esperando que usted pueda darme una solución a algo que me atormenta mucho. Yo soy una persona que me dedico a trabajar el campo y ahora, en estos últimos días, he dejado de ir a trabajar al campo por motivo a mi enfermedad. A mí me dan unos dolores de cabeza muy fuertes y también me dan mareo. Cuando me agacho para deyerbar alguna maleza, al levantarme, la cabeza se me viene al suelo de un mareo. Tengo que sentarme un rato para poder estabilizarme y entonces seguir trabajando. Pero esta sensación ya me viene pasando desde hace un mes para acá y me he preocupado mucho. Yo escucho en el programa que usted tiene buenos productos naturistas y por eso le escribo a ver qué usted ve y qué es la causa de este mareo y el dolor de cabeza que me dan. Gracias, amigo, por tu mensaje. Después de haberlo leído, vemos claramente, hermano, que la enfermedad que usted tiene no es una cosa buena. Aquí vemos claramente, hermano, y haga memoria a lo que le voy a decir, que usted lleva ya tiempo teniendo dificultad con el hermano de su mujer, quien se llama Julio. Los problemas que usted tiene, amigo, no son naturales. Aquí veo que a usted lo está trabajando Julio porque usted ha agarrado la tierra para trabajarla, que fue una herencia que dejó el padre de su mujer. Su mujer tiene el nombre de Rosalía y la tierra que le dejó su difunto padre se la dejó a ella y a Julio y a los otros tres hermanos que tiene su mujer también le repartieron por partes iguales. Pero Julio es una persona egoísta, es una persona ambiciosa. Al Rosalía decir que ella se sentía bien dejando que usted ocupe la tierra para lo que es el trabajo que ustedes están haciendo, sembrando café y también cultivando lo que es el jitomate, y Rosalía le dijo a ellos, a sus hermanos, que ella dejaba la tierra en la mano de usted, su cuñado Julio no lo vio de buena manera. Su cuñado Julio tiene una fotografía de usted. Se lo digo claro porque nosotros somos sus amigos. Nosotros vinimos a trabajar con los conocimientos que fueron fundados en el pasado, que hoy lo ponemos al servicio del presente. Nosotros sabemos curar. Nosotros sabemos quitar enfermedades malas. Lo que usted tiene no es bueno. Lo que usted tiene, Julio, su cuñado, está pagando para hacer que a usted le duela la cabeza y le den mareo. Ahora, si el problema que usted tiene le está molestando tanto de verdad, háganos una consulta, que nosotros con una barrida que le hagamos a usted con un huevo de rancho, pasándoselo en cruz en la cabeza, quitamos de una vez, rompemos este aquejamiento que usted siente de ese dolor de cabeza, le aseguramos que en 3 días que le hagamos esta limpia, usted vuelve a trabajar normal. Consúltenos que le vamos a ayudar. Amigo, gracias por su mensaje. Que Dios lo bendiga. Continuando con los mensajes, este mensaje dice así, de esta manera le escribo al programa. Yo soy del 12 de julio del año 1975. El motivo que le escribo al programa, maestro, es sobre una enfermedad que tengo. A pesar de que soy un hombre joven, tengo la impotencia de tener la enfermedad de eyaculación precoz. Cuando yo estoy teniendo relaciones, termino muy rápido y muchas veces esto me ha traído mucha amargura y dificultades con lo que es la relación que yo llevo amorosa con mi mujer. Quisiera que usted me ayudara, hermano, y me dijera a qué se debe de que yo termino tan rápido cuando estoy teniendo relaciones amorosas. Gracias, hermano, por su mensaje. Después de haberlo leído, preste usted mucha atención, que a usted vamos a bien decirle. Vemos aquí claramente que esto de la enfermedad precoz es algo muy común. Hay personas que tienen ese problema al igual que usted. Pero tenemos productos naturales, gracias a la ciencia en el día de hoy, que ayuda mucho a retardar de que usted termine rápido. Nosotros somos naturistas, herbolarios. Nosotros tenemos una farmacia naturista con todos los productos de la planta de la tierra. Y al usted venir con nosotros, nosotros le vamos a entregar una pastilla que se llama pastilla del gallito. Con esa, usted se toma una hora antes de dormirse y esto

0: le va a ayudar a usted a regenerar lo que es la potencia en la duración al tener la relación amorosa. Y esto le va a ayudar a usted a que se acabe lo que es la enfermedad precoz. Lo va a poner a usted de una manera que va a poder tener una relación y durar más de 5 minutos sin terminar usted de una vez. Trate de hacernos la consulta porque son efectivas también para la potencia sexual, para que dure mucho rato. Háganos la visita que le vamos a ayudar. Amigo, gracias por su mensaje. Que Dios guarde y dirija su destino.
1: La brujería provoca síntomas como agotamiento físico y mental, ansiedad, angustia, mareos, dolor de cabeza, pesadez, hinchazón de piernas, caída del cabello, envejecimiento prematuro. ¿Cuántas personas vemos, joven de edad, pero se miran acabado, viejo, destruido, ojeroso? Eso no es normal. En la pareja, cuando hay un mal de brujería, siempre hay peleas constantes, rechazo, frialdad, bloqueo de la intimidad y hasta pérdida del deseo sexual. Tú que me escuchas en Chiapas, no espere a que una enfermedad o un daño termine con tu vida, con tu familia o con tu trabajo. Si te va mal en los negocios, si la agricultura no rinde, si tus animales se enferman, si todo parece salir mal, esto no es casualidad. Todo esto son males que pueden ser provocados por brujería. 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

Para cerrar este programa el día de hoy, quiero dejarte un mensaje de corazón. No ignores las señales. Si algo no anda bien con tu salud, con tu pareja, con tu vida, busca ayuda a tiempo. La salud es nuestro bien más preciado y debemos protegerla. Desde esta tierra chiapaneca, llena de tradición, energía viva y profundo respeto por la naturaleza, hoy cerramos este espacio con gratitud. Gracias Cintalapa, Jiquipilas, Arriaga, Tonalá, Villaflores y cada comunidad que nos escucha, donde la palabra y la medicina tradicional siguen vivas. Esto fue Caminos de Esperanza. La invitación está abierta para nuestro próximo programa.

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Y a poco no, en extremo, seguimos contigo, algo de Perla Colombiana en esa hora de la mañana, sobre todo, pues ahí estuvo ese éxito. Y ya bailando, es lunes fresco, sabroso, el clima está agradable, la verdad que sí se antoja, ¿verdad? Sí, usted que está de vacaciones, pues sigan chamarrados, se vale, se lo merece, los niños, los maestros, los papás, los abuelitos. Sí, así es que gracias por estarnos ya acompañando. Es lunes 13 de julio y hoy estamos precisamente ya después, ya transcurriendo el día 194. ¡Wow! ¡Qué rápido se están pasando los días! Así es que nos vamos ya con más de la buena música antes de lanzarnos a Notinúcleo, primera emisión. Pero antes tenemos un saludo muy especial. ¡Claro que sí!

Para todos los y las cumpleañeras del día de hoy, eso menos los que nacieron una fecha como hoy, pero hace cuántos años. Ah, ¿verdad? Hace muchos años nacieron todas las flores, porque nacieron unas niñas bonitas, unos niños bonitos, y especialmente una fecha como hoy nació mi sobrina hijada preciosa, Alison Camila Zárate Robles, que hoy está cumpliendo años. Muchas felicidades, Camilita. Mimi, como se le dice, de cariño, de parte de toda la familia, por supuesto, especialmente sus papás, de mi hermana Adriana, de mi cuñado Agustín y de toda la familia, por supuesto, sus abuelitos, Coquito Chanti, todos sus tíos, toda la familia Robles Mesa, la familia Facundo Robles, la familia Los Robles Reyes desde Paredón y sobre todo también sus abuelitos, la familia Zárate. Zárate Pérez de San Francisco, que bueno, ya desde ayer le están apapachando, desde ayer anda comiendo pastel, precisamente, muchas felicidades, y bueno, ahorita ya nos está escuchando, y nos están apapachando y felicitando, ¿no? Sí, muchas felicidades, Mimi, te deseamos lo mejor de lo mejor, y también tus amigos y compañeritos de la secundaria, ya está en la secundaria, qué rápido creció, ¿eh? Qué rápido pasan los años, ahora ya es más seria, bueno. Así es que bueno, ahí estamos, vámonos ya en la Sara Noti Núcleo, primera emisión, para que usted quede bien informado, y a todos los y las cumpleañeras le mandamos saludos, sí, también a todos los y las cumpleañeras, le deseamos lo mejor de lo mejor hoy en su día, gracias por andarnos acompañando, y bueno, después de una mañana, de una tarde y una noche de lluvia, en Cintalapa, pues está sabroso el amanecer. Nos vámonos con esta canción, por ahí tenemos a Micaela, algo de Alacranes Musical. De 7:30 a 8:30, no tiene que ser primera emisión. De 8:30 a 9, hoy a su programa Salvación Sin Límites, nuestro buen amigo Porfirio Moreno. Buenos días, buenos días. Feliz lunes.

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17: 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Vamos de lleno con las noticias. Este 13 de julio se conmemora el Día del TDAH, un trastorno casi invisible que se busca, se conozca más. Alejandra Orozco con la información.
18: Cada 13 de julio se conmemora el Día Internacional del TDAH, del que quizás muchos escuchamos sin saber en qué consiste, explicó Elvia Beatriz Sánchez Estrada, maestra en educación especial.
19: El trastorno de déficit de atención e hiperactividad es precisamente una característica que se presenta desde edad pequeñas, pero que a veces confundimos por las actitudes que tienen los niños. Este trastorno se caracteriza por la impulsividad que tienen los niños, por la difícil forma de manejar sus emociones, ¿sí? Y que esto hace que a veces se confunda con los niños que no tienen un control en sus reglas, en las conductas que van presentando.
18: Esto se puede confundir con berrinches y mal comportamiento, que hace que en ocasiones se dé un mal diagnóstico. Este es un trastorno que dificulta el aprendizaje del niño, por lo que se deben identificar algunas conductas sospechosas.
19: Esta forma de empezar a tener una dificultad para poder comprender las cosas, esta dificultad para poderse relacionar, para seguir indicaciones, hace que en ocasiones consideremos que tienen alguna forma de que ellos no quieren, porque están enojados, no quieren interactuar con los demás, porque no quieren seguir indicaciones por berrinchudos, pero en otro no logramos entender que es un trastorno.
18: Finalmente señaló que en la actualidad se manifiesta más por la falta de atención que a veces tienen los padres por trabajar jornadas de 12 a 15 horas, por lo que hay que estar atentos a lo que manifiestan para saber tratarlos a tiempo. Para Notinúcleo, Alejandra Orozco Ardínez.
17: Gracias, Alejandra. Pues sí, tiene esta fecha importante para pues conocer más de este trastorno que se vive en distintas partes de la República Mexicana. Oiga, y también hay un dato interesante: la informalidad en las empresas de Chiapas está en aumento. El incumplimiento fiscal y así como obligaciones y los derechos laborales. Juan Jesús Toledo con los detalles.
15: Chiapas es el tercer estado en mayor tasa de informalidad del país, con un 80% de empresas que no operan de manera formal, números que están por encima del promedio nacional, que ronda entre el 50 y 55%. El problema responde a múltiples factores, como la inseguridad, la falta de infraestructura, el desconocimiento fiscal e incluso el temor de emprendedores a darse de alta del SAT. Jorge Padilla, especialista en contaduría en Chiapas, advirtió que la creciente informalidad no solamente involucra al comercio ambulante, sino también a negocios establecidos que incumplen obligaciones fiscales y laborales. El especialista explicó que muchas empresas no registran a sus trabajadores ante el Seguro Social o no otorgan prestaciones de ley, situación que genera competencia desleal y vulnera los derechos laborales.
20: Es todo un ecosistema, ¿no? Desde la parte, desde la inseguridad, desde la infraestructura que tenemos, desde los escasos recursos que tenemos también a nivel estatal, y evidentemente eso implica tal vez a algunos empresarios a tomar este tipo de decisiones. No hay que tenerle miedo si todos lo tenemos en orden, ¿no? Si todos cumplimos, si todos estamos con base con el marco legal, pues no hay que tenerle miedo. Lo que sí es que sí ser un llamado a hacer un meses de trabajo para mejorar esas condiciones, ¿no? Para parte de las micro, pequeñas y medianas empresas, que muchas veces sí es difícil para ellos pues cumplir.
15: Padilla llamó a fortalecer las mesas de trabajo entre autoridades, empresarios y colegios de profesionistas para generar condiciones que permitan a más de micro, pequeñas y medianas empresas incorporarse a la formalidad. Informó para Notinúcleo Juan Jesús Toledo.
17: Gracias, Juan Jesús. 7:38. Vamos a una pausa y regresamos con más información.
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0: 42 minutos en esta primera emisión de Notinúcleo en cadena estatal. Y bueno, vamos de lleno con los deportes. Hay mucha información que se generó este fin de semana en todo el ámbito deportivo, la justa mundialista, la Liga MX. Bueno, Gerardo Gómez, te saludo, muy buenos días.
1: ¿Cómo estás, Alexander? Qué gusto saludarte a ti y a todos aquí en cabina. Muy buenos días, Notinúcleo, primera emisión. Mira, hoy no hay fútbol, que es lo que nos tiene así como que medios tristes, también en el final de lo que es ya la justa mundialista. Sin embargo, bueno, es lo mejor del torneo y estas semifinales, mañana y pasado mañana, se van a llevar a cabo en Estados Unidos. Así que las semifinales de esta justa mundialista ya quedaron definidas. Como bien lo dijiste, el fin de semana hubo mucha actividad importante y por primera vez en la historia, esto es importante señalarlo, porque por primera vez en la historia está el ranking 1, el ranking 2, el ranking 3, el ranking 4. ¿Qué significa esto? Que las cuatro mejores selecciones, según la FIFA, que mes por mes da su veredicto, las posiciones, están en esta gran semifinal o estas grandes semifinales de esta justa mundialista. Francia es número 1, España es número 3, Inglaterra 4 y Argentina 2. Es decir, se enfrenta la 1 con la 3 y la 4 con la 2. Como bien lo decías, este martes y miércoles se llevarán a cabo estos partidos de semifinales a la 1 de la tarde, hora centro de México. Es decir, mañana se llevará a cabo Francia-España y el miércoles Inglaterra contra Argentina. Esto es algo que no ocurría en la historia de las justas mundialistas desde que se comenzó a generar lo que es la justa mundialista, la Copa del Mundo, desde Uruguay 1930. Es decir, no, nunca había visto este ranking ya de la FIFA, que se empezó a implementar, me parece que desde el 98, en la posición número 1 o 2, dependiendo de los partidos disputados, un porcentaje que saca la FIFA por los puntos obtenidos. Así que bueno, vamos a esperar las semifinales. Hoy no hay partidos, hasta mañana, repito, y pausa. Pasado mañana. Hay una pausa importante como para respirar,
0: Alexander, y prepararnos, ¿no?, para el resto de la semana, ¿no? Ya el domingo es la clausura, ¿no? De los...
1: Sí, sábado y domingo. Las semifinales es martes, miércoles, de ahí quedan los ganadores y los perdedores. Los perdedores se enfrentan por el tercer lugar el día sábado, okay, y la gran final el domingo. Es decir, tendremos esta semana ya para vivirla con todo, ¿no? Bueno, el tema de César Arturo Ramos es un tema que causó muchas preguntas este fin de semana y la semana pasada. ¿Por qué no salía? ¿Por qué no salía ya designado después de dirigir a Brasil-Escocia? Y bueno, hoy se da a conocer, se especulaba que podría estar en partidos importantes como las semifinales, los cuartos de final y nada. Y hoy se da a conocer que el árbitro mexicano, pues simple y sencillamente ya está tomando de regreso su vuelo hacia México. Ramos Palazuelo se despide tras haber pitado el Irán contra Nueva Zelanda y el Brasil contra Escocia. Y estos fueron sus terceros juegos de la justa mundialista, es decir, su tercera copa. Con eso ya se despide de lo que es arbitrar en el mejor evento deportivo futbolístico de todo. Pitó en Rusia 2018, en Qatar 2022 y ahora 2026. De la árbitra Katia Itzel no se ha mencionado nada, pero se especula que podría estar en alguno de estos partidos ya de semifinales o incluso en la gran final o el tercer lugar. Y el mundial ha sido fantástico, chicos. Este evento para mí vino de menos a más y bueno, ya está por culminar, lo decíamos, y arranca nuestra poderosa Liga MX. Así que a partir del jueves estará con el verdadero clásico del fútbol mexicano. Hay que recordar que Necaxa y Atlante eran de estos equipos de mayor convocatoria en el principio del fútbol mexicano. Así que arranca con este partido el jueves a las 7 de la noche. Después ese mismo día, pero a las 9, el Xolos contra Tigres. Desde el jueves y hasta el sábado va el partido. Se adelanta porque hay un ajuste en el calendario del fútbol mexicano. El domingo la Liga MX no tendrá partidos. ¿Por qué? Por obvias razones, por la gran final del fútbol mexicano. Así que cierra prácticamente el Querétaro contra el América el sábado a las 9 de la noche en el Corregidora. Por cierto, América está estrenando técnico, la salida de Andrés Jardine, y bueno, Querétaro que está de festejos por sus 76 aniversarios. Y finalmente, 16 nadadores chiapanecos del Delfín van a estar presentes en la delegación del Campeonato Nacional de Curso Largo 2026, que se va a llevar a cabo en el Complejo Deportivo Cuculcán, en Mérida, Yucatán. Así que estarán buscando marcas dentro de los 13, 14, 15, 16, 17, 18 y 19 años y mayores. Así que muy pendientes de los nadadores chiapanecos que van a estar pues dirigidos por la profesora Amanda Moguel Rodríguez y de Lili Anzueto Moguel, quienes estarán dándole seguimiento a estos talentos chiapanecos, mi querido Alexander.
0: Pues sin duda van a haber varios ya, culmina uno, empieza otro, y para que siga la emoción del fútbol, ¿no?
1: Sí, el ajuste del fútbol mexicano, del calendario, es precisamente eso, ¿no? Porque hay muchas competencias ya internacionales. Habla de un regreso a la Copa América para las selecciones, el posible regreso de los clubes a Copa Libertadores, el Mundial de Clubes que podría ser en México. Es decir, la federación se está preparando y por eso no ha terminado uno cuando ya empezó la Liga MX.
0: Pues ahí está la invitación. Recuerde, esta semana todavía siguen las semifinales de la justa mundialista y ya el jueves 16,
1: ¿sí?,
0: empieza lo que es la Liga MX con este clásico Necaxa contra el Atlante, ¿no?
1: Así es, descansamos nada más hoy, retomamos mañana, martes, miércoles, jueves, viernes con la Liga MX, sábado tercer lugar, domingo la gran final y ya nos seguimos con nuestro torneo casero.
0: Perfecto, Gerardo, pues te agradezco el reporte, estamos atentos.
1: Muchas gracias, Alexander, muy buenos días.
0: Las 7:48, vamos a recorrer nuestra entidad y nos movemos a la Frailesca. Personas lesionadas en distintos accidentes vehiculares este fin de semana en Villaflores y allá en Villacorzo, una persona intenta quitarse la vida en su domicilio. Miguel Ángel Castro con la información.
2: Una persona que conducía su motocicleta fue arrollado por un vehículo que se dio la fuga, resultó lesionado. Este percance suscitó en el tramo carretero de Villaflores a la colonia Doctor Domingo Chanona, a la altura del desvío Zaragoza. José Juan Vicente Gutiérrez, 38 años de edad, con domicilio en la colonia Benito Juárez, conducía su motocicleta cuando fue arrollado por un vehículo que se dio a la fuga. Socorristas del grupo Ereish le brindaron los primeros auxilios y después fue trasladado al hospital regional de Villaflores con posible traumatismo cuando se fálico. Se suscita otro accidente. Socorristas voluntarios del grupo Ereis y Cruz Verde auxiliaron al motociclista Javier Hernández Macal, de 45 años de edad, quien fue arrollado por un vehículo que se dio a la fuga en la avenida central entre Cuarta y Quinta Oriente de Villaflores. Javier iba ebrio, sufrió heridas en la cabeza, siendo internado en el hospital regional por parte de la ambulancia de bomberos. También ahí en el fraccionamiento del Mirador, un carro que se dio a la fuga golpeó a una motocicleta que iban conduciendo Luis Ángel Gómez Núñez, 18 años de edad, con domicilio en el fraccionamiento La Embajada, y Kevin Alfonso Pola, 19 años, con domicilio en el fraccionamiento El Mirador. Ahí socorristas de Cruz Verde auxiliaron a los dos personas que fueron canalizadas al hospital regional por la ambulancia de bomberos. Y allá en el municipio de Villacorzo, una persona intentó quitarse la vida dándose un balazo. Según los datos que pudimos obtener, esto sucedió en un domicilio de la colonia Primero de Mayo. Fue como eso de las 2:50 de la mañana que trascendió que José Antonio Ruiz Mendoza, de 24 años de edad, tomó un rifle calibre 22 y se disparó en el hombro del lado derecho, quedando tirado ahí en su habitación con fractura. Los familiares lo internaron en el hospital comunitario de la colonia Revolución Mexicana, donde fue reportado fuera de peligro. Al parecer, esta persona estaba en estado de ebriedad cuando se dio este balazo. Desde la Frailesca para Notinúcleo, Miguel Ángel Castro Martínez.
0: Gracias, Miguel Ángel. Vamos a nuestra segunda pausa. Al regresar, nos movemos de la Frailesca a la región de los Valles. Ahí está Carlos Salazar, también con distintas noticias que se han suscitado en esa zona del estado de Chiapas. 7:52 en la capital.

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1: Siete con 55 minutos en esta primera emisión de Notinúcleo. Les recuerdo que estamos en vivo en redes sociales. Ahí nos encuentran en Facebook y YouTube como Notinúcleo y también a través de cada una de las emisoras de la Corporación Radio Núcleo. Seguimos recorriendo nuestra entidad y nos movemos a la región de Los Valles con Carlos Salazar. Hay información que se ha generado en las últimas horas en aquella región de Chiapas. Carlos, muy buenos días.
2: ¿Qué tal, Alex? Muy buenos días. La información que tenemos el día de hoy es que daños materiales dejó como resultado un accidente automovilístico registrado la tarde del pasado sábado sobre el tramo carretero Cintalapa hacia los ejidos de este municipio, exactamente pasando el puente Sayula. En el lugar, una camioneta Picot Toyota tipo Hilux volcó. Afortunadamente solo fueron daños materiales, las personas que viajaban en ella resultaron con crisis nerviosa, por lo que elementos de protección civil le brindaron la atención sin que hubiera necesidad de trasladarlos a algún nosocomio. En otra información, del día de ayer en Jiquipilas, una persona de la tercera edad murió cuando esto como resultado de un accidente automovilístico la tarde de este domingo en el barrio Ejidal. Los hechos se registraron alrededor de las 16:30 horas, cuando aparentemente dos motocicletas impactaron entre sí, resultando un hombre de 65 años sin vida. También un joven de 20 años de edad resultó con diferentes golpes en su anatomía, por lo que hubo necesidad de trasladarlo al nosocomio para que recibiera atención médica, mientras que aparentemente el responsable se dio a la fuga, quedando únicamente en el lugar las dos motocicletas. Luego de algunos minutos arribaron servicios periciales de la Fiscalía General del Estado para poder dar fe y levantar el cuerpo sin vida de esta persona y trasladarlo al servicio médico forense para la necropsia de ley correspondiente. Esta sería mi información, mi estimado Alex. Estaremos al pendiente para la segunda emisión.
1: Perfecto, Carlos, te agradezco el reporte. Muy buenos días.
2: Buenos días.
1: Ahí está Carlos Salazar desde la región de Los Valles con pues lamentables noticias que se han generado en las últimas horas en aquella región. En unos minutos también haremos contacto con Juan Méndez en la región Meseta, Comiteca, Tojolabal. También hay información importante que se ha generado en aquella parte del estado. Sin embargo, regresamos a temas del área metropolitana en la capital específicamente, y es que ni la ley ni las multas frenan a quienes invaden cajones para personas con discapacidad aquí en Tuxtla Gutiérrez y Isa Maldonado.
3: Los años pasan y el problema continúa. La falta de respeto hacia las personas con discapacidad sigue siendo una constante en Tuxtla Gutiérrez, donde automovilistas continúan ocupando cajones exclusivos, pese a que hacerlo puede costarles miles de pesos en multas. El problema persiste en plazas comerciales, hospitales, oficinas públicas y establecimientos privados, donde personas con discapacidad denuncian que con frecuencia los lugares preferenciales son utilizados por conductores que ni lo necesitan. Un usuario de silla de ruedas explicó que cuando estos cajones están ocupados, debe recorrer mayores distancias para ingresar a edificios o realizar trámites, lo que complica su movilidad y aumenta los riesgos durante sus traslados.
4: Una rampa, todo lo que nos ocasiona para poder bajar, para tener el acceso, nada más por una rampa que nos obstruye. Es muy complicado para nosotros, las personas con discapacidad, por eso la rampa, los cajones azules son especiales, exclusivos para nosotros, porque no son un lujo, son porque los necesitamos, por eso están ahí. Vamos a llamar a la sociedad que nos respeten los espacios, es lo único que pedimos.
3: A esta problemática se suman banquetas en mal estado, rampas bloqueadas o insuficientes, además de cruces que aún no cuentan con condiciones adecuadas de accesibilidad, obstáculos que enfrentan todos los días quienes viven con alguna discapacidad. En tanto, autoridades de tránsito municipal señalan que ocupar un cajón exclusivo sin la acreditación correspondiente constituye una infracción. En el caso de Tuxtla Gutiérrez, la sanción va de 20 a 30 unidades de medida y actualización UMA, es decir, entre 2.370 y 3.560 pesos, además de que el vehículo puede ser retirado con grúa. Aunque las multas existen, personas con discapacidad discapacidad. Consideran que el verdadero cambio llegará cuando el respeto a estos espacios deje de ser una obligación y se convierta en un acto de conciencia. Para Notinúcleo, Isa Maldonado.
1: Gracias, Isa. Con esta información vamos a la identificación oficial ya a las 8 de la mañana en punto.
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1: Ya estamos de regreso a las 8 de la mañana con un minuto. Después seguimos recorriendo nuestra entidad y nos movemos a la meseta comiteca. Hay información pues lamentable que se ha generado en aquella zona del estado. Juan Méndez, te saludo en la línea, muy buenos días.
6: Alexander, un gusto saludarte a ti y a toda la audiencia en este inicio de semana. Y bueno, como bien dabas cuenta de este fin de semana trágico en esta ciudad de Comitán, en municipios aledaños, y es que hubo accidentes que cobraron la vida de unas personas, tal es el caso allá en el tramo carretero frontera Comalapa-Paso Hondo, para ser precisos, a la altura del desvío Nuevo México, donde las causas presuntamente, de acuerdo a la información que trasciende, una motocicleta fue impactada por un vehículo, provocando que los ocupantes salieran proyectados. Paramédicos llegaron al lugar donde confirmaron el fallecimiento de una mujer identificada como Carla N., de 35 años, quien era de profesión médico, y su acompañante, que era Osmar N., bueno, él iba conduciendo la motocicleta, él está delicado de salud en el hospital de Frontera Comalapa. Lamentablemente la doctora perdió la vida en este accidente que fue la noche del pasado sábado en el tramo carretero antes mencionado. Se sabe que el conductor del vehículo responsable se dio a la fuga. Así también, en otra información, este fin de semana un accidente en el tramo carretero Comitán-La Independencia, en el cual un motociclista fue embestido por el conductor de un coche color rojo, el cual también, al ver lo que había provocado, se dio a la fuga, dejando el vehículo volcado y el motociclista tirado a su suerte. Llegaron los servicios de emergencia, quienes nada pudieron hacer, ya que el joven motociclista había perdido la vida. Ya en las últimas horas se ha identificado el cuerpo, es de Abner Alfaro, originario de La Independencia, que de acuerdo a conocidos y familiares era un joven muy trabajador y deportista. Algunos clubes de runners también se han unido a los pésames por esta pérdida tan lamentable. También otro accidente el día de ayer domingo por la tarde-noche, en el cual también cobró la vida de otro motociclista, y es que de acuerdo a la información que se da a conocer, este accidente fue en el tramo carretero Pujiltic-Venustiano Carranza, en el cual este accidente pues dejó sin vida a una persona que ya fue identificado como Mauricio Aguilar de la Cruz, que fue también víctima de un accidente en la carretera. Finalmente, también te doy a conocer, Alexander, y a toda la audiencia, de un accidente ocurrido este fin de semana en la entrada de Comitán, a la altura de la ranchería Quijá, en el cual pues más de 5 lesionados, algunos de ellos de gravedad, y es que de acuerdo a la información que se da a conocer, el conductor de una camioneta Tacoma circulaba sobre esta vía federal cuando de repente salió a su paso sin precaución alguna el conductor de una unidad de Chevrolet, que se impactó de frente con esta unidad, dejando 3 mujeres y 2 hombres lesionados, mismos que fueron llevados al hospital donde convalecen. Uno de ellos está muy delicado. Es el reporte en esta mañana de pues un fin de semana trágico en Comalapa, en la Independencia, allá en Pujiltic, y este accidente aquí en Comitán que dejó personas lesionadas.
1: Perfecto, Juan, pues lamentable la información, y pues estamos atentos de cómo se comporta el panorama en aquella región del estado. Muy buenos días.
6: Muy buenos días, Alexander, excelente inicio de semana para ti y a todos los radioescuchos.
1: Con esta información vamos a una pausa a las 8:05 en la capital.
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5: Un bote con cemento, una llanta, una cubeta, una silla o una cadena sobre el pavimento. La escena es común en distintas zonas de Tuxtla Gutiérrez, donde algunas personas apartan espacios de estacionamiento en la vía pública como si tuvieran dueño. Sin embargo, esta práctica está prohibida. De acuerdo con el reglamento de tránsito y vialidad, colocar objetos para impedir el uso de un espacio de estacionamiento constituye una falta administrativa, por lo que las autoridades pueden retirar los obstáculos e imponer sanciones que pueden rebasar los 3.200 pesos. Es importante señalar que los agentes de tránsito están facultados para retirar llantas, cubetas, piedras, cadenas, botes y cualquier otro objeto utilizado para apartar lugares en la vía pública, además de levantar la boleta de infracción correspondiente. En algunos casos, estas acciones generan inconformidad e incluso agresiones verbales hacia el personal. Ante esta problemática, es importante que la ciudadanía reporte este tipo de situaciones a la Policía de Tránsito Municipal o a través del 911 con el fin de que las autoridades intervengan, retiren los objetos y garanticen el libre uso de los espacios de estacionamiento en la vía pública. Hasta el siguiente comentario.
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8: Es dueña de un tanto de una propiedad.
9: Okay.
8: Es decir, cuando... Por lo regular esto se ve en las herencias. Quedan cinco herederos de una misma propiedad. Al mismo tiempo son dueños todos, pero a la vez nadie tiene la disponibilidad absoluta para poder determinar que va a vender la totalidad, porque habemos cinco dueños. Entonces, en el momento, ¿dónde opera el derecho del tanto? En el momento que uno de ellos desea vender, en ese momento tiene que notificarle a los demás copropietarios, a sus hermanos. Les tiene que informar para darles el derecho de preferencia a ellos. ¿Saben qué? Quiero vender mi parte que me corresponde, y como primer orden y como lo establece la ley, se lo quiero vender a uno de ustedes. O sea, tiene que avisar que quiere vender. Si ellos no se interesan, entonces vendrá una persona ajena a esos propietarios, que va a formar parte también de esa propiedad cuando este se desprenda y el otro compre. También opera el derecho del tanto o el derecho de preferencia en los casos de arrendamiento entre el arrendador y el arrendatario. Cuando el arrendador desea vender o pone en venta su propiedad, le tiene que dar el derecho de preferencia al inquilino, Porque de lo contrario, si le notifica al inquilino y le dice, ¿sabe qué, señor? Ya vendí la propiedad y le doy 3 meses para que se salga, entonces violentó este derecho. Y esta persona pues puede argumentar, y en el caso de que ya esté escriturada la propiedad a nombre del nuevo comprador, entonces hubo una violación ahí a la legalidad, y esta persona puede impugnar y pedir la nulidad de esa escritura, porque a él no le avisaron que el dueño quería vender esa propiedad. Por eso es muy importante agotar este procedimiento, y es recomendable hacerlo por escrito, porque hacerlo verbal también se puede, pero no queda ningún testimonio de que se realizó este acto. Entonces hay que hacerlo por escrito, y de preferencia ante una autoridad, para no correr el riesgo que más adelante vaya a haber una nulidad y una escritura.
7: ¿Cómo se puede separar el derecho del tanto, abogado?
8: Bueno, el derecho del tanto se puede separar de, vamos a suponer, 4 o 3 dueños. En ese momento pueden vender todos y que lo compre uno de ellos. Ahora bien, si la propiedad permite cómoda división, entonces de una propiedad de 20 por 50, si son 4 dueños, pues le puede quedar 5 por 50 a cada uno. Y si está en esquina, se puede partir a la mitad y cada quien puede hacer su escritura. Pero si en un momento dado la propiedad no admite división, entonces no se pueden separar. Tendrán que vender todos, o tendrá que ir comprando uno de ellos la totalidad para que quede un único dueño.
7: Abogado, ¿se ha dado casos de cuando el copropietario se niega a vender? ¿Qué se hace en estos casos?
8: Bueno, cuando el copropietario dice, bueno, pues, porque ahí tienen que firmar todos, ¿eh?
7: Ok.
8: Entonces, cuando el copropietario dice, no, aquí no se vende nada, entonces hay que hacerle una notificación a efecto de informarle el derecho de preferencia, y aunado de que hay oposición, sabes que lo voy a sacar a una venta y puede realizarse una venta judicial. Entonces, si los copropietarios se niegan a firmar, el juez está facultado para firmar en autorización o en ausencia de ellos, para efectos de que se pueda vender esa propiedad, pero se tienen que agotar todos los trámites, así nada más no se puede. Entonces, lo más correcto es pues que se pongan de acuerdo, porque entrar en un litigio de esa magnitud, mucho tiempo y la verdad cuesta dinero.
7: ¿A quién le queda el derecho, abogado, de cuando muere uno de los dueños?
8: Cuando muere uno de los dueños de una copropiedad, en el caso de que no tenga familia,
7: okay,
8: ni tenga ascendientes o descendientes, pues el derecho es para los mismos hermanos. Entre ellos tendrán que repartirse el derecho de la persona que falleció. Pero en el caso de que tenga descendientes o ascendientes, entonces aquí se ocupa la regla de un juicio sucesorio, ya bien sea testamentario o intestamentario. Entonces había que ver quiénes son sus herederos para efectos de que pueda adjudicarse esa parte alícuota que le correspondía a la persona extinta, para que pueda pasar a formar parte de esa copropiedad donde estaba anteriormente el extinto.
7: En los casos de arrendamiento, abogado, si llegaron a fallecer el copropietario o ambos, ¿a quién se le paga la renta?
8: Esto fíjate que es bastante frecuente en la vida jurídica. Entonces, a veces hay una propiedad que está siendo arrendada, hay uno o dos o más copropietarios y muere uno de ellos. Pero en el contrato resulta que había un representante, ¿no?, de esa copropiedad a quien le iban a pagar, pero resulta que falleció el representante de esa copropiedad. Entonces vienen y los otros dos copropietarios quieren cobrar la renta. Aunado a eso, también vienen los hijos de la persona que falleció, o viene la esposa. Entonces ahí lo más correcto es, bueno, pues no le pago a nadie y me voy a depositar ante un juzgado, para efectos que ante el juzgado acrediten quién tiene el derecho para cobrar esa renta. Y de esa forma se va a evitar de muchos problemas. porque si le paga uno, al rato llega y le cobra el otro, al rato llega la esposa del finado y al rato pues se va a ver en un problema y se va a tomar como falta de pago. Mejor que acuda ante una autoridad y la autoridad se va a encargar de pagarle a quien acredite realmente el legítimo derecho.
7: Por último, abogado, ¿recomendaciones en este tipo de casos?
8: Recomendaciones, bueno, que si están en copropiedad y no acepta cómoda división la propiedad, pues lo más correcto es que compre uno de ellos para que se quede la totalidad. Okay. Porque regularmente, fíjate que en muchos casos, cuando hay familias y heredan y dicen, bueno, voy a dejarle a mis 8 hijos una casa de 5x20, entonces le está dejando un gran problema, porque si con 2 es difícil, te imaginas 5 o 8 gentes que sean propietarios de una misma casa, va a ser un gran problema. Lo correcto mejor es vender la propiedad, y si le quiere dar, que les dé dinero a sus hijos, y de esa forma se van a evitar muchos problemas, ¿verdad? Y cuando pase algo así como platicamos, de que llegara a fallecer el copropietario, bueno, que lo hagan legalmente, que acudan ante los juzgados para que también se eviten este tipo de problemas.
7: Pues ahí tiene las recomendaciones por parte del abogado Jesús Ruiz Gómez, el tema, el derecho del tanto. ¿Dónde podemos encontrar a Abogarreto?
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7: Abogado, le agradezco pues el tema a tratar este lunes y pues estamos atentos la próxima semana.
8: Al contrario, a la orden.
7: Con esta información vamos a una pausa a las 8:17 en la capital.
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0: Las 8:21 en esta primera emisión de Notinúcleo en cadena estatal. Vamos a los mercados de la capital. Ahí está Juan Jesús Toledo para que nos dé a detalle el precio de los productos de la canasta básica. Juan Jesús Toledo, muy buenos días.
1: ¿Qué tal? Muy buenos días. Así bien, como bien lo dices, el precio de la canasta básica ha aumentado en 5 productos principales, como es el cono de huevo, el azúcar, la carne de puerco, el pollo y el tomate rojo. Esta es la información que nos comentan acerca los comerciantes, que bueno, estos 5 productos han aumentado. Déjame te comento que el cono de huevo ha pasado de 70 a 76 pesos, el kilo de azúcar de 19 a 23 pesos, la carne de puerco de 85 a 100 pesos y el pollo también de 76 a 80 pesos y el tomate roja de 40 a 45 pesos el kilogramo. Así que bueno, la situación de estos 5 productos de la canasta básica ha subido ya a mediados de julio y que bueno, esperan que este precio se mantenga y ya no suba más. La situación de los comerciantes, así como esto del asunto de la logística, de bueno, cómo se traslada estos productos a los diferentes mercados de Tuxtla Gutiérrez, y que bueno, esto equivale a que el precio se suba, y bueno, el asunto del aumento de la canasta básica siga teniendo un pequeño alce en el precio de esos productos de la canasta, y bueno, prácticamente también un golpe al bolsillo de los tuxtlecos, ya que bueno, son 5 los productos más importantes que hay en la cocina de los chiapanecos y que prácticamente está la alza. Es una variación entre los 5 y 15 pesos de diferencia en el precio original, y que bueno, hasta el momento ha tenido este aumento en estos 5 productos, que es el huevo, el azúcar, la carne de

0: lo que es el azúcar de 19 a 23 pesos el kilo, la carne de puerco de 85 a 100 pesos ya se encuentra el producto, y el tomate de 40 a 45 pesos. Eso es una alza en promedio de 10, entre 10 y 15 pesos. Así amanece el precio de estos productos en la capital chiapaneca. Vamos a más información. Supervisa el gobernador Eduardo Ramírez los avances del libramiento Las Alfareras, que conectará Teopisca y Amatenango del Valle. Carla Trujillo.
1: El gobernador Eduardo Ramírez Aguilar supervisó los avances de la construcción del libramiento Las Alfareras, una obra de infraestructura de más de 6 kilómetros de longitud que fortalecerá la conectividad entre los municipios de Teopisca y Amatenango del Valle. Tras realizar un recorrido, el mandatario destacó que este proyecto contribuirá a la seguridad vial, permitiendo ahorrar tiempo de viaje y combustible. Asimismo, resaltó que las obras que se desarrollan en las distintas regiones del estado se ejecutan con la participación de empresas chiapanecas y mano de obra local, cuya experiencia y capacidad permiten construir infraestructura de calidad. Por su parte, la secretaria de Infraestructura, Ana Karen Gómez Suart, informó que el libramiento Las Alfareras permitirá reducir el tiempo de traslado a aproximadamente 5 minutos. Detalló que la obra contempla trabajos de terracería y la construcción de 4 puentes con el propósito de ofrecer una vía más segura y mejorar la movilidad en la zona. Para Notinúcleo, Carla Trujillo.
0: Gracias, Carla. 8:24. Y bueno, ya estamos en plena temporada de lluvias. Sin embargo, Chiapas suma 4 muertes por golpe de calor. Sí, otra muerte más por este fenómeno. Y se ubica entre los estados más afectados del país. Isa Maldonado con este reporte especial.
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7: Cuatro fueron por golpe de calor y 2 por deshidratación, lo que refleja que esta condición continúa siendo la principal causa de muerte relacionado con el calor extremo. En Chiapas, las defunciones registradas fueron consecuencia del golpe de calor, por lo que el estado concentra el 11.1% de las muertes reportadas en el país durante la presente temporada.
8: Tomando en cuenta que dentro del cuerpo va a haber un fenómeno desencadenante, un desequilibrio hidroelectrolítico, y eso puede llegar incluso a causarle hasta un síncope a la paciente, o en este caso al paciente, incluso estando en el peatón, en la vía pública, y eso puede ser un motivo de alarma derivado de esta exposición importante.
7: La entidad también figura entre las más afectadas por las altas temperaturas. Hasta el último reporte, Chiapas acumulaba 56 casos, de los cuales 52 correspondieron a golpe de calor, 3 a deshidratación y 1 a quemaduras, ubicándose entre los 6 estados con mayor número de personas afectadas a nivel nacional. Las temperaturas extremas continuarán afectando a Chiapas. Aunque se prevén máximas de entre 35 y 40 grados centígrados, en algunos municipios los registros han sido aún mayores. Municipios como Chiapa de Corzo, Chicoacén y La Concordia también han reportado temperaturas de entre 41 y 42 grados, en tanto que Tuxtla Gutiérrez ha oscilado frecuentemente entre 30

0: 39 y 41 grados centígrados durante los periodos de mayor calor. Sin embargo, en Usumacinta ha alcanzado temperaturas de hasta 43 grados centígrados, convirtiéndose en uno de los puntos más calurosos del estado. Con 4 muertes registradas en Chiapas a causa del calor extremo, las autoridades insisten en no subestimar las altas temperaturas, ya que un golpe de calor puede poner en riesgo la vida si no se atiende de manera oportuna. Para Notinúcleo, Isa Maldonado.
1: Gracias, Isa. 8:28, casi al cierre le doy a conocer. En Tapachula, el presidente municipal, Yamil Melgar, destacó que para fortalecer la confianza de los inversionistas y generar condiciones de certeza, continúa dando resultados con la llegada y consolidación de empresas internacionales que impulsa el desarrollo económico y la creación de empleos en la región. Informó que la compañía genera actualmente más de 830 empleos formales, de los cuales el 60% corresponde a mujeres y el 40% a hombres, además de brindar oportunidades a personas en contexto de movilidad y a jóvenes que realizan sus prácticas profesionales. Esta operación representa una derrama económica superior a 10 millones de pesos mensuales en salarios y prestaciones laborales, fortaleciendo el bienestar de cientos de familias y la economía de la región. También le doy a conocer, el presidente de Tuxtla Gutiérrez, Ángel Torres, dio el banderazo de arranque a los trabajos de pavimentación con concreto hidráulico en la calle Perla del Río, entre avenidas Gema y Ámbar, en la colonia Jardines del Pedregal, como parte del programa Calles Felices. Esta obra contempla más de 160 metros lineales de pavimentación integral con concreto hidráulico, jardineras, guarniciones, señalética, servicios básicos y adicionalmente pintura en las fachadas, con lo que se mejorará la imagen urbana, la movilidad y brindará mayor plusvalía a esta zona de la capital. Con esta información nos pasamos a retirar de esta primera emisión de Notinúcleo en cadena estatal. Muchas gracias a usted por el favor de su sintonía a lo largo de estos 60 minutos con lo mejor de la información local, estatal, nacional e internacional. Domingo de Asís en los controles técnicos, Daniel Torres a cargo de las plataformas digitales, en la dirección de noticias, licenciado José Ovilla. Soy Alexander Pérez y mañana martes tenemos una cita a partir de las 7:30 de la mañana en la primera emisión, hoy a las 2:30 la segunda y a las 8 de la noche la tercera emisión de Notinúcleo. Que tenga usted un excelente lunes.

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18: No importa cuántos desafíos me encuentre en el camino, ni cuán fuertes sean mis enemigos, no me rendiré, hablaré y viviré con fe. con confianza, sabiendo que estoy guiado por tu gracia y que por ella la victoria está asegurada. Amén. El versículo del día está en Salmos 84:5. Bienaventurado el hombre que tiene en ti tus fuerzas, sus fuerzas, en cuyo corazón están tus caminos. Palabra de Dios. Muy buenos días en este hermoso día, ya 13 de julio del 2026. Qué bonito día nos regala el día de hoy nuestro Señor. Y hoy me gustaría, antes de iniciar, me gustaría felicitar a la colonia Rizo de Oro. Estuvo espectacular, buenisísimo, como dicen por ahí, la campaña con Felipe Garibo y el orador, que estuvo muy bonito, con Mayer Cadenas. Muchas gracias, hermanos, que Dios los siga usando, a la colonia Rizo de Oro y a todos los hermanos, todos los organizadores que lo hicieron, porque la verdad estuvo muy bonito. Felicitaciones, y llegaron muchos, me gustó que llegaron muchos de varias religiones, y gracias por haber llegado, gracias por estar ahí, que Dios los bendiga, que Dios los siga usando y estemos siempre con el Señor. También me gustaría felicitar a la colonia Cuauhtémoc. Mandar mensaje, a mis hermanos católicos. Está al frente mi amigo Alcover, que Dios lo bendiga, que Dios lo siga usando, que Dios lo siga dando sabiduría para que pueda enseñar ahí a los hermanos. También saludos a mi tía Yanuri, mi tío Edman, mi tía Carlota, mi tío Daladier también estaba ahí, y a todos los hermanitos que estaban ahí. Platicamos ayer un poco, estudiamos un poco ayer la Biblia, y felicitaciones. Y también a mi primo Ibis, que ayer cumplió año, mi primo Ibis, y que Dios lo siga usando, Dios lo bendiga. Bendiga a toda mi colonia Cuauhtémoc, que es una colonia hermosa, como todos los que están escuchando en este momento. Vamos a entrar en tema. Es importante que hoy platiquemos un poco de la fe y obras. Esto me llama mucho la atención, que una fe debe ir sola o la obra debe de ir sola. Es importante que lo conozcamos un poquito. Dos siervos de Dios, Pablo y Santiago. Pero vamos a hablar mucho más de esto cuando regresemos de unos cortes comerciales. Regresamos.
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2: Un tema bastante interesante esta hermosa mañana, fe y obras. Vamos a ver si pueden ir solos o van a ir juntos. Hoy quiero hablar de dos siervos de Dios, Pablo y Santiago. Vamos a ver en qué se parecían estos grandes siervos de Dios, de fe y obras. Vamos a ver si tenían concordancia, si eran paralelos, cuál era su objetivo de estos grandes siervos. Me gustaría que me acompañen a Romanos capítulo 3, versículo 28. Vamos a ver qué dice el apóstol Pablo ahí. Romanos capítulo 3, versículo 28, repito. Concluimos pues que el hombre es justificado por fe sin las obras de la ley. Concluimos pues que el hombre es justificado por fe sin las obras de la ley. Vamos a ver qué nos quiere decir Pablo aquí. Dios nos acepta no por nuestras acciones, escuchen bien, sino por nuestra fe en Jesús. No importa lo que hagamos, la fe es lo que realmente cuenta. Yo no sé si han conocido a alguien o te has en este momento te puedes observar. Muchas veces hacemos buenas obras, eso sí es bueno, pero pensamos que nada más por obras vamos a ser salvos. Esto es algo bastante interesante. ¿Es bueno que tú apoyes al prójimo? Sí. ¿Es bueno que tú hagas buenas obras ante la sociedad? Sí. Pero tiene que ir acompañado 100% de esa fe. Porque yo me puedo despedazar dando regalos, despensas, siendo buenas acciones, publicándome que hago buenas acciones. Eso no le va a agradar a Dios si no tienes fe. La fe es la certeza de lo que no se ve, la convicción. Esa fe es interna, esa fe que debe de estar de corazón, no de hipocresía, ¿eh? Pongan mucha atención. Pero vamos a observar al otro siervo, Santiago. Vamos a ver qué dice Santiago. Me gustaría que me acompañen a Santiago capítulo 2, versículo 24. Vamos a ver qué dice Santiago. Vosotros veis, pues, que el hombre es justificado por las obras y no solamente por la fe. ¿Se dieron cuenta aquí que nada más que ya están dos cosas juntas, obra y fe? ¿Qué nos explica? La fe y las acciones van de la mano, van juntas. No basta con creer en Dios, también debemos demostrarlo con nuestras acciones. Muchas veces hacemos un favor, pero lo podemos hacer de mala gana. Un favor que porque yo quiero así, no. Si tú vas a hacer una acción, hazlo bien, de corazón. Una de las obras me gustaría ilustrar, y muchas veces que manejamos bastante ropa ahí en el ropero, bastante ropa que ya ni lo pones. Y las que tú pones, esas vas a apartar, y las que ya no pones, vas a buscar a alguien que anda, tiene poca ropa para poder vestir, unos tiene muchos zapatos. Hay muchas maneras que podemos apoyar con un medicamento. Si tú ganas bien, ¿qué te cuesta regalar una despensa? Pero la fe, imagínate, con obra, tienen que ir de la mano, dice aquí Santiago. Entonces, Pablo y Santiago a mí me encantan, son grandes hombres que algún día vamos a tener la oportunidad de verlos y de felicitar a esos grandes hombres. Y hoy nuestra misión es de nosotros. La misión hoy es de nosotros, para el católico, para el bautista, para el mormón, para el adventista, para el testigo de Jehová. A mí me llamó mucho la atención, ayer vi a una persona que que nosotros en Cuauhtémoc le decimos gordito de corazón, y ahí estaba escuchando, y eso me llamó mucho la atención porque él se apellida Toledo. Más sin embargo, me gustaría comentar que tenemos que ser cada vez más humanista y menos materialista. Porque hay veces que, como hay mucha gente, seres humanos, hermanos o hermanas, que me da tristeza que el dinero los hace engrandecer, se vuelven orgullosos. Y el orgullo es uno de los pecados que más aborrece Dios. Es importante que hoy la fe y las obras lo pongamos bien en claro, que tienen que ir de la mano, tienen que ir juntos. Veamos qué dice Tito capítulo 3, versículo 7. Para que, justificados por su gracia, viniésemos a ser herederos conforme a la esperanza de la vida eterna. Dios es un gran amor. Nos ha salvado a través de Jesús. Ahora somos sus hijos y tenemos la esperanza de la vida eterna. ¡Qué regalo de Dios! Pero vamos a seguir continuando con este hermoso mensaje después de estos cortes comerciales. Regresamos con fe y obras.
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2: Regresamos con este hermoso tema: fe y obras. Dos palabras tan importantes que hay veces que no le tomamos importancia. Y decimos, yo tengo fe. Todos creemos en Dios. Pero no todos hacemos la voluntad de Dios. Y yo en esta mañana me gustaría comentar. No podemos llevar a relajo el Evangelio. No podemos llevar a relajo las cosas de Dios. Cada día las cosas se empeoran. Y tú debes preguntar, ¿qué está pasando? Hoy, ¿por qué el dinero ya no me alcanza? Hoy, ¿por qué ya no vivo en paz? Hoy, ¿por qué ya no tengo la misma energía? Hoy, ¿por qué ya no vuelvo a reír con mi familia? La fe y la obra. Me encanta estos dos siervos de Dios, Pablo y Santiago. Aquí nos confirman que la fe y la obra deben de ir juntas. Yo no sé si me gustaría ilustrarlo. cuando pasan pidiendo una ofrenda, o alguien te pide a alguien ahí en la calle una moneda, y tú, aunque tengas, no lo quieres dar. O si lo das nada más para que el mundo te vea que tú regalas esto, regalas el otro. Pero si no tienes fe, yo quiero que esto lo tomes muy en serio y hagas una reflexión ahí en tu corazón y en tu mente en este momento, y le pidas perdón a Dios si las cosas lo estoy haciendo mal, porque realmente esto es algo triste. Hay religiones, doctrinas que están adentro del templo y estamos haciendo las cosas mal. Tenemos que pedirle a Dios que nos guíe. Tenemos que pedirle a Dios que Él nos ilumine para poder ser humanos, verdaderos cristianos, verdaderos discípulos de Dios. Porque no podemos engañarnos. A Dios no lo vas a poder engañar. Dios conoce tu mente, tu corazón, lo que tú piensas. Él sabe tu presente, Él sabe tu futuro. Él sabe a dónde vamos, cuál es nuestra intención en verdad. Porque hay hermanos que regalan algo con algún interés, por conveniencia, y no es así. Debemos de ser seres humanos como Dios nos manda. Me gustaría que me acompañen a Romanos, capítulo 5, versículo 9. Pues mucho más estando ya justificados en su sangre, por él seremos salvos de la ira. Qué bonito nos habla, ¿eh? Dios nos ama tanto, pero tanto, que envió a Jesús para salvarnos a través de su muerte. Somos salvados de la ira de Dios. Ahora podemos vivir en paz y amor con Dios. Él murió en la cruz del Calvario por todos los seres humanos de esta tierra. Estés adentro de una iglesia, estés adentro de una doctrina o no estés, Él viene por todos. Mientras hay vida, hay esperanza. Después nada podemos hacer, nada. Que no te engañen. Es importante que tú leas la Biblia, porque hay veces que te pueden decir lo contrario, te pueden inventar, y eso no le agrada a Dios. Tú tienes que leer tu manual, que es la Biblia. La Biblia te guía, la Biblia habla por sí sola. La Biblia es algo tan hermoso que Dios nos regaló. Vivir con esperanza. Yo no sé si estoy hablando en esta mañana para alguien que está pasando enfermedad, está pasando problemas, de que perdió algún familiar y no sabe qué hacer. Está pasando un problema de que no puede perdonar, porque hay tantos problemas diariamente. Hay muchos amigos, amigas que están enfermos, problemas familiares, discusiones, y no encuentras esa paz. Yo te invito, cuando gustes, hablar del Evangelio, de estudiar. Estoy hablando en general, yo no le estoy hablando. Podemos, es importante que hablemos. Yo pertenezco a una iglesia adventista y me siento muy contento. Pero también yo he estudiado con hermanos católicos, hermanos bautistas, nazarenos. Tengo muchos amigos, testigos de Jehová, mormones, de toda religión. Y es importante que a veces estamos viviendo equivocadamente, Dios nos puede dar esa, nos puede iluminar, nos puede enseñar. No hay otro camino. San Juan 14:6, yo soy el camino, la verdad y la vida. Nadie viene al Padre si no es por mí, dice. Nadie, solamente Él. No podemos desviar nuestra mirada. Jesús viene pronto. Jesús viene pronto, y te pregunto, mi hermano, mi hermana, en esta mañana, ¿en verdad estamos preparados para recibir a nuestro Señor en las alturas? Uno mismo puede estudiarse dentro del corazón, solamente lo sabe Dios y tú en esta mañana. Es importante que nos pongamos a cuenta con Dios. Yo no sé cuándo va a ser tu última sonrisa, tu último abrazo, tu última conversación con tu familia. Ve, pide perdón ante Dios, abraza a tus hijos, a tu esposa, a tu familia, disfruta de esta vida que Dios nos presta, porque un día vamos a partir y tenemos que dar cuentas con Dios. Así que en esta hermosa mañana, el tiempo se nos acabó. Si Dios nos presta vida, estaremos con ustedes el día miércoles. Feliz lunes, Dios los guarde, Dios los bendiga y nos vemos el día miércoles. Saludos a todos.
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0: Excelente mañana para mis buenos amigos y amigas que ya nos están sintonizando en este nuevo día. Pues ya es lunes. Pues imagínate qué rápido pasan los días. Y bueno, ya es de lunes 13 de julio del 2026. Un día de mucho calor para hoy. Pero tenemos buena información que ya está con nosotros. Con esa fuerza, con esa energía, con ese calor que ya nos visita acá el doctor Bedwell. ¿Qué tal, doctor? Es un placer y gusto saludarlo en este nuevo día. Muy buenos días, amigo, bienvenido.
1: Mi querido amigo, me da mucho gusto saludarte este inicio de semana. Me da mucho gusto saludarte, verte y verte bien, qué bueno. Y luego, con todo respeto, que hayas pasado y que ya estés muy bien de salud. Yo te tengo mucho aprecio y mucho respeto a usted y a su bonita familia. Y gracias, saludarte, doctor. Esta sabrosa y calurosa mañana del día de hoy, inicio de semana, lunes 13 de julio. Mi nombre es Francisco Bedwell y soy notario público titular aquí en la Notaría del Pueblo, en la cabecera del Distrito Judicial, en el municipio de Cintalapa de Figueroa. Mi distrito judicial comprende los municipios de Coita, Berriozábal, Jiquipila, Cintalapa, Arriaga y Tonalá. Pero la Notaría del Pueblo está ubicado en la cabecera, en el municipio de Cintalapa de Figueroa. No tenemos otras oficinas más que en la cabecera del Distrito Judicial, en el municipio de Cintalapa de Figueroa. La dirección actual de la Notaría del Pueblo es Avenida Primera Sur, entre Segunda y Tercera Oriente, número 201. 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Los horarios de atención personalizada del Fedatero Público son: estamos atendiendo de lunes a viernes, de 9 de la mañana a 4 de la tarde. Y con mucho gusto los sábados, estamos atendiendo de 10 de la mañana a 2 de la tarde. Usted llega, toca la puerta y siempre, siempre está el notario, mi querido amigo.
0: Perfectamente, doctor, aquí estamos ya presentes en este programa, en este espacio que vale pues la pena que lo sintonice. Si tiene alguna duda, pues márquenos con toda la confianza al 968-684-2341 o mándame un mensajito precisamente también al 968-125-1919. Si tiene alguna duda, aquí el doctor Bedwell le va a dar así que quitarle,
1: claro, claro,
0: los detalles
1: que en los temas, ¿no? Sí, es importante mencionar en los temas patrimoniales, en los temas notariales y en el tema agrario, porque bueno, la Notaría del Pueblo, somos una notaría certificada ante el RAN, ante el Registro Agrario Nacional. Todo el tema agrario, todo el tema parcelario y todo el tema ejidal lo trae la Notaría del Pueblo en mi distrito judicial. Si usted me pregunta cómo a qué se refiere usted, notario, bueno, un ejemplo de eso es la lista de sucesión agraria. La lista de sucesión agraria, así se le denomina en la Ley Agraria Nacional, para ser puntual en mis palabras, el artículo 17, el artículo 18 de la Ley Agraria Nacional. Nosotros en el Foro Común, en la Ley Civil, en la Ley del Notariado, le llamamos testamentos, testamento público abierto, testamento legado. Pero en la Ley Agraria Nacional se le denomina lista de sucesión agraria. Ahora, en las colonias ejidales, en las comunidades indígenas agrarias, se les denomina sobre amarillo. ¿Por qué un sobre amarillo? Porque en un sobre amarillo se deposita la lista de sucesión agraria y se inscribe en el Registro Agrario Nacional para dar el principio de publicidad jurídica y para su validez. Ahora, muy importante mencionar, si usted es titular de un derecho agrario, si usted es titular de un derecho parcelario, si usted es titular de un derecho ejidal y lo acredita mediante un certificado parcelario, mediante un certificado de derechos de uso común o mediante un acuerdo de reconocimiento de derechos agrarios o mediante un certificado de derechos agrarios, este último ya casi no se redacta en el Registro Agrario Nacional porque se dejaron de entregar a partir de en el año 1992, en la entrada de vigor y vigencia de la nueva Ley Agraria Nacional. Hoy solamente coexisten los certificados parcelarios, los certificados de derechos de uso común y uno que otro acuerdo reconocimiento de derechos agrarios. Bueno, cualquiera de estos títulos agrarios, títulos parcelarios o títulos ejidales tienen características muy peculiares jurídicas, claro, características jurídicas muy peculiares. ¿Cómo cuál? Bueno, pues que no se pueden vender, no se pueden empeñar, mucho menos se pueden endosar. Dice el artículo 74 de la Ley Agraria Nacional que los certificados parcelarios, que los certificados de derechos de uso común son inalienables, son imprescriptibles y son inembargables. No se pueden grabar, no se pueden hipotecar. ¿Por qué? Porque no pertenecen al dominio pleno, a la pequeña propiedad, a la propiedad privada, porque no son títulos de propiedad debidamente inscritos en el RAM, en el Registro Público de la Propiedad. Nosotros le llamamos a eso de manera burda como solares urbanos y o escrituras públicas. Pero ya dijimos lo que no se puede hacer, ahora digamos lo que sí se puede hacer. Bueno, sí se pueden enajenar o se pueden ceder ante fedatario público solamente, si no, no vale legalmente, para que no lo hagan perder ni su tiempo, ni su dinero, ni su esfuerzo. El acto notarial agrario, si es una enajenación de un derecho parcelario notariado, para no violentar el artículo 80 de la Ley Agraria Nacional, porque hay dinero de por medio en la enajenación del derecho parcelario notariado y en la cesión de derechos parcelarios notariados por la vía onerosa, muy diferente a la cesión de derechos parcelarios notariados por la vía gratuita. Ahora, en la enajenación de derechos parcelarios notariados, ¿qué es lo único que se enajena? El derecho al usufructo, al uso, goce y disfrute legal de la tierra parcelada, de la tierra ejidal, de las parcelas que forman parte de las tierras sociales. El derecho al usufructo es que usted siembra, usted cosecha y usted vende el fruto de esa cosecha. Nos vamos a un pequeño corte comercial, respetando el tiempo sagrado de nuestros amigos patrocinadores, y regresamos con la sesión de derechos parcelarios notariado por la vía onerosa y por la vía gratuita.

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0: Si regresamos con la sesión de derechos parcelarios notariado por la vía gratuita o por la vía onerosa. Bueno, es muy diferente. Por la vía onerosa hay dinero de por medio y para no violentar al artículo 80 de la Ley Agraria Nacional, muta en ser una enajenación de un derecho parcelario notariado. Y todos sabemos que la enajenación de derecho parcelario notariado, una de las condiciones legales que debe de darle un aviso, porque es un aviso, no es un permiso. Muchas veces me han preguntado, oiga notario, ¿y la notificación del derecho de tanto ejidal qué es? ¿Es un permiso o es un aviso? No es un permiso, es un aviso. Se les está notificando, se les está avisando, dicho de manera burda, mediante una notificación del derecho de tanto agrario a la esposa, si no hay esposa, a la pareja o a la concubina, lo tienen que acreditar legalmente el concubinato. Si no hay esposa, hijo, si no hay a la esposa, la pareja o la concubina, a los hijos, si no hay hijos, algún dependiente económico que haya tenido el ejidatario, el avecindado o el posesionario del título agrario, del título ejidal. ¿Qué hace el notario ahí, si usted me pregunta? Bueno, el notario ratifica las firmas, ratifica el contenido del acto notarial agrario. Certifica legalmente si es una enajenación de un derecho parcelario notariado, que el enajenante esté vivo, en pleno uso de sus facultades mentales, que el enajenante sea titular del derecho agrario o del derecho parcelario. Y con la contraparte, certifica y ratifica las firmas, ratifica el contenido, certifica legalmente que el adquiriente esté vivo, en pleno uso de sus facultades mentales. Pero ojo con esto, acredita legal, el que nos debe de acreditar legalmente al fedatario público, el adquiriente que sea, ya sea ejidatario del mismo núcleo ejidal, ojo con esto. Eso es algo muy, muy importante, porque si no, ya sea la enajenación del derecho parcelario notariado con su respectiva notificación del derecho de tanto o la cesión de derechos parcelarios notariado, ya sea por la vía onerosa que muta en ser una enajenación de un derecho parcelario notariado y la cesión de derechos parcelarios por la notariado, la cesión de derechos parcelarios notariado por la vía gratuita, porque si no, en la enajenación, si el adquiriente no tiene la calidad jurídica de ser ejidatario, eso lo va a rechazar el Registro Agrario Nacional. Eso es el trabajo del fedatario público. Ratifica las firmas, ratifica el contenido del acto notarial agrario, certifica legalmente que si es una enajenación, que el enajenante esté vivo y en pleno uso de sus facultades mentales, que el adquiriente esté vivo y en pleno uso de sus facultades mentales, que los testigos, ojo con eso, sean del mismo núcleo ejidal, no pueden ser familiares consanguíneos ni en orden ascendiente, ni en orden descendiente, ni hasta el cuarto orden colaterales, ni hermanos, ni tíos, ni sobrinos. Deben de ser amigos o vecinos del mismo núcleo ejidal en la enajenación del derecho parcelario notariado. Y mañana, si me permites, mi querido amigo, vamos a hablar de la cesión de derechos parcelarios notariado por la vía onerosa con el dinero de por medio y por la vía gratuita. Ahora, es muy importante también mencionar la notaría del pueblo. Además de ser una notaría, somos un centro de mediación, pero con fe pública en nuestro distrito judicial. ¿Por qué? Bueno, somos 38 notarios en el estado de Chiapas, que además de ser notarios, somos mediadores certificados por el Poder Judicial del Estado y el Consejo de la Judicatura Local. ¿En qué tipo de temas podemos mediar? Claro, según la nueva Ley Estatal de Justicia Alternativa del Estado de Chiapas y como norma supletoria, la Ley Nacional, la Ley General de Mecanismos Alternativos de Solución de Controversias. ¿En qué tipo de temas podemos mediar? Ojo con esto. En el tipo de temas civiles, en el tipo de temas mercantiles, en el tipo de temas familiares, en cualquier tema podemos mediar. En el único tema que no podemos mediar es en el tema penal, ahí sí no podemos mediar. Eso es importante aclararlo. ¿Pero por qué es tan importante la mediación? Bueno, la mediación es muy importante porque si usted va a iniciar un juicio, si usted va a iniciar un proceso judicial, si usted va a iniciar un litigio, o dicho de manera burda, si usted va a iniciar un pleito judicial, usted debe de saber que cualquiera de las cosas que le acabo de mencionar anteriormente, ojo con esto, siempre van a tener tres características. Siempre va a ser muy caro, siempre va a ser muy tardado y siempre va a ser muy, pero muy, pero muy tedioso. Por eso la Notaría del Pueblo, bueno, somos 38 notarios en el estado de Chiapas, que además de ser notarios, somos mediadores del poder, mediadores pero con fe pública del Poder Judicial del Estado y el Consejo de la Judicatura Local. Ojo con esto, cada uno de los acuerdos firmados y rubricados por las dos partes, por la parte actor y por la parte demandada, se denomina convenio de justicia alternativa. Y cuando ese convenio de justicia alternativa que son cada uno de los acuerdos que llegan ante el notario público en su calidad de mediador, pero con fe pública, tanto la parte actora como la parte demandada. Ojo con esto, ese convenio de justicia alternativa, nosotros lo inscribimos en el Centro de Justicia Alternativa, dependiente del Poder Judicial del Estado y el Consejo de la Judicatura Local. Ese convenio de justicia alternativa se eleva a ser una categoría de sentencia. Tiene pues la misma certeza legal y seguridad jurídica de ser una cosa juzgada. Eso es lo más importante de la mediación. ¿Por qué? Bueno, lo que usted va a tardar en un juicio, ya sea mercantil, familiar o civil, si es que bien le va de 3 a 5 años, y si no está usted pendiente de su abogado litigante, se la puede llevar hasta 8, hasta 10 años. Bueno, la mediación en 6 meses, todo es más fácil, es más barato y es expedito. Ojo con eso, es algo muy, muy importante. Si usted me dice, ¿por qué nunca había escuchado yo eso, notario? Bueno, desafortunadamente no se le ha dado la vocería ni la comunicación respectiva a la mediación, pero hoy en día, bueno, tenemos una ley estatal, que es la Ley Estatal de Justicia Alternativa del Estado de Chiapas, y como su norma supletoria, claro, la Ley Nacional, la Ley General de Mecanismos Alternativos de Solución de Controversias. Mi querido amigo comunicólogo.
1: Así es, doctor, efectivamente, qué interesante en esta buena mañana de este rico lunes, buena información que nos trae. Y te repito el número telefónico 968-684-2341 para interactuar de una vez con el doctor. Y mi amigo de las colonias, saludos, que siempre a veces tienen alguna duda. Y aquí también nos puedes mandar tu audio o mensaje al 968-125-1919 para que no estés con esa duda. Pues aquí el doctor Bedwell te va a dar la solución.
0: Por supuesto, sí. Nosotros resolvemos cualquier tipo de tema, es importante mencionar, cualquier tipo de tema patrimonial que se refiera, claro, la duda al tema notarial, al tema de la regularización de los bienes patrimoniales inmuebles o al tema agrario. Bueno, pues somos una notaría certificada ante el Registro Agrario Nacional y es algo muy, muy importante. ¿Por qué? Hace un momento nos escribieron ahí en tu iPad porque me dijeron que la semana pasada no hablé de la cesión de derechos parcelarios notariado por la vía onerosa o por la vía gratuita y qué diferencia había con la enajenación de derechos parcelarios notariado. Bueno, la diferencia es que en la cesión de derechos parcelarios notariado por la vía onerosa y hay dinero de por medio, bueno, hay un cedente y hay un cesionario. El cedente, dicho de manera burda, es el que le cede sus derechos agrarios, sus derechos parcelarios, sus derechos ejidales, el derecho al usufructo legal al cesionario o a la cesionaria. Pero en la cesión de derechos parcelarios notariado por la vía onerosa hay dinero de por medio. Y si hay dinero de por medio, se convierte o muta en ser una enajenación de un derecho parcelario notariado. Ahora, en la cesión de derechos parcelarios, bueno, también en la cesión de derechos parcelarios notariados por la vía onerosa o por la vía gratuita, ¿cuál es el trabajo del fedatario público? Porque si su enajenación de derechos parcelarios notariado por la cesión de derechos parcelarios notariados por la vía gratuita o por la vía onerosa, si no viene ratificada ante notario público, tanto las firmas como el contenido y certificado, ante notario público no vale legalmente, no se lo va a recibir el Registro Agrario Nacional. La fe pública del notario es muy importante porque ratifica las firmas, ratifica el contenido del acto notarial agrario, certifica legalmente si es una cesión de derechos parcelarios notariado, que el cedente esté vivo, en pleno uso de sus facultades mentales, que sea el titular del derecho parcelario notariado, ya sea un certificado parcelario o un certificado de derechos de uso común, ratifica y certifica legalmente que el cesionario esté vivo, en pleno uso de sus facultades mentales, y ojo con esto, que tenga la calidad jurídica de ejidatario. Si usted me pregunta, ¿quién nos da la calidad jurídica de ejidatario? ¿Por qué? ¿Por qué es tan importante esto? Porque desafortunadamente, muchos paisanos, ya sea de la capital chiapaneca, de los municipios de Tuxtla, o de otros municipios, adquieren derechos parcelarios notariados. Un ejemplo de una colonia ejidal del municipio de Coita o del municipio de Jiquipilas o del municipio de Cintalapa o de La Costa adquieren esos derechos parcelarios notariados y no tienen la calidad jurídica de ejidatario en el mismo núcleo ejidal. ¿Y qué pasa cuando la cesión de derechos parcelarios notariados, ya sea por la vía onerosa o la enajenación del derecho parcelario notariado por la

el cesionario debe tener la calidad jurídica de giratario. ¿Quién te da la calidad jurídica de giratario? Una asamblea giral con formalidades especiales, no con formalidades simples. La calidad jurídica de giratario te la da la asamblea giral, que es el máximo órgano, según el artículo 19 de la Ley Agraria Nacional, en un núcleo giral o en una comunidad indígena agraria, o si no, te la da una resolución judicial del Tribunal Unitario Agrario. Vamos a un pequeño corte comercial, mi querido amigo, respetando el tiempo sagrado de nuestros amigos patrocinadores.

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3: Pues nos vamos a despedir, mi querido amigo comunicólogo. Son las 9:28. Minutos, mi nombre es Francisco Bedwell y soy notario público titular aquí en la Notaría del Pueblo, en la cabecera del Distrito Judicial, en el municipio de Cintalapa de Figueroa. Mi Distrito Judicial comprende los municipios de Coita, Berriozábal, Jiquipila, Cintalapa, Arriaga y Tonalá, pero la Notaría del Pueblo está ubicada en la cabecera, en el municipio de Cintalapa de Figueroa. La dirección actual de la Notaría del Pueblo es Avenida Primera Sur, entre Segunda y Tercera Oriente, número 201, en el municipio de Cintalapa de Figueroa. 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Los horarios de atención personalizada del Fedatro Público son, estamos atendiendo de lunes a viernes

de 9 de la mañana a 4 de la tarde. Y los sábados, con mucho gusto, estamos atendiendo de 10 de la mañana a 2 de la tarde. Usted llega, toca la puerta y siempre, siempre está el notario. ¿Por qué siempre está el notario? Bueno, amigo o amiga compareciente. Recuerda, si tu notario no está presente, no firmes. Los notarios no solamente somos protocolo. El notario es garante de la certeza legal y de la seguridad jurídica, que en cada acto notarial y en cada acto notarial agrario que redactamos, otorgamos certeza legal y seguridad jurídica a cada uno de nuestros amigos y amigas comparecientes. Bueno, muchas gracias por habernos atendido esta calurosa y sabrosa mañana del día de hoy, lunes, inicio de semana, 13 de julio. Recuerde, amigo o amiga compareciente, cuida tu patrimonio, amigo o amiga compareciente. Regulariza tu patrimonio en tiempo y forma. Pero cuidar tu patrimonio no es lavar la banqueta todos los días. No, cuidar tu patrimonio es regularizarlo en tiempo y forma. Hoy en día hay muchas campañas del Colegio Estatal, del Consejo Estatal de Notarios y del Colegio Nacional del Notariado Mexicano, donde nos hablan, y con toda razón cierta, que cuidar tu patrimonio es un acto de amor. Claro, es un acto de amor para usted mismo y es un acto de amor para sus familiares. ¿Por qué? Porque hoy en día, que está muy de moda la filosofía estoica, hay un término muy yo creo que uno de los términos más sonados de la filosofía estoica es el memento mori. Recordar que todos, absolutamente todos, nos vamos a morir. Ojo con esto. Y para que no le deje usted problemas a sus seres queridos. Y también es un acto de amor para usted mismo. ¿Por qué? Porque es un acto de gratuidad o es un acto de justicia para esas personas que van a estar los últimos años de su vida acuerpándolo o acompañándolo. Eso es algo muy, muy importante. Muchas veces, después de morir, los primeros que se acercan al féretro son las personas ingratas, malagradecidas y desagradecidas dentro de su núcleo familiar, y hacen a un lado a todas las personas que estuvieron con usted los últimos años de su vida. ¿Por qué? Porque afortunadamente o desafortunadamente todos, absolutamente todos, vamos a envejecer y tarde o temprano nos convertiremos en unos ancianos. Y eso hay que decirlo como es. De eso se trata el segundo principio de la filosofía estoica. Perdón, la filosofía estoica se trata de carpe diem y memento mori. Carpe diem es siembra o cosecha flores mientras que puedas. ¿Por qué? Porque tarde o temprano nos vamos a convertir en unos adultos mayores o en unos ancianos, y tal vez tengamos más sabiduría a través del tiempo y a través de las experiencias, pero no vamos a tener la misma vitalidad que teníamos hoy en día. Y el carpe diem, que forma parte de la filosofía histórica, es uno de los principios de la filosofía estoica, y es algo muy, muy importante porque nos aterriza a todos como personas y como seres humanos. Que pase usted muy bonito día y gracias por habernos atendido este inicio de semana, lunes 13 de julio, dentro de su hogar, dentro de su patrimonio, dentro de su domicilio o dentro de su trabajo. Bonito día.

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estamos, okay. Como siempre, ya iniciando en esta buena mañana para mis amigos, amigas, el empujoncito. Qué buen detalle, éxitos grandes. Y efectivamente, bueno, con esta fecha tan importante, pues ya es lunes, imagínate, 13 de, pues, de julio del 2026. Y ya tenemos calorcito, saborcito, con 27 grados la temperatura para nuestro valle de Sintalapa y Jiquipilas. Enhorabuena a mis buenos amigos. Y tenemos teléfono en cabina 968-684-2341 para interactuar contigo. Y también el mensajero 968-125-1919. El aplauso de esta mañana, porque con la actitud, órale, estamos felices para mis amigos y amigas, ¿vale?

Así es, efectivamente. Bueno, ya estamos aquí para mis amigos también que nos sintonizan en las colonias, en las comunidades, en las rancherías, a donde quiera que esté con nosotros en este nuevo día. Muchas gracias, enhorabuena. Pues vámonos a una pausa, no me tardo, ya regreso.

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0: Ahí estamos ya de regreso nuevamente para mis buenos amigos y amigas que están en sintonía con nosotros. Enhorabuena, saludos especiales a todos mis buenos amigos que nos mandan sus mensajitos en esta buena mañana, con mucho gusto. Rápidamente, hola, muy buenos días, dice por acá también con los saludos. Un excelente ambiente y bendiciones, gracias por el mensaje que nos hacen llegar en esta buena mañana para mis buenos amigos. Y efectivamente, bueno, vamos a ver por acá también con más rola, más ambiente, más alegría para mis buenos amigos que nos están sintonizando. Saludos especiales.
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0: Así es, efectivamente, porque estamos aquí también con el ánimo, ¿a poco no?, para mis buenos amigos que nos sintonizan. Ok, vamos a ir con una buena rolita en esta buena mañanita, ¿no? Sabrosita. Sí, habrá calor, me están preguntando por acá también, con mucho gusto. Por acá tengo una rola que llega con nosotros. Ok, Maguey, dice por ahí. Vámonos aquí esta mañana para alegrar los corazones. ¡Sóbale, cachorro! El escalón. Formas de amor, órale.

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3: Durante el Mundial, millones de mexicanos compartieron una misma emoción, ver jugar a la selección nacional. El problema es que en Tuxtla Gutiérrez esa celebración tuvo un costo que no aparece en los marcadores. Aunque usted no lo crea, los accidentes automovilísticos aumentaron 60% durante los días en que jugó el representativo mexicano. Una cifra que sin duda obliga a reflexionar. El mayor número de percances se registró durante los días en que jugó la selección mexicana debido al incremento en la movilidad, las reuniones para seguir los encuentros, el exceso de velocidad, las distracciones al volante y el consumo de alcohol, factores que elevaron el riesgo de accidentes viales. La edad también fue una constante. La mayoría de los conductores involucrados en estos percances tiene entre 30 y 35 años, grupo en el que también es frecuente el uso del teléfono celular mientras conduce, lo que incrementa el riesgo de sufrir un accidente, incluso de fatales consecuencias. La prevención depende de la decisión que toma cada conductor antes de encender el motor. La lección que deja este mundial va más allá de lo deportivo. Nos recuerda que la verdadera responsabilidad comienza cuando termina un partido. Celebrar con prudencia también es una forma de ganar. Hasta el siguiente comentario.
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2: Son las 10 con 42 minutos.
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Una excelente mañana, solamente faltan 9 minutos, ya hay las 11, el tiempo pasa rápidamente, pero tengo unos saluditos aquí. Hola, muy buenos días, mándenle unos saludos allá para el señor Roberto Morales, alias el Periquito, ¿qué? ¿Habla mucho? Bueno, el Periquito, ok, bueno, sí, y que está en el centro de trabajo de allá de la Buenos Aires. Bueno, muchas gracias, enhorabuena de parte, pues, de David Santos, que le manda los saludos a todos mis buenos amigos también, taxistas, mototaxistas, el 034 le mandamos los saludos, con mucho gusto, en esta buena mañana que nos anda sintonizando. Mándele saludos también al Chucho de Macario, dice por acá. Bueno, bien bautizado. Aparte está el muñeco de las Flores Magón, ¿no? Saludos al muñeco, mándele también, pues, aplausos al muñeco. Suerte que tuvo el muñeco, es hijo de extremo, ¿eh? Órale, bueno, saludos especiales allá para Luis Cadena, como siempre que nos está sintonizando. Enhorabuena, mis buenos amigos y amigas. También, claro que sí, en las colonias, en las comunidades, en las rancherías, a donde quiera que esté, en los negocios, en el mercado 1, 2 y 3 de aquí de Cintalapa, en Jiquipilas, en Villaflores o Cuautla, a donde quiera que esté con nosotros. Pero vámonos ya con la buena intervención musical en esta rica mañana de calor. Porfirio Baloa, la Orquesta Adolescentes. Anhelo.

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1: Son ya las 11 de la mañana con 6 minutos. 11 de la mañana con 6 minutos. Estamos arrancando ya en la programación de la Caravana de la Salud. Y pues me da mucho gusto saludar. Por acá tenemos en la línea telefónica a nuestro buen amigo Cupertino Garrido, a quien me da mucho gusto saludarlo. Muy buenos días.
2: ¿Qué tal, amigo? Buenos días. Pues ya listo aquí para estar contestando todas las preguntas que tenemos por ahí. También para recordarle a las personas que mi número personal es el 961-166-4236. Me cuento con el doctor Ángel García, ya listos para contestar todas las preguntas. Y pues, damos comienzo a esto que es la Caravana de la Salud.
1: Excelente, mi buen Cooper. Ahí para toda la gente que nos está escuchando, pues recordarle los horarios que están manejando tanto en Jiquipilas como en Cintalapa, y también platicarle acerca de las consultas que ustedes hacen.
2: Claro que sí. Estamos nosotros en Jiquipilas, en Avenida Central, entre Segunda y Tercer Oriente. Estamos enfrente de lo que es el Dogos, enfrente de lo que es la distribuidora Tabasco, anteriormente era el cine. Pues estamos a partir de las 7 de la mañana hasta las 5 y media de la tarde, horario corrido, no cerramos para comer ni nada. Y también estamos en lo que es Cintalapa, estamos a media cuadra del Parque Central, a un costado de la Escuela Simón Bolívar, enfrente de la agroveterinaria del Pollito. Estamos desde las 8 de la mañana hasta las 8 de la noche.
1: Excelente, mi buen Cooper. Oye, mi buen Cooper, para una persona que dice que tiene muchos dolores tanto en la espalda baja como en la espalda alta, ¿qué se le puede recomendar?
2: Podemos estar hablando ahí de un problemita de que hay que saber si esta persona ya tuvo una caída, tuvo algún golpe, o cargó algo muy pesado, o agarró un aire, como bien le decimos, algo por el estilo. Y puede empezar a tomar lo que es, si no es diabético, Artrimaster, 2 por la mañana y 2 por la tarde-noche. Y si es diabético, va a tomar lo que es el Artribones, 1 en las noches con suficiente agua.
1: Ok, excelente. Por acá nos están preguntando acerca del medicamento que es para el diabético, sobre el Nova. ¿En qué le ayuda mucho a un diabético?
2: Ok, Nova F1 es el mejor medicamento que tenemos ahorita para personas diabéticas. Recuerde, Nova F1, ¿por qué? Porque Novalabs, el laboratorio Novalabs, va a sacar también varios medicamentos para la diabetes. Varios medicamentos, pero para la diabetes es el Nova F1. Este producto, por sus ingredientes, tiene una fórmula herbolaria y no farmacéutica. Ahí por ahí, si tienen la oportunidad de meterse a investigar un poco, se van a dar cuenta que la mayoría de sus ingredientes es lo más nuevo y lo mejor que hay. Tenemos lo que es la berberina, el minoxidil, el ácido alfa lipoico, el N-acetilcisteína, la tronadora, neem, cardomariano, canela, chaya, moringa, huereque, insulina y magnesio bisglicinato. Todo esto pues nos va a ayudar demasiado a lo que son las regulaciones de niveles de glucosa en diabéticos y prediabéticos, recordándoles que por debajo de los 106 no eres una persona diabética, de 106 a 126 eres una persona prediabética, y de 126 en adelante pues eres una persona diabética. Entonces, si eres una persona prediabética, puedes tomarla en ayunas un día sí, un día no, y si eres una persona diabética, pues una diaria en ayunas. Este producto trae 30 cápsulas, el costo es de 150 pesos y pues es obviamente para un mes. Otros beneficios que trae es detener la sed excesiva, así como también mejorar la visión de una persona diabética. Recuerden que por la retinopatía diabética muchas personas pues van perdiendo la vista. Mejora la circulación en diabéticos, esto les favorece demasiado pues para mejorar lo que es la cicatrización. Y también mejora el funcionamiento del sistema renal, mejora el funcionamiento del hígado y alivia el hambre excesivo y la falta de saciedad. Recuerden, estamos hablando de Nova F1 de Laboratorios Novalabs.
1: Ok, mi buen Cooper, vamos a ir a una pequeña pausa y ahorita regresando continuamos con más preguntas.
2: Va que va.
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0: Ya las 11 de la mañana con 14 minutos, 11 con 14 minutos. Por acá siguen llegando preguntas tras pregunta. Mi buen Cooper dice de este lado: doctor, ¿qué será que tengo? Que es que en la noche a la mitad de... De noche la mitad de mi estómago se me pone muy caliente. No me duele, solo me molesta, dice, porque está demasiado caliente, dice. ¿Qué será que puedo tener? Soy mujer, muchas gracias.
3: Nuevamente, en la noche la mitad de tu estómago se pone muy caliente, ¿así es?
0: Así es. Dice que no tiene dolores, solamente le molesta por lo caliente que se le pone el estómago.
3: Ok, el estómago, doctor. En la noche, la mitad de su estómago se le pone muy caliente. ¿De qué podríamos estar hablando?
4: No mencionó de qué lado del estómago le duele más.
0: No, nada más dice que la mitad del de su estómago, dice, se le pone muy caliente, dice. Y no solamente lo... Ok, que lo molesta por lo caliente que se le pone, dice.
4: Sí, ahí podemos estar hablando de un proceso de, bueno, más bien de por tener una alimentación con muchos irritantes, que son unos irritantes, muchas grasas, muchos condimentos, con alimentos mucho, muy ultraprocesados. También pues tenemos por comer muchos irritantes, también como picantes. Podría tratarse de eso, ¿no? Por tener muchos jugos gástricos, también puede llegar a presentarse esa sintomatología. Pero si así como se dice caliente es de la parte derecha, como pueden decirle, por la costilla, también podemos hablar de una inflamación de la vesícula, ¿no? También ahí sí le recomendaría que acude a una consulta para poder darle un manejo más oportuno.
0: Ok, a ver, de este otro lado tengo otra pregunta. Dice: hola, buenos días, mi esposo tiene 4 días que empezó a tomar el Nova F1, dice, pero quiero saber si es normal que está orinando mucho, es prediabético.
3: Ok, recuerden que para las personas prediabéticas vamos a tomar lo que es un día sí, un día no, no es todos los días. Y si es normal, está eliminando muchas toxinas. Pero recuerden, no tenemos por qué espantarnos. Personas diabéticas, un día sí, un día no.
0: Ok, excelente. A ver, por acá dice: hola, buenos días, algo que me recomiende para bajar de peso como más saludable, hago ejercicio, dice. Ah, ok, dice, como saludable hago ejercicio y aún así siento que no puedo bajar de peso. Soy mujer, tengo 28 años.
3: Claro que sí, vamos a ver si no tenemos ahí un problemita de tiroides, un problemita de hipotiroidismo. Y para esto, si sí se presenta, hay que tomar lo que es el Poliglan Forte de la marca Pronamed. Si no tenemos un problemita de tiroides, ¿qué vamos a hacer? Vamos a consumir lo que es el KLS en cápsulas, una cápsula media hora antes del desayuno. Bueno, media hora antes de desayunar, es en ayunas únicamente, KLS en cápsulas, y vamos a tomar de 1 a 2 litros diarios de lo que es el té Slim. También, si eres una persona que sufre mucho de lo que es ansiedad, puedes tomar lo que es el Flexil en comprimidos de la marca Pronamed, 2 media hora antes de desayuno, comida y cena.
0: Ok, por acá tengo una pregunta también que dice: buenos días, quisiera saber por qué cuando tengo gripa sudo mucho, me deshidrato tanto que bajo de peso inmediatamente. Tengo 56 años y soy mujer.
3: Estamos hablando de una reacción a la infección, por eso nuestro cuerpo eleva mucho la temperatura y es por esto que es por este motivo que pues obviamente tienes el problemita de estar sudando tanto, ¿no? Tu cuerpo es una reacción a sacar la enfermedad, a sacar la infección. Por eso a altas temperaturas la infección deja de existir. ¿Qué te sugiero? Te sugiero que agarres y que tomes lo que es la Equinacia Forte de la marca Honey. Vas a tomar justamente lo que es una, vas a tomarlo tal y como indica el frasco, unos 3 frascos consecutivos para que no te estés enfermando. Y también lo otro que puedes consumir es el biocaptaína en gotas, una gota por cada kilo que pesas 3 veces al día. ¿Sale? Con eso sería más que suficiente en caso de gripe.
0: Ok, por acá dice, hola, buenos días, disculpa, ¿qué me puedes recomendar? Dice, quiero ganar masa muscular, dice, hago ejercicio, soy hombre, tengo 27 años.
3: Claro que sí, vas a tomar lo que es el complete jarabe, proteína, vas a tomar 12 scoops de este antes de hacer tu ejercicio y 12 scoops después de hacer tu ejercicio. ¿Por qué se maneja así, amigo? Porque antes de hacer tu ejercicio, que tomes los 12 scoops, durante tu ejercicio lo que vas a quemar, lo que vas a gastar, la masa muscular que ibas a bajar, todo lo que ibas a quemar, va a ser lo que te va a aportar las vitaminas, las proteínas, los minerales que te va a aportar esta proteína que se llama Complete, esta malteada llamada Complete. Y después del ejercicio te lo vas a tomar para recuperar y para fortalecer y para ganar masa muscular. ¿Por qué Complete? Porque Complete viene con la misma cantidad de proteínas que de carbohidratos. Y para subir de una manera más rápida, debes de consumir lo que es la misma cantidad de proteínas que de carbohidratos.
0: Ok, excelente, mi buen Cooper. Mi buen Cooper, vamos a ir a una pequeña pausa. No nos tardamos mucho y ahorita regresamos con más. Antes de irnos a la pausa aquí rápidamente, tu número de teléfono me lo están pidiendo, por favor.
3: Claro que sí, mi número de teléfono es el 961-166-4236.
0: Perfecto, ahora sí nos vamos a una pausa y regresamos en unos minutos más.
3: Va que va.
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0: Señoras y señores, son ya las 11 de la mañana con 23 minutos. Continuamos con más en la Caravana de la Salud con nuestro buen amigo Cupertino Garrido. Por acá, mi buen Cooper, ya nos siguen haciendo más preguntas. Me están preguntando para una persona que no le crecen sus uñas de sus manos. Dice que siempre las mantiene muy momita. ¿Será que tienes algo que le puedas recomendar para que le puedan crecer?
3: Claro que sí, amigo, va a tomar lo que es el colágeno hidrolizado con ácido hialurónico y biotina de la marca Honey, dos cápsulas por la mañana junto con el desayuno, y con eso sería más que suficiente. Recordándoles que este colágeno es muy bueno y trae aproximadamente lo que son 100 cápsulas, si no mal recuerdo, y le va a durar 50 días. Entonces, no solamente le va a ayudar a las uñas, le va a ayudar también a lo que son el cabello, la piel, las articulaciones, los huesos, y pues es un excelente producto.
0: Ok, mi buen Cooper, por aquí también nos están preguntando para las personas que tienen honguitos en los pies, ¿tienes algún remedio, algo que se le pueda recomendar a esta persona?
3: Claro que sí, tenemos lo que es el jabón cura hongos de la marca Honey. Lo va a consumir tal y como indica la cajita, se va a lavar cuantas veces sea posible lo que es el pie, así como también va a consumir lo que es el Dermaplus en spray. Se lo va a aplicar directamente en el área afectada, y si el hongo es muy muy fuerte a tal grado de invadir ya lo que son las uñas, se va a aplicar también lo que es las gotas Onicom de la marca Pronamel, tal y como indica el Bademeco.
0: Ok, mi buen Cooper, por acá me hicieron una pregunta. Mira, la persona

0: importante que esté tranquila. Sí hay tratamiento, pero por favor que nos dé, sí necesitamos un poco más de información para poderle dar lo más certero. Mientras que empiece a tomar lo que es el Preven 7 en cápsulas, dos cápsulas cada 6 horas, acompañado del Depuratox en jarabe.
1: Ok, por acá nos están preguntando acerca del jugo rojo, si es recomendable que lo siga tomando o puede cambiar al Nova, me preguntan.
0: Claro que puede cambiar y claro que lo puede combinar, también los puede tomar juntos como la persona desee. El jugo rojo flavorable es un producto que puede tomar durante mucho tiempo, al igual que el Nova F1. Recuerden que son fórmulas herbolarias y en el caso del Nova F1 es una fórmula nutracéutica, o sea, todo es todavía mejor.
1: Ok, por acá me están preguntando, para una persona que se le comienza a caer lo que son sus cejas, dice si por qué motivo será, si es alopecia o qué podría hacer y qué se le podría recomendar.
0: Ok, me gustaría saber si esta persona es muy nerviosa, a veces inconscientemente hasta nos las arrancamos nosotros, entonces me gustaría saber si esta persona es muy nerviosa para descartar un problema como ella ya lo dice, de alopecia, o que esta persona se está arrancando por... Es un movimiento muy natural y es algo que es se hace de una manera muy inconsciente, entonces por más que no me vaya a decir de que hoy está loco, cómo es que me lo voy a estar arrancando yo, créanme que pasa muchas veces que inconscientemente lo hacemos. Puede empezar a tomar lo que es el Nervilex en comprimidos, dos comprimidos cada 6 horas, y al igual puede empezar a tomar lo que es el colágeno hidrolizado con ácido hialurónico y biotina, no solamente para detener la caída de las cejas, sino para que estimular un crecimiento y que le nazca pues unas cejas más abundantes, unas cejas más más resistentes, y pues que ahora sí que evitar lo que es la pérdida, ¿no?
1: A ver, por acá me hacen dos preguntas en una, mi buen Cooper. En la primera me comentan que a esta personita le está saliendo como tipo caspa en lo que es la zona de su barba. Y también nos comenta que no tiene mucha barba, que le gustaría tenerlo más tupida. ¿Qué se le recomienda a esta persona?
0: Claro que sí se puede lavar con el jabón anticaspa, pero hay que ver si realmente estamos hablando de un problema de caspa o si estamos hablando de un problema de psoriasis o de algún honguito. Puede tomar lo que es, aplicarse el shampoo anticaspa, como dije, el jabón anticaspa, y al mismo tiempo para que le estimule el crecimiento, directamente en la caspa se va a aplicar lo que es el aceite de bergamota de la marca Saya, y con eso va a ser más que suficiente.
1: Ah, ok, perfecto. Muy buen Cooper, por acá tengo otra pregunta, dice, hola, buenos días, doctor, disculpe, lo que pasa que mi brazo izquierdo me da como calambre por ratos, dice, ¿qué puede ser?
0: Ok, hay que tener mucho cuidado ahí, recuerden que todos los padecimientos del brazo izquierdo son muy poderosos, son padecimientos del corazón. Me gustaría saber tu edad, me gustaría saber qué edad tienes, me gustaría saber a qué te dedicas también. Por favor, pásale lo que es mi número personal, el 961-166-4236, para estar en contacto con esta persona y darle un tratamiento más adecuado, porque con lo que es el brazo izquierdo no se juega, con el brazo izquierdo no se... No, hay que tenerlo muy observado.
1: Mi buen Cooper, ¿qué problemas vienen cuando detectas que tienes detalles en el brazo izquierdo? ¿Cómo qué podría ser?
0: Ok, pues nos pueden... Mira, amigo, es tan poderoso que nos puede estar avisando de un preinfarto, así como también puede ser una mala circulación o algún problema de ácido úrico, pero pues, o sea, no, por la gravedad de lo primero que te mencioné, pues no vamos a estar descartando nada, pues.
1: Ok, excelente. Muy bien, Cooper, son ya las 11 de la mañana con 30 minutos. Antes de irnos a la pausa, me gustaría que recordaras tu número telefónico.
0: Claro que sí, mi número telefónico, mi número personal es el 961-166-4236. 961-166-4236.
1: Mientras tanto, vamos a una pequeña pausa y ahorita regresamos con más preguntas.
0: Va que va.
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0: Son ya las 11 de la mañana con 34 minutos, 11 de la mañana 34 minutos. Continuamos con más preguntas aquí en la Caravana de la Salud. Y pues bueno, por acá dice, hola, ¿me puedes pasar lo que es el número del doctor? Claro, con mucho gusto. ¿Nos puedes repetir tu número telefónico, mi buen Cooper?
1: Claro que sí, mi número personal es el 961-166-4236.
0: Ok.
1: 961-166-4236.
0: Dice por acá, buenos días, estuve tomando lo que es la levadura de cerveza y el Exoral, dice, para subir un poco de peso, soy mujer, gracias a Dios me ayudó a subir un poquito, dice, ¿puedo seguir tomando? Tengo 43 años.
1: Claro que sí, lo puede seguir tomando hasta donde ella lo necesite, que lo tome hasta donde, ¿cómo te diré?
0: Hasta llegar al peso.
1: Hasta el peso deseado llegar, así es.
0: Ok. Por acá dice, hola, buenos días, ¿por qué será que sangra la nariz? Es primera vez que me pasa esto.
1: Pues hasta podemos estar hablando de una insolación, una personita que a lo mejor estuvo muy presente a sol, así como también podemos estar hablando de un problemita ahí de falta de hierro. Entonces ya dependiendo con cuál de esas se identifique, puede empezar a tomar lo que es el rábano yodado, de la marca Gasalab, vale 100 pesitos y es el mejor que tenemos.
0: Ok, por acá tengo otra pregunta más, dice, buenos días, disculpe, mi mamá tiene 84 años, ¿a qué se deberá que él le da mucho dolor de la pierna? Dice, ¿qué será bueno para ella?
1: Ok, ¿cuál pierna? ¿De ambas piernas o solamente de una? Esto es muy importante, recuerden que cuando digan, le da mucho dolor de la pierna, hay que saber de cuál de las dos piernas. ¿Sí?
0: Okay.
1: Punto número uno. Punto número dos, puede ser un problemita de circulación. Recordemos que pues cada vez vamos caminando menos, amigo. Cada vez vamos haciendo menos ejercicios, menos actividades motrices. Entonces, ¿qué puede tomar esta persona? Puede tomar lo que es el castaño de indias con yigo y loba y amamelis, dos por la mañana y dos por la tarde-noche.
0: Ok, es de las dos piernas, nos comentan.
1: Sí, sería un problemita circulatorio. Castaño de indias con yigo y loba y amamelis, dos por la mañana y dos por la tarde-noche. Y que le hagan un masaje con lo que es el BNDL en gel, tres veces al día. Mínimo dos veces al día.
0: Por acá me están escribiendo, dice, también le arden mucho los pies, ¿es por lo mismo?
1: Es precisamente eso, es un problema circulatorio.
0: Ok, excelente. Por acá tengo otra pregunta más, dice, hola, buenos días, disculpe. Ah, ok, nos están preguntando por la crema maravilla, si tienes en existencia en Jiquipilas.
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0: Nos están preguntando por acá si vas a estar en Tuxtla, porque viajan de para Tuxtla, dices, para ver si podían pasar a platicar contigo.
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0: Ok, muy buen Cooper, por ahí nos están preguntando el nombre del producto, mira... le voy a pasar tu número para que te escriban y ya en cuanto puedas le puedas responder ahí a la preguntita a la persona que nos está escribiendo. ¿Vale? 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
0: Ok, listo. Por ahí ya le proporcioné tu número a la personita para que te pregunte acerca de los nombres que acabas de mencionar y ya puedan ir a comprarlo, ¿va?
1: Va que va, amigo.
0: Dice por acá, hola, buenos días, disculpa, ¿qué es bueno para el crecimiento de cabello en una niña de 6 años?
1: Bueno, por aquí lo único que le podemos dar es el multivitamínico Dinacrol, Dinacrol es para problemas de la cabeza, el Dinacrol es para problemas de, para retención de memoria, para todo esto, el que va a tomar ella, permíteme, se llama Mega Kids.
0: Dinakids,
1: mira, te voy a dar un poco de información acerca de este producto. 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Está hecho a base de jalea real. Es una fuente natural de nutrientes que apoyan la energía y el bienestar general. Así como también trae piña deshidratada, que aparte de aportar un delicioso sabor, también da vitaminas y minerales. 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Esto favorece el crecimiento y desarrollo saludable, contribuye al funcionamiento normal del sistema inmunológico, apoya el desarrollo físico e intelectual, ayuda al metabolismo energético, favorece el mantenimiento de los huesos y dientes normales y contribuye al bienestar y la vitalidad de los niños. Este es el mejor multivitamínico para niños y pues obviamente será lo mejor para esta personita que está teniendo ahí un problemita de cuero cabelludo.
0: Ok, excelente. Por acá tengo otra última pregunta antes de irnos a la pausa. Dice, buenos días, doctor, tengo 32 años, ¿qué me recomienda para bajar mi panza? Ok, quiere bajar de peso.
1: Claro que sí, va a tomar lo que es el té Slim de 1 a 2 litros diarios, acompañado de lo que es el KLS en cápsulas, una cápsula en ayunas.
0: Excelente. Mi buen Cooper, vamos a ir a una pequeña pausa, no nos tardamos y ahorita regresamos con más preguntas.
1: Va que va.
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0: Continuamos con más, son ya las 11 de la mañana con 44 minutos, 11 con 44 minutos. Por acá tengo más mensajes. Dice por acá, para el dolor de la vesícula, casi del diario, dice, le ando, dice. Ok, casi del diario, dice, anda, dice, el dolor, dice, que la agarra dolores fuertes y me da escalofríos. El dolor me baja hasta lo que es el vientre y hasta me duele lo que es al caminar, dice. Tengo 27 años, soy mujer.
1: Claro que sí, va a tomar lo que es el tratamiento Besirren, de la marca Pronamed. Va a tomarlo en lo que es este... Va a tomarlo tal y como indica el frasco, pero primero sí tiene que checarse, porque recuerden que con la vesícula no se juega, podemos ahí tener alguna obstrucción o algo y podemos crear hasta una pancreatitis. Entonces, tratamiento Besirren de la marca Pronamed.
0: Ok, ver, por acá tengo otra pregunta, dice, buenos días, disculpe, tengo 44 años, estoy padeciendo de bochornos y mi cara está muy reseca, dice. Se me cae mucho mi cabello, ya utilicé todo tipo de shampoo, dice, y de igual manera se me cae mucho. No nos pone cuántos años tiene y es, así tiene 44 años.
1: Claro que sí, va a tomar lo que es el Menopaz. Menopaz en cápsulas de la marca Honey, va a tomarlo tal y como indica el frasco. Es un problemita de la menopausia y con eso sería más que suficiente.
0: Ok, por acá nos están preguntando acerca del shampoo para la caspa que habías mencionado, mi buen Cooper.
1: Claro que sí, shampoo anticaspa de la marca Natular.
0: ¿Así se piden?
1: Así es, shampoo anticaspa.
0: Ok, por acá dice, hola, buenos días, amigo Cooper, disculpa. Dice, si vas a estar por Jiquipilas o qué días llegas.
1: Claro que sí, en Jiquipilas estamos 3 veces a la semana. Por favor, que me mande un mensajito para que nos pongamos de acuerdo y con mucho gusto la atendemos.
0: Ok, por ahí le paso tu número. Por acá dice, hola, buenos días, disculpe. Para los dolores de cabeza, dice, ¿qué me puede recomendar?
1: Claro que sí, tenemos lo que es, depende, si es un dolor muy, muy intenso, que lo por lo cual la persona se quiere relajar, quiere realmente estar muy relajada, el mejor que tenemos es MRN en cápsulas. Se toma 2-3 veces al día, pero si esto le causa mucho sueño, que lo suspenda a 2 veces al día sin ningún problema. Y el otro se llama Migral. Migral sería una opción. Es Migral comprimido de la marca Pronamed. Va a tomar 2 cada 6 horas.
0: Ok. Muy buen, Cooper. Por acá nos están preguntando. Una persona dice que ya le va pasando varias veces que al pararse de la silla siente como que si se mareara, ve como estrellitas y un zumbidito en el oído. Es lo que nos comentan. ¿Qué podría ser?
1: Esta personita puede sufrir de lo que es presión alta. Vamos a darle lo que es zapote blanco en cápsulas, 2 cápsulas cada 6 horas. O si prefiere el extracto, va a tomar lo que son 50 gotas y medio vaso de agua 3 veces al día. Ahora, si va a tomar las cápsulas de zapote blanco, lo puede complementar con lo que es el Presilac jarabe, 20 mililitros, media hora antes de desayuno, comida y cena, disuelto en medio vaso de agua. Y con ese medio vaso de agua se va a tomar lo que es su zapote blanco en cápsulas.
0: Ok, mi buen Cooper, por acá nos escriben un familiar de una persona que se la pasa manejando en camión, dice, por ahí nos está preguntando de que pues últimamente su papá ha tenido dolores en la espalda, si hay algún tratamiento o qué podría tener, dice que a lo mejor por las horas que pasa manejando tenga dolor y también para algo que le ayude a desintoxicar por tanto fumar.
1: Claro que sí. Va a tomar lo que es el, lo que tiene es un problema de riñones, va a tomar lo que es Septirren en comprimido, 2 comprimidos cada 6 horas, que todo el tiempo, así como anda cargando, como anda en el tráiler, como anda en el de chofer, que tome lo que cargue un termo grande de lo que es el compuesto riñones, y va a tomar 2 litros diarios. Eso sí, que donde le dé ganas de pararse a hacer el del baño, pararse a hacer pipí, que baje, que haga pipí. ¿Por qué? Porque lo peor es aguantarse estas toxinas en el cuerpo. Para desintoxicarse porque fuma mucho, puede tomar lo que es el Depuratox en jarabe, va a tomar lo que es una copita antes de su desayuno, de su comida y de su cena, o 3 veces al día si no desayuna o si no come, porque luego pues los que andan en carretera no se detienen para nada, pero lo que sí tiene que hacer es tomarse el compuesto riñones mínimo 1 litro diario. Recuerden que este compuesto riñones también lo podemos encontrar en cajita, ya se llama té riño quebrapiedra, es un compuesto de 12 plantas. ¿Y cuál es el modo de preparación? Vamos a poner a hervir 1 litro de agua, que hierva a fuego lento por 10 minutos, lo sacamos, lo colamos y lo tomamos como agua de tiempo.
0: Por acá nos están preguntando para las personas que tienen los triglicéridos muy altos, ¿qué se le puede recomendar?
1: Claro que sí, va a tomar lo que es el tríglico tratamiento de la marca Pronamed.
0: Tríglico tratamiento.
1: Así es.
0: Ok, por acá también mi buen Cooper, a ver, déjame, busco la pregunta, ya lo perdí. ¿Dónde está? Ok, por acá nos están preguntando que si el omega 3, ¿para qué le sirve?
1: Claro que sí, el omega 3 es justamente, es un ácido graso, son grasas buenas que deshacen grasas malas. Claro que le va a servir para colesterol, le va a servir para triglicéridos, le va a servir para el hígado graso, le va a servir para tener una mejor circulación, es lo mejor que hay. Y el mejor que tenemos es de la marca Honey Omega 3 Alaska.
0: Ok, mi buen Cooper, nos están preguntando para las personas que tienen problemas de sinusitis, ¿qué se le puede recomendar?
1: Claro que sí, tenemos lo que es el SNST. SNST de la marca Honey, se va a poner dos gotas en cada fosa nasal, tres veces al día.
0: Oye, por acá nos está comentando la persona que ya tiene casi más de como el año que tiene ese problema, ¿no importa?
1: Es mucho mejor, o sea, pero no es, va a sentir un alivio muy rápido desde el primer frasco. Lo que sí sugiero es que va a tener que consumir suficientes frascos, porque pues si ya tiene un año, amigo Bernal, si ya tiene un año, más de un año con este problema, a veces ya hasta expedimos lo que es un mal olor, que no espere curarse en lo que es una semana, pues, o sea, mínimo va a tener que consumirlo un mes, mes y medio, dos meses, pero para erradicar completamente con lo que es este problema.
0: Excelente, ¿me puedes repetir el nombre, por favor?
1: Claro que sí, SNST, así, SNST en lo que son gotas esenciales de la marca Honey. Si no encuentra esto, puede consumir también lo que es el Desinup. SNST es como decir sinusitis, y Desinup también es justamente para lo mismo, para problemas de sinusitis.
0: Ok, excelente. Por acá ya le envié el nombre a la personita para que pueda ir y darse su vuelta ahí en la tienda, ¿va? Si no lograr encontrar en Cintalapa, pues está en Jiquipilas, ¿no?
1: O que me mande un WhatsApp y se lo hacemos llegar hasta su casa. Recuerden que mi número personal es el 961-166-4236.
0: Excelente. Mi buen Cooper, vamos a ir a la última pausa y ahorita regresamos con más preguntas.
1: Va que va.
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5: Un bote con cemento, una llanta, una cubeta, una silla o una cadena sobre el pavimento. La escena es común en distintas zonas de Tuxtla Gutiérrez, donde algunas personas apartan espacios de estacionamiento en la vía pública como si tuvieran dueño. Sin embargo, esta práctica está prohibida. De acuerdo con el reglamento de tránsito y vialidad, colocar objetos para impedir el uso de un espacio de estacionamiento constituye una falta administrativa, por lo que las autoridades pueden retirar los obstáculos e imponer sanciones que pueden rebasar los 3,200 pesos. Es importante señalar que los agentes de tránsito están facultados para retirar llantas, cubetas, piedras, cadenas, botes y cualquier otro objeto utilizado para apartar lugares en la vía pública, además de levantar la boleta de infracción correspondiente. En algunos casos, estas acciones generan inconformidad e incluso agresiones verbales hacia el personal. Ante esta problemática, es importante que la ciudadanía reporte este tipo de situaciones a la Policía de Tránsito Municipal o a través del 911, con el fin de que las autoridades intervengan, retiren los objetos y garanticen el libre uso de los espacios de estacionamiento en la vía pública. Hasta el siguiente comentario.
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0: Continuamos con más, son ya las 11 de la mañana con 55 minutos. Mi buen Cooper, siguen llegando pregunta tras preguntas. Por acá nos están preguntando si en dónde llegas a dar las consultas, en Cintalapa o Jiquipilas.
1: En ambos lugares, amigos, solamente es cosa de que nos pongamos de acuerdo y con mucho gusto los atiendo en donde les quede más fácil.
0: Ok, por acá le voy a pasar tu número para que te puedan contactar, ¿vale?
1: Claro que sí, recordando que mi número personal es el 961-166-4236. Por ahí ando recibiendo mensajes, por ahí ando recibiendo preguntas, también llamadas. Recuerden que contesto hasta terminar el programa para no interferir con nadie más.
0: Ok, excelente. Por acá, mi buen Cooper, nos están preguntando, para una persona diabética, ¿qué le puedes recomendar para que le pueda ayudar a cicatrizar una herida?
1: Claro que sí. ¿Estamos hablando de una persona diabética?
0: Sí.
1: Bueno, vamos a tomar agua para la circulación. Puede ser el circular en cápsulas 2 cada 6 horas. Y para directamente en la herida vamos a aplicar lo que es el Dermaplus en spray. Vamos a tomar todas las mañanas una cápsula de Nova F1 y con eso sería más que suficiente. Recordando que Nova F1, por su fórmula nutracéutica, nos va a ayudar a activar todo nuestro sistema, incluyendo lo que es el sistema circulatorio. Con el Circulab en cápsulas vamos a reforzar este producto y aplicado directamente el Dermaplus en spray, pues va a hacer que cicatrice más rápido.
0: Ok, por acá me mandan una foto de lo que es el Desinup. Déjame ver por acá, dice: buenos días, estas gotas le ayudan a mi esposa para la nariz tapada. ¿Es eso? ¿Le recetaron? ¿Es el Desinup?
1: Así es, Desinup es justamente para eso, dos gotas en cada fosa nasal, 3 veces al día. Pero hay que calentar previamente lo que es el frasco a baño María un poquito para que resbale más rápido esas gotas.
0: Ok, tienen que calentar el frasco.
1: Sí.
0: Ok. Bueno, por ahí está la recomendación. Mi buen Cooper, por acá nos están preguntando. Ok, nos pregunta para lo que es el Nova, si tiene alguna recomendación para usarlo.
1: Solamente una cápsula al día en ayunas.
0: Solamente. Lo puede usar aunque esté usando tratamiento, ¿verdad?
1: Así es.
0: Bueno, por acá también nos están preguntando, dice, para la infección en los oídos, ¿qué les puedes recomendar?
1: Claro que sí, también puede ser el Desinup o el Sanoídos, 2 gotas en cada oído, 3 veces al día.
0: Ok, excelente. Híjole, no puedo atender llamadas por acá porque no vas a poder escuchar, pero déjame te leo otro mensaje que tengo por acá. Dice: hola, buenos días, disculpa, doctor, para lo que son dolores de la rodilla, ¿qué me puede recomendar en ambas rodillas y en lo que son los brazos?
1: Que tomes colágeno, puedes tomarte lo que es el Artrimaster en polvo de lo que es la marca FK. Viene en sabor coco, es un muy buen producto. Este producto trae calcio de coral, glucosamina, condroitina, metisulfol metano, colágeno, cartílago de tiburón, cola de caballo, jengibre, ortiga, vitaminas como es vitamina C, E, omega 3, 6, 9, zinc, hierro y potasio. Ayuda a mantener articulaciones saludables y mejora la movilidad, así como también contribuye a la regeneración del cartílago y tejidos conectivos, fortalece huesos y articulaciones, fortalece el sistema inmunológico y combate el estrés oxidativo, mejora la circulación y reduce la inflamación, aporta energía y vitaminas al organismo. Artrimaster es de 1,100 kilos, viene en sabor coco y es un excelente producto para todas las personas que quieren tener una vida sana en huesos, articulaciones y todo lo que eso conlleva.
0: Ok, ya por último, mi buen Cooper, para un niño que quiera tener mejor aprendizaje en la escuela, ¿qué le puedes recomendar? ¿Qué vitaminas?
1: Claro que sí, depende mucho de qué edad tenga el niño, pero lo mejor que tenemos es jarabe que mencionamos hace rato. Hace rato mencionamos lo que es el Dinakids para el crecimiento y para que se le dejara de caer, como multivitamínico, porque se le dejara caer el cabello. Y esta vez vamos a hablar del Megakids Troll, que es con ácido glutámico y vitaminas, es especialmente para estimular un buen aprendizaje, retención de memoria y pues para que los niños se concentren más en lo que es la escuela.
0: Por acá nos están, vamos a hacer la última pregunta, mi buen Cooper. Por acá nos están preguntando para una muchacha de 19 años, ¿qué se le puede dar para que suba de peso? Porque cada que va a comer le da como náuseas y sufre de ansiedad.
1: Claro que sí. Para empezar, que tome lo que es el Nervilex en comprimidos, 2 comprimidos con desayuno, comida y cena. Nervilex en comprimidos. Y puede tomar también, 16 años me dijiste, ¿verdad?
0: Sí.
1: El Exoral en jarabe.
0: 19.
1: 19, perdón. Exoral en jarabe.
0: Ok, excelente. Muy bien, Cooper, de esta forma ya nos vamos a pasar a despedir. No sé si gustas decir algo más, agregar algo más antes de despedirnos.
1: Sería todo, amigo. Muchísimas gracias a todas las personas que nos escuchan por ahí.
0: Muchísimas gracias. Nos escuchamos mañana, primeramente Dios, a partir de las 11 de la mañana.
1: Va que va.

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0: ¿qué tal? Muy buenas tardes, son ya las 12 del mediodía con 2 minutos, 12 con 2 de este lunes 13 de julio. Yo soy César Zárate y me da muchísimo gusto darle la bienvenida a una emisión más de nuestra ciudad. Recordarle que estamos transmitiendo completamente en vivo a través de los micrófonos de Extremo 89.9, una filial más del corporativo Radio Núcleo. Teléfono en cabina 968-684-2341, número mensajero 968-125-1919. Es momento de levantar la voz, es momento de no quedarnos callados.
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0: Oigan, ya estamos dando inicio a este espacio de nuestra ciudad. Si usted nos acaba de sintonizar, muchísimas gracias por hacerlo. Le recuerdo que vamos a estar de aquí hasta la 1 de la tarde, atendiendo y canalizando cada una de sus denuncias, comentarios, opiniones. La mecánica muy fácil, tiene usted que marcarme al teléfono en cabina, línea directa, 968-684-2341, o a nuestro número mensajero a través de WhatsApp al 968-125-1919. Esas son las dos líneas que tengo habilitadas para usted, para que pueda hacer uso de este espacio de nuestra ciudad. Así es de que estamos ya arrancando una semana más, lunes 13 de julio, una semana laboral más, arrancándolo con todo. Y oigan, el comentario, si usted va a transitar de esta zona del bulevar, tenga usted mucho cuidado, está el personal de servicios públicos trabajando en las jardineras de este lado, aquí en esta salida o entrada, depende cómo lo vea usted, del bulevar. Aquí donde está el caballo, a esa altura, transite con mucha precaución. Por favor, le repito, está el personal de servicios públicos dándole mantenimiento a las jardineras del bulevar. Voy con llamada. Nuestra ciudad, muy buenas tardes.
1: Buenas tardes, licenciado. Disculpe una pregunta.
0: Dígame.
1: ¿Qué letra en la O que van a retocar?
0: ¿Perdón?
1: La letra O, ¿cuándo toca?
0: ¿La letra O? Ok, deme oportunidad, ahorita le digo qué día le corresponde a la letra O. A ver, la letra O le corresponde el día martes 21.
1: Gracias.
0: Hasta luego, hasta luego. Martes 21, más, bueno, no solo la letra O, es la letra N, Ñ, O, el martes 21, pero más adelante les paso el calendario. Bueno, por lo menos hoy lunes 13 y mañana martes 14 le corresponde a la letra G. Sale, si su apellido es con la letra G, le corresponde hoy o el día de mañana. Pero bueno, regresando al tema del bulevar, por favor, maneje usted con mucha precaución. También, híjoles, insisto, nos hace falta mucha, pero mucha cultura vial. Somos los primeros en levantar la voz y eso me parece maravilloso. El hecho de no quedarnos callados, exigiendo muchas cosas, que queremos esto, pero cuando nos toca a nosotros hacer de nuestra parte, ahí sí no hacemos absolutamente nada. Es más, ni siquiera hacemos lo que nos corresponde. Nos hace falta mucha cultura vial. Ya me han hecho varios reportes. Las laterales es para que usted vaya a menos velocidad que las líneas centrales del bulevar. Le repito, las laterales son para ir con velocidad baja y la preferencia siempre la va a tener quien viene del carril de alta y se va a incorporar al carril de baja velocidad. Siempre va a tener la preferencia. No porque usted viene manejando, diga, yo traigo preferencia porque vengo manejando. No, hay que aprender el tema de cultura vial. Ya hemos visto muchos automóviles que agarran al menos esta lateral que está aquí al lado de esta estación de radio a exceso de velocidad porque quieren ganarle fluidez, ándale el paso, a los camiones que vienen un poco más lentos por el tema de los topes que están de este lado, señor productor, ¿no? Pero bueno, ojo con eso, por favor, antes de que ocurra un accidente. Ahorita por poquito y pasaba un accidente bastante fuerte con eso. Pero bueno, voy con llamada a nuestra ciudad. Muy buenas tardes.
2: César, buenas tardes.
0: ¿Qué pasó, mi profe? ¿Cómo estamos?
2: Bien, con la bendición de Dios.
0: Aquí excelente. Está. A la orden, dígame.
2: Si alguna persona necesita cajas de diálisis, me trajeron a regalar 5.
0: Okay.
2: En un domicilio hay otras 5, pero son amarillas de 2.5 mililitros.
0: Amarillas de 2.5.
2: de las manualitas, ¿no? Que la diálisis se hacen ahí 4 veces al día. Entonces, si alguien requiere, uh-huh, aquí tenemos 5 cajas.
0: Okay.
2: Con los tapones, así nos los trajeron.
0: Perfecto. ¿A dónde tiene que comunicarse o tiene que acudir directamente?
2: 68-4-35-65. Aquí en la casa, uh-huh, en tu casa tengo 5.
0: Gracias, ok.
2: Y ya la persona que los necesite, ya yo le daré la dirección de las otras 5 casas.
0: De las otras 5, ok, mi profe. Me parece perfecto, le agradezco mucho esta labor tan noble que hace.
2: Así es, seguimos haciendo nuestra labor, ¿verdad? Para nuestros hermanos enfermos, que hay muchísimas personas con diabetes.
0: Claro.
2: ¿No? Y sigo dando, pues me siguen trayendo, pues yo me doy gracias a Dios y me debo a las personas que me lo donan, ¿verdad? Entonces, a través de ellos, pues, se entregan.
0: Perfecto, mi profe.
2: Seguimos haciendo esa labor y pues muchas gracias a la empresa, al programa, porque siempre me dan la oportunidad de que mi voz salga al aire.
0: Esta es su casa, mi profe, ya sabe, la apreciamos mucho, ¿eh?
2: Muchísimas gracias.
0: Hasta luego.
2: Buenos días a todos y cada uno de ustedes.
0: Muchas gracias. Hasta luego, profe. El profe Caro Guizar. Oigan, vamos a pausa. Son 12:13.
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Oigan, estamos ya de regreso, 12:16. Tengo un servicio social. Fíjese que por la mañana, hoy entre 9:30 y 10 de la mañana, una persona tomó un mototaxi ahí de Soriana hacia el Tepeyac, ahí donde antes era La Manzana, en el taller de carros de Beto Rodríguez, y dejaron olvidada una maleta con ropa blanca con rojo. Sale, la maleta quedó olvidada en el mototaxi. No tenemos el número del mototaxi, pero por favor, quien tenga la maleta, nos piden si puede llevarla directamente al taller ahí de Beto Rodríguez, ahí en el Tepeyac. Por favor, ahí muy conocido, si puede apoyarnos con eso o comunicarse aquí con nosotros, y con mucho gusto le paso el número de la persona que está solicitando. Por un descuido dejó olvidada una maleta, le repito, color rojo con blanco, ahí en la unidad del mototaxi. Ahí le encargo mucho, si usted la vio, que se comunique o que la lleve, por favor, a este punto que le estoy comentando. Pero bueno, oigan, teléfono en cabina 968-684-2341, número mensajero 968-125-1919. Vamos rápidamente con mensajes. Por acá me están comentando, no tenemos agua, ya tiene 5 meses en la Quinta Oriente, entre 5 y 6 Norte, en San Francisco, en Cintalapa, rumbo al Bombazo. No han venido a ver la situación, ni solución hay aún, licenciado. Sí, esto ya lo hemos reportado, de verdad, desde, híjoles, ya tiene un buen rato que me están haciendo el reporte. Imagínese, 5 meses, bueno, híjole, sí, desde mayo, imagínate, antecito, me están haciendo este reporte. Vamos a seguir insistiendo con este tema, ahí en la dirección de Zapán, para que nos apoyen con eso. Dice, disculpe, checó usted si mañana martes nos dan agua, aunque sea otras horas más, ya que viene de 6 de la mañana a 1 de la tarde. Le hablo aquí de la colonia San Roque, aquí en Cintalapa. Perfecto, ahorita recordamos. No sé cómo está el tema de la distribución, ya se hizo el comentario, que están solicitando que les den más tiempo el agua, pero bueno, desconozco cómo está el tema ahí de la distribución. Ya está la petición. Buenas tardes, licenciado, quiero reportar que aquí en Jiquipilas, por el kinder Asunción Mandujano, no tenemos luz, no tenemos alumbrado público. Ok, no hay porque no sirve, o no hay porque no han instalado. Yo creo que es porque no sirve, ¿no? De todos modos, vamos a pasar el dato ahí con el director de servicios públicos municipales allá en Jiquipilas, para que nos pueda apoyar con este tema de luminarias. Oye, muchas denuncias referente al tema de luminarias allá en Jiquipilas, de verdad, muchas denuncias. Ojalá la autoridad pudiera tomar cartas en el asunto. Digo, lo único que pide la ciudadanía es tener calles alumbradas, ¿no? Es lo que están solicitando, tener calles alumbradas. Entonces, ojalá y ya la autoridad de Jiquipilas pueda tomar cartas en el asunto. Nosotros estamos pasando los reportes, que el director pues haga su chamba, ¿no? Ya le compete hacer las gestiones, no quitar el dedo del renglón, estar insiste con quien tenga que autorizar el recurso para que los ciudadanos de Jiquipilas puedan tener sus luminarias. Nosotros hacemos lo que nos compete, y ahí el director de servicios públicos pues que haga su chamba, ¿no? Allá en Jiquipilas. Ok, me piden aquí el número del de nuestro amigo Cupertino. Ahí se lo puedes apoyar, por favor. Déjame, ahorita te lo dejo marcado. Oye, que le mandamos un saludo ahí a nuestro amigo Cooper. Dice Lick, lo del árbol de aquí, del arco, ya lo olvidaron. Se olvidaron por completo. Mire cuánto tiempo pasó, ya van 3 meses o más, y nada que dejan descubierta la lámpara. Ok, tengo entendido que sí fueron, por el reporte que me han hecho la autoridad municipal y también los ciudadanos, fueron, quitaron la parte de abajo, pero obviamente la parte más alta estaban ocupando o esperando. Lo último que me quedé con medio ambiente es que estaban esperando que les prestaran tantito la grúa
la que utilizan para cambiar luminarias, para que puedan subir, porque no hay escalera, está la parte, es la parte más alta, ¿no? Es el último que me quedé. Déjame hablar con el licenciado Irán y vemos cómo va esta situación, o qué fue lo que pasó, o si decidieron no hacerlo también, cuál fue el tema. Oigan, yo les sigo recordando, teléfono en cabina 968-684-2341, número mensajero 968-125-1919.

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Oigan, 12:25, estamos ya de regreso. Les sigo recordando, teléfono en cabina 968-684-2341, número mensajero 968-125-1919. Dice Lick, ¿qué pasó con el agua acá en la Urbana Sur? Nada más un rato nos dieron, no dio tiempo de llenar los tanques. Cuando está antes nos daban todo el domingo y parte del lunes, ahorita

0: si alguien del DIF municipal de Cintalapa, Jiquipilas, puede donar una silla de ruedas, es indispensable para mi familiar. Ok, ahorita me comunico contigo, mi querida Yossi, dame oportunidad. Ahorita me comunico contigo, fíjate. A ver, dice, hablando de preferencia vial dentro de la ciudad, la preferencia está en las avenidas, no en las calles, y los que conducen en calle lo hacen sin detenerse. Los de las avenidas que traen preferencia deben detenerse en las esquinas para evitar accidentes. Es lo que comentan por acá con el tema de cultura vial. Mira, insisto, nos hace muy falta, de verdad, muchísima cultura vial con este tema. Estamos acostumbrados, literal, a manejar como, ahora sí, a lo que Dios nos dio a entender, y en las calles como están, ¿no? Entonces, sí, hay que poner más ganitas con eso, de verdad. Por eso ocurren percances, por eso ocurren accidentes. Imagínense usted chocando moto con moto, ¿no? Teniendo una calle, que es, ¿cuántos metros son la calle, señor productor? ¿Tres metros? ¿Casi cuatro? Y chocar moto con moto, ¿no? Pareciera increíble, pero es real, es el pan de todos los días. Buenas tardes, licenciado. Sobre el tema del agua, dice, ¿qué está pasando? ¿Por qué siempre salen con algo? Dice, si no hay que ir a instancias para ver denuncias a Zapán porque pagamos el recibo. Dime en dónde no te está llegando agua, por favor. No sé si es Santa Cecilia o de qué punto me estás escribiendo, de acuerdo a mis notas. Pero sí me gustaría que me dijeras exactamente en qué barrio no te están dando agua. Licenciado, buen día. Sigo reportando la lámpara que está ubicada en la Primera Sur, entre 4 y 5 Oriente, que el director de Servicios Públicos dice, lo cheque, por favor. Si no pueden resolver el problema, nuestra cabecera, que le den la oportunidad a otra persona. Pero dime en dónde es, Cintalapa, Jiquipilas. Sí, es Primera Sur, entre Cuarta y Quinta Oriente. Sí, dime si es Cintalapa o Jiquipilas, por favor, si eres tan amable. Porque no tengo el dato. Creo que es Jiquipilas, por los mensajes anteriores. Es Jiquipilas, ok. Sí, es en Jiquipilas, este llamado de las luminarias. Primera Sur, entre Cuarta y Quinta Oriente. Que el director haga su trabajo. Que den instrucciones para que resuelvan el problema de nuestra cabecera. Si es lo que comentaba hace un momento, la gente lo que necesita es sus calles iluminadas, ¿no? Entonces, que el director tiene que hacer su chamba, hacer las gestiones, insistir, no quitar el dedo al renglón, con el tema de que pues hay luminarias y hay prioridades, ¿no? En los municipios, Jiquipilas ya tiene bastante rato solicitando el tema de luminarias, ¿no? Entonces, sí, ojalá ya pronto puedan echar a andar eso. Oigan, teléfono en cabina 968-684-2341, número mensajero 968-125-1919. Sí, es Jiquipilas, lo de la lámpara fundida, licenciado, perfecto. Gracias por el dato. Sí, especifíqueme si son tan amables. Hay muchos barrios que tienen nombres en Guadalupe, bueno, también Jiquipilas tiene un barrio Guadalupe, Santa Cruz, y no recuerdo cuál otro, pero sí, especifíqueme. Si es Cintalapa o Jiquipilas, si son tan amables. Buenas tardes, en el barrio Mirador, en la Sexta Poniente, entre 3 y 14 Sur, no nos han dado agua. Perfecto, vamos a ir rápidamente a una pequeña pausa. Regresando vamos a tocar todos los temas de agua. Si usted tiene alguna situación, este es el momento de mandármelo vía mensaje al 968-125-1919.
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0: Oiga, ya estamos de regreso en este espacio de nuestra ciudad. Me da muchísimo gusto platicar, bueno, recibir aquí, sí, a ver, de este lado, así lo usamos, a el ingeniero Miguel Martínez, director de Zapán, aquí en Cintalapa. Inge Migue, buenas tardes, bienvenido a nuestra ciudad.
1: Licenciado, muy buenas tardes, Dios lo bendiga a usted, ¿verdad?, y a todos los que nos escuchan a través de... Este,
0: muchas gracias. Oiga, ¿cómo estamos con el tema del agua en este momento? La gente dice, ya está lloviendo. Bueno, ya, gracias a Dios, esta semana ya empezó a llover, pero bueno, ¿cómo estamos ahorita en el tema del agua?
1: Sí, decirle a Lee que estamos trabajando, ¿verdad? Gracias a Dios, como usted bien acaba de mencionar, ya tenemos las primeras lluvias, ¿verdad? Esperemos en Dios que continúen uh-huh. para que podamos ya regularizar el servicio, no sin antes aún seguimos teniendo algunos defectos, algunas zonas donde no podemos estar cumpliendo al 100%, ¿verdad? Pero comentarle que estamos trabajando. En la semana pasada ya quedó el mantenimiento del pozo 5, ya pudimos restablecer el servicio a los barrios de centro, uh-huh. los barrios Santa Cecilia, Santo Domingo, Candelaria, El Rosario y San Francisco, ¿verdad? Ya gracias a Dios ya pudimos hacer llegar luego a estos barrios, aunque hay algunas partes en donde aún nos falta, ¿verdad? Una parte de Santa Cecilia aún estamos trabajando para poder regularizar el servicio, uh-huh. ¿verdad? También tenemos algunas zonas como lo son aquí San Francisco, la parte alta que aún no estamos cumpliendo, la parte del seguro de igual forma, ¿verdad? La parte del mirador, que la semana pasada y antepasada tuvimos ahí detalles, no pudimos cumplir, pero que ya el día de hoy ya está el agua para esa zona. Esperemos en Dios que en el transcurso del día y de la noche, uh-huh. de hoy y de mañana, podamos ya cumplir para la parte ahí del mirador.
0: La parte alta del mirador, ¿no?
1: La parte alta del mirador, sí, es la parte que está ahí pegada a la malla del Cebeta.
0: Del Cebeta.
1: Sí, uh-huh. ya está para allá el servicio. Esperamos en Dios que podamos cumplir, ¿verdad? Como bien menciona, ¿verdad?, las lluvias ya están presentes, pero también eso también conlleva algunas situaciones porque en los pozos se les ha estado poniendo un fase alert o una alerta de fase, ¿verdad?, que cuando este aparato detecta algún bajo voltaje o alguna variación en la corriente, automáticamente nos apaga los equipos, ¿verdad? El día de ayer o antes, me parece, tuvimos algunos rayos bastante fuertes, entonces también esa parte nos afecta, pero es con la intención de proteger los equipos, ¿verdad? Y para que no se nos dañen, no se nos quemen, entonces estamos trabajando también en esa parte. Por eso algunas zonas, como le vuelvo a comentar, el Mirador, Santa Cecilia, no hemos podido cumplir al 100%, pero estamos trabajando en ello para poder restablecer el servicio a estas zonas a la mayor brevedad posible.
0: Perfecto. Aquí en San Roque nos han estado preguntando también, oiga, que solo nos dan agua de 6 de la mañana a 1 de la tarde. Por favor, dígale al director de Zapán que nos dé más tiempo el agua. Hago la pregunta porque también en muchos barrios nos dicen exactamente lo mismo. ¿Cómo funciona aquí la línea de distribución? Sí, sí, es el San Marcos.
1: San Marcos,
0: me quedé con San Roque, por eso. en San Marcos. ¿Cómo funciona la línea de distribución, Inge?
1: Mire, por ejemplo, aquí en San Marcos no tenemos ningún problema, al uh-huh. contrario, ¿verdad? Hay algunas zonas de San Marcos en donde, digo, así está distribuida la red, pero, por ejemplo, si le damos a Paraíso, le damos a Magisterial o le damos a San Francisco, hay una zona de San Marcos en donde ahí tiene que pasar. Entonces el rol está así. De hecho, hay un proyecto, ¿verdad? Espero Dios que este año se aterrice y se pueda culminar, en donde precisamente estamos viendo la sectorización de la red, ¿verdad? Hay red ya bastante dañada por los años, ¿verdad? En el centro aún tenemos tubería o red de agua potable de fierro, de asbesto, uh-huh. entonces todo eso se está trabajando también para tener más actualizados más actualizada la red, ¿verdad?, tener el menos desperdicio de agua y así poder poder tener un poco más de presión en algunas zonas, en algunos barrios.
0: Perfecto. Aquí me dicen, ¿será que le puedo decir al ingeniero que en la obrera En la octava sur, entre 15 y 6 poniente, aquí en Cintalapa, el día sábado no subió el agua. Esto es en la colonia Obrera, octava sur, entre 15 y 16 poniente.
1: Ok, voy a tomar nota de este link para mandar a verificar o caminarlo personalmente ahí con el valvulista para ver cuál fue la situación. De hecho, como le comento, hay algunas zonas, por ejemplo, la urbana sur, ¿verdad? La parte ahí del hospital, el día de hoy estamos cumpliendo con el servicio para esa zona. El día de ayer no pudimos por lo mismo, lo que vuelvo a comentar, hoy en la mañana amanecieron apagados los equipos, ¿verdad? Pero ya está para esa zona el servicio. Esperemos en Dios que ya no haya ninguna situación para que podamos sin ningún problema darles el servicio de agua.
0: Perfecto. Aquí dicen que en la urbana sur, en la avenida Héroes de la Independencia, entre Fernando Montes de Oca y Juan de la Barrera, les dieron muy poquita agua, dice, y que antes les daban todo el domingo y parte del lunes, y ahorita solo les dieron, pero muy poquita agua, ayer.
1: Ok, sí, vamos a, de hecho, el rol sigue establecido de la misma manera, todo el día domingo y todo el día de hoy. Hoy por la mañana amanecieron apagados los equipos, vuelvo a comentar, ya está trabajando. De hecho, está para esa zona, en Urbana Sur. Esperamos en Dios que en el resto del día y de la noche podamos cumplir para esa zona.
0: Perfecto. Sí. Tengo llamada por acá. Nuestra ciudad, muy buenas tardes.
2: Buenas tardes.
0: Dígame, ¿con quién tengo el gusto?
2: Con Elena.
0: ¿Qué pasó, doña Elena?
2: Aprovechando que está el ingeniero de Zapán, quería que nos podría decir por qué no nos están dando agua por lo que es la bóveda, Unión Ejidal y todo
0: eso. ¿Por qué no les están dando agua en la bóveda Unión Ejidal por ese rumbo? Es lo que pregunta doña Elenita. Ajá. ¿Desde cuándo no les están dando agua?
2: Pues ya tenemos como 6 semanas, se podría decir.
0: 6 semanas.
2: Nos dejaron de dar agua y estas 2 semanas nos han dado nada más 1 hora, 2 horas y ya no.
0: Ah, ok. Sí les están dando, pero solo 1 o 2 horas.
2: Primero nos daban el jueves.
0: El jueves les daban primero.
2: Las 2 semanas nos dieron el viernes.
0: Ok.
2: Pero nada más un ratito y no agarramos nada.
0: Ah, ok. Les están dando, pero muy poquito.
2: No nos hacen caso.
0: Ok, perfecto. Ahorita, ya escucho tu pregunta, ¿sale?
2: Por favor, sí, si nos puedes.
0: Okay.
2: Estamos pagando puntual y no vemos claro con el agua.
0: Perfecto, perfecto. Ahorita te responde. Te agradezco. Gracias. Mucho. Hasta luego. Bueno, dice que les están dando, pero solo una o dos horas, ¿no? ¿Cuál es el tema ahí? ¿Por qué les dan muy poquito tiempo?
1: Sí, vamos a ver para prolongar un poco más el tiempo. De hecho, comentarles que este jueves, desafortunadamente, por ahí tuvimos una fuga aquí en la carretera Sayula, inclusive por ahí Era una fuga que no estaba visible.
0: Okay.
1: De hecho, por ahí, gracias a un reporte ciudadano de que nos reportaron que el agua estaba saliendo ahí por medio del canal, fue que pudimos darnos cuenta. Se entró una persona ahí por el canal y se vino caminando a toda la línea, y fue que vimos que era una fuga del pozo número 6.
0: Okay.
1: Fue este jueves precisamente, ¿verdad? Entonces, entre jueves y viernes hicimos los trabajos, a lo mejor por eso le llegó muy poca agua, pero este jueves vamos a estar pendientes.
0: Okay.
1: Vamos a estar pendientes en lo personal ahí con el compañero que distribuye esa zona para tratar de prolongar un poco más el tiempo y que puedan ellos captar lo más que se pueda del vital líquido.
0: Perfecto. Si me permites, Inge, vamos a ir a una pequeña pausa. Regresando, si usted tiene alguna pregunta, algo que quiera usted platicar con el director de Zapán, márqueme 968-684-2341 o déjeme su mensaje al 968-125-1919.
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0: Oigan, ya estamos de regreso. ¿Cuál es mi... Ahí le checas. Oye, estamos de regreso en este espacio de nuestra ciudad. Estamos platicando con el director de Zapán aquí en Cintalapa, con el ingeniero Emille. Si usted tiene algún detalle, es momento de que se comunique. Aquí directamente va a estar atendiendo su denuncia al 968-684-2341 o al 968-125-1919. Aquí me están diciendo, en la novena sur y 15 poniente, ya tiene como 3 semanas que no les está llegando el agua. Novena sur y 15 poniente.
1: Sí, vamos a tomar nota, Lick, para que podamos caminar ahí esa parte y ver qué está pasando, porque ahí la parte de lo que es San Martín, entre San Martín y Obrera está ahí, ¿verdad? Uh-huh. No debemos de tener ningún problema en cuanto al suministro, porque es parte baja, podríamos decirlo, ¿verdad? Vamos a ver cuál es la situación, donde sí, vuelvo a repetir, algunas partes, por ejemplo, ahí en esa zona de ahí sería la parte del mirador de la 12 sur hacia arriba, y sí, aún no estamos haciendo llegar el suministro, pero estamos trabajando para poder cumplir a todos los usuarios.
0: Ok, dice, buenas tardes, en la tercera sur, entre calle central y primera sur, no nos llegó agua suficiente. ¿Será que la tormenta de la noche del sábado afectó el suministro, ya que no tuvimos suficiente agua? Lo que me comentan por acá.
1: Sí, de hecho, como le había comentado hace rato, los equipos están protegidos ahí con un sistema de alerta de fase, que hace que cuando detecte alguna variación de voltaje o se nos baje una cuchilla, como lo conocemos, ¿verdad? Estos automáticamente se protegen y dejan de trabajar. Okay. El día sábado creo que fue por la noche la cuestión de los rayos, entonces se tienen que reactivar pues hasta el día siguiente. Okay. No, pero de hecho estamos prolongando los tiempos para que la gente o los usuarios no se queden sin el servicio, pero sí estamos prolongando los tiempos.
0: Perfecto, vamos con llamada a nuestra ciudad. Muy buenas tardes. Sí, dígame, ¿con quién tengo el gusto? ¿Con quién? Cuatro meses que no les llega el agua. ¿En qué barrio es? Híjoles, no le escucho. ¿Qué barrio es? ¿Qué barrio es?
10: Mirador.
0: En el barrio Mirador, ¿ok?
10: Sí, aquí en la 11 Sur, pues
0: decía que
10: yo, puedo sacarle por acá, no ha llegado nada de agua.
0: Ok, 11 Sur,
10: cuatro meses.
0: Cuatro meses sin agua.
10: Sí, sin agua, puro comprar.
0: Ok. Bueno, aquí ya escuchó el ingeniero su...
10: Pues yo hablando ya que está el ingeniero ahí, pues para que escuche.
0: Sí, claro, sí, ya está tomando nota, ¿sale?
10: Gracias.
0: Le agradezco mucho, hasta luego. Tema del mirador, 11 Sur, 4 meses sin agua, es lo que me comentan, sí, por acá. Este ingeniero.
1: Estamos, de hecho, en algunas partes de lo que es el mirador, estamos apoyándonos ahí con personas de la... Haga de cuenta, si en una calle no llega agua, uh-huh, y se nombra una persona para que a través de ella nos coordinemos y estemos apoyando con agua en pipa. De hecho, okay, así lo estamos haciendo en algunos barrios para una mayor organización, uh-huh, ahí con los usuarios. Lo mismo hacemos aquí en el Seguro Social, ahí con el médico Alejandro, uh-huh, ¿verdad? Nos coordinamos para que en zonas donde no esté llegando o tengan tiempo prolongado, como nos menciona aquí en la 11 Sur, estemos apoyándoles con el suministro a través de agua en pipas.
0: Perfecto. Vamos con otra llamada. Nuestra ciudad, muy buenas tardes. Ok, nos colgaron. Pero bueno, vamos a pausa. Regresamos en un momento.
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0: Oigan, estamos ya en la recta final del espacio del día de hoy. Nos quedan 8 minutos antes de la 1 de la tarde. Estamos platicando con el director de Zapán aquí en Cintalapa. Vamos con una llamada más. Nuestra ciudad, muy buenas tardes.
1: Buenas tardes.
0: Dígame, ¿con quién tenemos el gusto?
1: Con la señora Laura.
0: ¿Qué pasó, doña Laura? Dígame.
1: Mire, lo que pasa es que aquí en la tercera sur, entre Quinta y Sexta Oriente, tiene un mes aproximadamente que no nos dan el agua. Y ahorita lo empezaron a dar, pero con muy poca presión, muy poquita, casi está goteando el agua. Entonces, lo que quería saber, si van a dar con presión.
0: Ajá.
1: O no lo van a dar, porque la verdad no tenemos nada de agua aquí en el barrio de Santa Cecilia.
0: Santa Cecilia, es tercera sur, entre Quinta y Sexta Oriente, me dijo, ¿verdad?
1: Sí.
0: Ok. Bueno, entonces, ¿cuándo fue que empezó a caer de a poquito?
1: Ese ratito tiene como dos horas, pero no llega con presión.
2: Sí, de hecho ya, como bien menciona, está para esa zona lo que es el servicio. Por ahí, hace rato yo comentaba de la situación o del problema que habíamos tenido en el Pozo 5, ¿verdad? Esa era la problemática que teníamos. Va a llegar, de hecho lo vamos a dejar todo el día de hoy, toda la noche, y hasta el día de mañana, por ahí de a mediodía más o menos, vamos a quitarlo de esa zona para que en el transcurso del día y de la noche pueda aumentar un poco la presión y puedan llenar bien sus trastes, doña.
0: Perfecto, doña Laura.
1: Sí, otra dudita. Dígame. ¿Cada qué tiempo van a estar dando el agua para estar al pendiente?
0: ¿Cada cuánto tiempo va a estar?
2: Cada 8 días, cada lunes y parte del martes.
1: Ah, sí. Ok. Muchísimas gracias.
2: Ándale, Dios lo bendiga.
0: Hasta luego, doña Laura. Hasta luego. Oigan, pues bueno, ahí está este tema. Aquí me dicen, esta pregunta dice... Una pregunta para el director de Zapán, dice, los piperos que llegaban, que llegan a dar agua a Tuxtlita, ¿cómo? Si encuentran el tanque lleno de la casa donde van a dar agua, no pueden dar el agua en los trastes, dice. Su oportunidad fueras de echarlo en al tanque. Bueno, no entiendo esa parte, pero que si llegan y encuentran el tanque lleno, que no se los dejan en recipientes. Que tiene que estar el tanque para que les dejen el agua, es lo que me comentan por acá.
2: No, gracias por el reporte, voy a platicar con ellos. De hecho, la encomienda de nosotros, ¿verdad?, es darles el agua, ¿verdad?, al usuario, independientemente si lo va a echar en su tanque, en su tinaco, en sus bidones, en sus cubetas, no sé. Nosotros tenemos el deber, ¿verdad? Por ahí, tocando ese tema también, por ahí mencionarle a algunos usuarios que nos escuchan, aún tenemos algunos vales rezagados, ¿verdad? Nos hemos ido rezagando en algunos vales, esto debido a que, tenemos dos pipas de 10,000, una de 5 y una de 3,000, ¿verdad? Pero por ahí a veces sufren daño en las pipitas y ahí nos rezagamos un poco. De hecho, el día sábado también que tuvimos un bajón de luz ahí en el pozo donde cargamos las pipas, también nos rezagamos. Y todos esos factores hacen que a veces nos vayamos rezagando en algunos vales. Hemos ido trabajando en tratar de nivelar esta situación, pero por ahí le pido y le ofrezco una disculpa a los usuarios que aún no les hemos suministrado su servicio, pero decirle de que sí les vamos a cumplir en esa parte. Y lo que menciona la persona de lo que es la ranchería Tuxtlita, vamos a platicar ese tema para que ellos puedan dar el servicio al usuario de la mejor manera.
0: Perfecto. Dice por acá, en la 15 Sur, entre 5 y 6 Oriente Seguro Social, tenemos 7 meses. Los recibos están pagados, dice, ¿para cuándo nos van a llegar agua ahí en esa zona?
2: Sí, es lo que le mencionaba, ahí para que podamos hacer cumplir para la parte alta del Seguro Social. Vuelvo a repetir, esperemos en Dios que estas lluvias ya no paren, ¿verdad?, sino que se sigan hasta septiembre y octubre, ¿verdad?, para que ya los pozos puedan tener su nivel óptimo y poder cumplir a esta parte del seguro, ¿verdad? Y como mencionaba también hace rato, por ahí donde no estamos cumpliendo, acercarse a las oficinas para estarles o apoyarlos con el agua en pipa en lo que ya, ¿verdad?, prácticamente estamos pasando esta situación de estiaje.
0: Perfecto, tengo llamada. Nuestra ciudad, muy buenas tardes.
3: Buenas tardes.
0: Dígame, ¿con quién tenemos el gusto?
3: ¿Con quién tengo el gusto?
4: Don Juan de Jesús Mendoza Roque, ingeniero.
0: Don Juan, a la orden, don Juan.
4: Sí.
2: Dígame, don Juan.
4: Mire, ingeniero, que soy el Que te pase el ingeniero, es de nuestras...
0: ¿No me puede pasar el ingeniero? Sí, ya lo
2: está escuchando. Sí, yo lo estoy escuchando, don Juan. De hecho, ya me acordé de usted, del tema ahí de su toma, ¿verdad? Donde están pavimentando.
4: Yo soy una persona que le hablé sobre una tomita que quiere sopleteada.
2: Sí, de hecho, ya platiqué con el director de Obras Públicas.
4: Cuadro de mi domicilio, pero ya hablé con el de la obra... Y al contrario, los de la obra compusieron una manguera que estaban rotas en la mera mata donde conectan. Entonces el desperfecto de mi manguerita está en el trajo de la calle.
2: Ah, bueno, por ahí nos acercamos entonces en un ratito más para que podamos checar y darle solución ahí a su toma, don Juan.
5: En un ratito más se pueden acercar, dice, y ya para que le den solución a la toma, dice.
4: Sí, se lo voy a agradecer mucho, ingeniero, porque mire, estoy comprando agua y yo pago anual y estoy gastando, ya compré como 3 pipazos.
2: Sí, no se preocupe, en un rato más le caemos por ahí para darle solución al tema.
5: Le va a dar solución,
4: dice. Ya fuimos a pedir agua, los dijeron que iban a traerlos, ni agua ni la sopleteada. Bueno. Le agradeciera yo mucho que siquiera la sopleteada que vinieran a hacerme.
2: Está bien, don Juan.
4: Gracias a Dios nos mandó agüita Diosito.
2: Así es.
4: Vaciamos unos botes de agua ayer.
2: Sí, pero yo checo ese tema.
4: Estamos hablando otra vez sin agua, ingeniero.
0: Perfecto, sí, don Juan. Tema. Perfecto, don Juan. En un rato más ya lo canalizan, ¿sale? Le agradezco mucho la llamada. Hasta luego. Perfecto, ahí quedó
2: el tema. Sí, de hecho, hace rato platicaba con don Juan, por ahí están pavimentando una calle aquí en Urbana Norte, uh-huh. Y al parecer dentro de los trabajos de la pavimentación le dañaron su toma. Yo le decía, platique con el de la obra, a lo mejor y lo pueden solucionar, pero ya que habló aquí, vamos a darle atención nosotros.
0: Perfecto. Oye, Miguel, te agradezco mucho que hayas tomado nuestra llamada, ya nos tenemos que despedir, nuestra llamada, como siempre te marco, que hayas estado aquí con nosotros, ya nos tenemos que despedir, algo más rápidamente para agregar aquí a todos. La ciudadanía.
2: Agradecerle nuevamente, Lick, que Dios lo bendiga y le siga dando sabiduría, ¿verdad?, para poder conducir este bonito programa y decirle a la ciudadanía que estamos trabajando. Aún tenemos escasez de agua, aún tenemos zonas donde no estamos cumpliendo al 100%, pero decirle a la ciudadanía que estamos trabajando a marchas forzadas ahí por la instrucción de nuestra presidenta para poder dar solución a este tema tan complejo como lo es el agua potable.
0: Perfecto, con eso nos despedimos, agradecerle a todos ustedes por haber hecho posible la emisión del día de hoy. Soy César Zárate, nos escuchamos Dios mediante el día de mañana en punto de las 12 del mediodía.
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15: Ah, bueno, mamá Tana.
14: Ve, anda a servirme una michipotona y ya te venís.
15: Ya.
14: Oh, está bien galana. Y ahora sí, tráeme mi botana y mis caites para que echemos baile.

0: Raza, ¿cómo estamos? Muy buena tarde, ya llegué ya, ya ando por aquí, ya ando por allá. ¿Qué anda usted haciendo? ¿Dónde es que está? ¿Qué anda argüendeando? ¿Qué va a contar? Tarde de lunes, lunes que te quería llover, lunes que ya estás acá, María Santísima. Lunes 13 de julio, vaya, mi quincena, oh, otra vez, María Santísima. Sigo rápido, está ahí en el tiempo, espérate, que ando aquí arreglando esta cosa del este. Bueno.
1: Buenas tardes, mi amigo Pepe.
0: Buenas tardes, Carlito, ¿cómo estamos? ¡Qué milagro!
1: Aquí te estamos saludando, estábamos allá por de Comitán de Domingo.
0: Por Comitán, ándale, qué bueno, papi, ya veniste.
1: El mando saludo de la 99.1.
0: Ándale.
1: Ahí se escucha tu voz también.
0: Ah, sí, pues, claro.
1: Sí, por donde quiera estás, tú, Pepe.
0: Ah, para no que veas.
1: No te vas a olvidar de la cacerola.
0: Vale, vale, ahorita
1: no,
0: te la
1: no
0: pongo.
1: No vas a andar de antojoso, pues, porque ahorita no hay mucha paga para comprar cochinito ese que te gusta.
0: Ah, bueno.
1: Bueno, sale, pues.
0: Dale, pues, chulo, cuídate mucho. Árale. Bien, el amigo Carlito Morales, que siempre anda por allá, para arriba y para abajo, le mandamos un saludote muy grande. Y pues bueno, recuerda que estamos transmitiendo totalmente en vivo y en directo desde Cintalapa de Figueroa, Chiapa, México. Somos una filial más de Corporación Radio Núcleo, somos Extremo Cintalapa. ¿A poco no? Bueno, vámonos directamente por acá, dice... Hola, paisano, buenas tardes, con mucho gusto. Por ahí le mandamos un saludote a la paisa que nos escribe allá desde aquellos lares de... ¿cómo se llama? De Gutiérrez, Zamora, Veracruz. Allá le mandamos un saludote. Ah, bueno. Anda, por allá trabaja,

0: Ya estamos por acá de retache, ahora sí ya, porque es que lo que pasa es que no tenía mejor audífono, no los tenía. Entonces ahorita ya los pude conectar, pues. Espérenme usted, porque ando aquí. Ve, no tengo ni una canción pendiente, ve, qué bueno, ve. Bendito Dios, es que nos podemos echar la que sea ahorita. Lo vamos a echar de una vez. Bueno, nos vamos directamente a ver con qué canción, a ver si me tenemos. Saluditos ahí en Llevado, allá para Roberto Ángel y la familia Ángel. Nos piden por ahí la canción de Ilusiones, con muchísimo gusto le vamos a mandar de una vez esa canción de Ilusiones, Jesucristo. Lo que pasa es que por acá tenemos el pedestal aquí medio atronconado, pero bueno, échale Fidelito de una vez para que no le diga que no le cuenten, vuélale por ahí. A Jesucristo bendito, vos, aquí dejaron esta cosa ponida, vos. Este marmotano de plano, vos. A ver, vámonos ahora sí, empezale, güey.
1: Porque queremos que esta noche sea una noche inolvidable, ¿viene?
0: Ah, bueno, échale, compadre. No, pero quiero la versión en vivo.

0: Piden por ahí la Roberta.
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0: ¿De parte quién al saber?
2: Sentimiento.
0: Ella nos escucha todos los días, dice. Saludos cordiales a toda la paisanada, bendiciones desde Gutiérrez, Zamora, Veracruz.

0: para toda la paisanada. Aquí nos piden la canción de la Roberta también para Zoe, Danae Díaz Valencia. Nos escuchan Jiquipilas que quiere bailar, dice. Ándele pues.
1: NJ Guabote, ponme juguito de piña, dice.
0: ¿Qué quiere? Juguito de piña, con muchísimo gusto y con gran beneplácito. Ahorita lo ponemos, ¿viste? Espérate vos, que me ando aquí acomodando todavía con este todo mi asuntal que tengo, vos. Sí, un gran tiradero. Lo que pasa es que se descompuso aquí el brazo del micrófono. Pero ya, si Dios quiere, hoy lo voy a arreglar, ¿viste? Hoy lo voy a arreglar. Va a quedar medio chorneado ahí, pero lo vamos a arreglar. Si Dios quiere y así lo dispone, ¿viste? Buenas tardes, ¿me puede pasar un saludo allá para mis papás que están debajo del palo de mango? Le manda dos chipotonas para cada uno. ¡Ah, bárbaro! ¡Sácalos de ahí, vos! ¡Sácalos de ahí huyendo! No les vaya a caer un mango en la cabeza, vos los va a estronconar ahí la nuca. No, hombre, ponte abusado, es malo eso. No le vaya a caer ahí en la mera cabezota. Más ese es de un mango bola, Dios, cuando caen como pegan de feo, pero bueno. Ya estará de Dios, órale pues, Tatana, póngase a trabajar, ya deja la licenciada, hombre.
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4: Es la una con 12 minutos.
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0: Bien, continuamos con más en esta tarde. ¿Cómo está haciendo calor? ¿Cómo llovió ayer? Pues llovió bonito. Sí. ¿Cómo no? Todas esas lluvias, esa agua de lluvia se va para las tuberías de agua y llega a las casas. Estaría bien ese, ¿no? ¿Cómo lo hacen así? Así ya nos evitamos el hecho de que, ay, que si bombearon. No, ahorita andan con ese asunto, pues, pero si le pusieran así toda esa agua de lluvia que se capta, que lo canalizaran y que saliera todas las llaves en las casas, estaría bueno, ¿no? Oh, qué problema nos quitaríamos de encima, ¿me? Oh, estaría galán, ¿me? ¡Hora! Y nos vamos directamente con la mismísima Roberta. Allá un saludo para Plácido de parte de Yachiri. Saludo por ahí para la

quieren es la canción del frijolito, dice. Allá un saludo para Teachila, que nos está escuchando en la colonia Emiliano Zapata, de parte de Vicente Rodríguez Hernández. Amigo que me está llamando ahí del teléfono mensajero, llámeme usted aquí al de la radio, porfa.

0: Roberta. Allá un saludo a la familia Clemente Cruz, especialmente a doña Tay Pimentel. Nos siguen por ahí la Roberta, ahí está ya. Estuvo la mismísima que viste, calza, dice, que hoy dices, a ver, un saludo para Suni, Suri, Núñez, Velázquez, a Graciela, Guadalupe, Salazar, Damián, a Natasha, Charis, Santos, Rivera, Alixa, Magavi, Roblero, Pérez, a Camila, Nájera, González, a Graciela, Guadalupe, López Díaz, que hoy es su clausura, de parte de Fran y de Mili, con muchísimo gusto. Allá le mandamos un saludo muy grande a la amiga Fabiola, que es la canción de la escoba para barrer, bárbaro, o para volar. Oh, está en duda, para que venga visitando. Dice un saludo, no, que va a bailar con la escoba, dice, entonces sí va a bailar. Un saludo para mi mamá y mi familia, gracias paisa, a la amiga Fabiola le mandamos saludote. Ahora pues, tía Tana, póngase a trabajar pues, hombre, no, que puro licenciada usted.
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2: Es la 1:23.
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1: Durante el Mundial, millones de mexicanos compartieron una misma emoción, ver jugar a la selección nacional. El problema es que en Tuxtla Gutiérrez esa celebración tuvo un costo que no aparece en los marcadores. Aunque usted no lo crea, los accidentes automovilísticos aumentaron 60% durante los días en que jugó el representativo mexicano. Una cifra que sin duda obliga a reflexionar. El mayor número de percances se registró durante los días en que jugó la selección mexicana debido al incremento en la movilidad, las reuniones para seguir los encuentros, el exceso de velocidad, las distracciones al volante y el consumo de alcohol, factores que elevaron el riesgo de accidentes viales. La edad también fue una constante. La mayoría de los conductores involucrados en estos percances tiene entre 30 y 35 años, grupo en el que también es frecuente el uso del teléfono celular mientras conduce, lo que incrementa el riesgo de sufrir un accidente, incluso de fatales consecuencias. La prevención depende de la decisión que toma cada conductor antes de encender el motor. La lección que deja este mundial va más allá de lo deportivo. Nos recuerda que la verdadera responsabilidad comienza cuando termina un partido. Celebrar con prudencia también es una forma de ganar. Hasta el siguiente comentario.
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2: Bien, ya estamos por acá de Letache, el Emulache. Y bueno, a la mecha, ojo, más Tengo aquí, allá anda, le mandamos saludota ya para Monojojoy. Ya anda por ahí en sintonía. ¿Me puedes pasar un saludo, dice, allá para la... un saludo para la señora Chabelita del Rancho San Juanito, que está echando baile con de parte de su hija Betty. Si le puede hacer el favor de poner la canción de Estrellita del Sur. Ah, ya lo vimos, Estrellita del Sur. Allá lo vimos, tío Kiko. Allá andaba, andaba celebrando por allá. Le mandamos un saludote. Más seguro que va a volar con la escoba, dice, para ir a visitar a la familia. Tenemos llamada, bueno.
3: Bueno.
2: La colocha, ahorita lo ponemos, güey.
3: Ahí boleto.
2: Vale, güey. Ahorita lo vamos a poner con mucho gusto. Vamos a ver qué tenemos por acá pendiente. Ya pusimos la ilusión, la Roberta. Ahorita le toca, pues, a Jesús. Ya no le toca nada, güey. Ya me vino encima el comercial, güey. Ya no le va a dar chance, bárbaro. Usted que está en la... que ya deja usted la licenciada, hombre.
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4: Es la una con 31 minutos.
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0: Y continuamos, con más. Muchísimas gracias. Por acá tenemos a Aureo, a ver qué dice.
15: Lleguadote, buenas tardes. ¿Será que me puedes complacer con el perro ron ahí con la marimba? Por favor, que tengas bonita tarde.
0: Vale, ahorita te lo mandamos, pues. Pero antes nos vamos a ir con esta que nos pidieron ya, porque dice que...
14: Lleguadote, buenas tardes. ¿Qué quiere la canción? ¡Juguito de pi!

0: el juguito de piña con muchísimo gusto. Bueno, ahora sí, Tatana, ¿a dónde vamos a ir? Pues ya, hombre.
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2: Es la 1:42.
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0: Niña, estamos por acá de regreso. Muchísimas gracias. Ay, como llovió ayer, llovió bonito, sí. Sí, sí, dejó venir el agua. Estaba yo hablando del pronóstico del tiempo cuando eso despuesito de las 3 ve que empieza medio chipite, que de repente, oh, se deja venir pues la rayería, oh. Sí, se dejó venir la rayería del aguajal y pues se iba y venía. Que yo le dije, anda, vete, anda, venite la vez que quieras, pero no te vayas para siempre, le dije, porque no, no es posible, le dije, que llueva aquí a Cintalapa. Sí, se decía Chino, no, es que hay mucha mampara. Dice, no, le digo, no, no es por eso. Es que hay harto, tan corta árbol, es que por eso que no viene el agua ya. El agua llama al agua, pues, así que póngase abusado, ¿ve? Sí, hombre. Pero bueno, esa es cosa de cada quien. Un saludo allá para la señora Carmen Gómez, que está cumpliendo años. Les enviamos un abrazo, Dios la bendiga, que le alegrale muchos años más de vida junto a nosotros. Los saludos son de parte de las niñas Daniela y Jocelyn. Con mucho gusto, le deseamos muchas felicidades. ¡Que viva la del Santo! Y no va a dar nada, vos se va a ver bolsa seca, se me hace, vos. No va a dar nada. Allá un saludo para la familia Núñez, que se está escuchando ya en la colonia Jacinto Tirado, de parte del Brian, con muchísimo gusto. Vámonos con esto para la amiga Violeta, échale pues.

Mire, escuchamos por ahí el hermosísimo Lucero, con mucho gusto ya para la amiga Viole, con gran beneplácito. Le mandamos saludos a toda la gente bonita allá en Jiquipila, deseando que la estén pasando muy, muy bien. Bueno, vámonos directamente a donde vamos a corte comercial. Sí, a corte comercial, porque no queda de otra, ni modo, qué mal le hacemos. Así que allá le mandamos un saludo muy afectuoso al maestro Chamber, que ya se reportó con nosotros. Le mandamos un saludote allá al maestro Chamber, deseando que la esté pasando muy, muy, muy bien. A ver, aquí ya me lo movieron todo, mi chalcahuate este. Bueno, ahorita lo vamos a checar, ¿viste? Ahorita, a ver, espéreme usted tantito, voy a poner el tema de fondo porque...

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1: Es la 1:53.
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3: Bien, continuamos, Fray. Le mandamos un saludo para el señor Adán y para la señora Roselena. Con muchísimo gusto nos siguen la canción de Caballito de Palo. Ahorita lo vamos a anotar acá. A ver. Caballito de Palo. A ver, no me agarran las forestal. No agarrotando Caballito de Palo. Allá un saludo para los jóvenes orgullosamente cintalapanecos que el día de ayer regresaron de la Ciudad de México. Bueno, le mandamos el saludo a los jóvenes cintalapanecos que ayer regresaron de la Ciudad de México. Bueno, a ver qué dice por acá, dice.
4: Pepe, mandaba chiquitriqui.
3: El chiquitriqui es quien dice, bueno, nos vamos a ir con esta canción que ya teníamos por acá, el pedimento, pero que con ella se quiere ir volando la amiga Fabiola, pues bueno, allá ella, pero no es así, pues ahora pues...

0: Y ahí estuvo, nada más ni nada menos. Sí, pues, los amigos que fueron echar patada vos allá con el Muay Thai. Allá los amigos de Sangre Guerrera, Fight Club. Ah, cómo entrenan vos, ahí lo escucho siempre, paso ahí tan cerquita de mi casa vos. Truenan los costales, vos, me están echando patada. Allá felicitamos a Jorge David Ramírez Cruz, que es sobrino del amigo Jaime. Allá a Elisa Saraí Acosta Morales, que obtuvieron medalla de oro, vos, y también nuestra amiga Astrid Mariel Gómez Barragán, que echaron ahí, echó patada a Galán, pero nada más le alcanzó para la medalla de plata, vos, para la otra hay que echarle más ganas, pues, chula. Sí, hay que echarle más ganas para que le eche su papo Galán al compa que está del otro lado y lo agarre tu medalla de oro, ¿viste? Allá felicitamos al coach Antonio Trujillo, que la verdad le echa muchas ganas ahí con sus muchachos. Lo que sea, cada quien, mire, es con ese. Dice por ahí que la punta de la lanza tiene mucho que ver, pues. Si la punta de la lanza está media roma, pues no entra Galán, así tenga filo toda la lanza, pues, pero no, la punta debe estar bien chido, Juan. Así que muchas felicidades allá a toda la banda de Sangre Guerrera, Fight Club, que estuvieron por ahí en la Ciudad de México y trajeron buenas preseas. Muchas gracias, y un saludote para nuestra buena amiga Violeta, nuestro buen amigo Eric. Dice que quisiera felicitar al licenciado Tiki Rodríguez Flores, dice que están haciendo implementando la... A ver, tenemos llamada, espérenme, está bueno.
1: Estamos escuchando aquí en la colonia Villamorelos, chingado.
0: ¡Qué pasión!
1: Una melodía especialmente fue para los gemelos que salen mañana de la escuela.
0: ¿Qué canción querés?
1: Ausencia.
0: ¿Ausencia?
1: Esencia.
0: ¿Cómo dices?
1: Esencia. Puso verde a cualquiera.
0: Ah, eso vale, pues yo te la envío ahorita.
1: Así porque yo te bendiga, puedes escucharnos otro día en Villamorelos.
0: Vale, chulo, cuídate mucho, vale. A ver, tenemos por acá una llamada. Llamada, por favor, llámame al teléfono de cabina 968-684-2341, por favor. Sí, porque aquí no podemos contestar. Vale, gracias. A Jesucristo, vos, qué razón, ya, vos. Ay, me van a echar sopa para la gerencia, vos. Ay, me van a regañar ahorita por... Ya, la 2.4, vos. Este otro sopo, porque... ¡Bueno! Ay, no entienden, digo, la verdad, uno les habla uno con cariño y todo, pero no. Bueno, vámonos directamente a corte comercial, a la puente hasta la póngase a trabajar.
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0: Bien, continuamos con más Jesucristo. Ya se vino para... Ay, no, ya no hay vale, ya todo se viene aquí encima, vos, oh, bárbaro. Ah, pero bueno, le voy a hacer como que no lo vi el reloj y hay que se vaya, papacito, hay que...

0: saludo para mis amigas doña Sarita y doña Amelia que están escuchando acá en San Marco, dice, bendecida tarde, de parte de doña Lucy, dice. Doña Lucy ya es su nueva vecina, pues, porque, sí, pues, no es su vecina, es que no le mandamos un saludo todavía para doña Lucy, que quiere la de Caminos de Michoacán. Caminos de Michoacán. Bueno, ahorita vámonos directamente a un corte comercial y ahorita regresamos. No tardamos, ¿viste? ¿Qué horas son?
1: Son las 2 con 15 minutos.
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0: Bien, continuamos con más y nos vamos a ir directamente con esta canción que nos pide. Dice la marimba, échale compadre, para que suene.

0: Iñiguado, un saludo a mi sobrino, a Carlitos Camacho Granados, porque ya se graduó de la primaria. A él, muchas felicidades. Tiene el trique, pues.
1: Está bueno, pues.

saludo para el amigo Rodrigo de parte de su amigo Menchito, que ya es hora del pozol, dice. Ahora pues, Mencho, pura boca, soy, ya no dijiste.

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1: Son las 2 con 23 minutos.
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0: Iztapa. Buenas tardes, buen provechito, que la sigan pasando. A lo mejor se queda con Notinucleo en su segunda emisión en red estatal.
1: En Yeguadote, mandale un saludo a mis abuelitos que nos visitaron desde Campeche a Cintalapa, que los quiero mucho.
0: ¡Marmero! ¡Marmero!

0: 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Convoca a la presidenta Claudia Sheinbaum a la Unidad Nacional para defender los derechos de los mexicanos en Estados Unidos. En temas del mundo, deja el calor extremo más de 1.600 muertos en España en menos de un mes. Asciende a casi 4.500 el saldo de fallecidos en Venezuela tras los devastadores terremotos. Y en los deportes, FIFA ya planea aumentar más participantes para el Mundial del 2030, de 48 a 64 selecciones.
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1: Muy buenas tardes, señoras y señores. Me da muchísimo gusto saludarlos una vez más en esta tarde de lunes 13 de julio del 2026. Gracias por acompañarnos, gracias por acudir a la cita. Fabián Samayoa se encuentra en los controles técnicos, Daniela Grajales en la redacción, Rosemary Villa Martínez en la dirección de noticias. Soy su servidor y amigo Francisco Javier Figueroa Niño. Como siempre, el saludo y el abrazo a la distancia para mis compañeros que están en turno en cada una de las estaciones que conforman la gran cadena Radio Núcleo. Estamos transmitiendo para todo el mundo a través de nuestras plataformas digitales Facebook, X, Instagram y YouTube, donde nos encontrará como Notinúcleo. Nuestras páginas web www.notinucleo.com y www.radionucleo.com para escucharnos en vivo y encontrar la información que a usted le interesa. Pasamos rápidamente a las noticias. En Chiapas, el 85% de los trabajadores afiliados al Seguro Social son permanentes. Aún hace falta que crezca la cultura de proveer seguridad social. Vamos con Alejandra Orozco.
2: La seguridad social es uno de los temas más relevantes para las empresas mexicanas, particularmente para las micro y pequeñas empresas, donde muchas veces se desconoce que cumplir correctamente con las obligaciones ante el Instituto Mexicano del Seguro Social no representa únicamente un requisito administrativo, sino una estrategia integral para proteger al trabajador, fortalecer la empresa y evitar riesgos legales y financieros, explicó Raquel Antonio Moreno, vicepresidente fiscal del Colegio de Contadores Públicos Chiapanecos.
3: Para empezar, hay una sanción de inicio, ¿no? Por no darle de alta a, ya sea a la empresa o a los trabajadores.
4: Hay una multa.
3: Posteriormente, obvio, si el Seguro Social llega y no tienes a ningún trabajador de alta, automáticamente le da de alta a todos. Y lo curioso aquí es que no te va a decir cuánto le pagas, sino dependiendo del trabajo que desempeñe con ese
5: le
3: salario.
5: Le va a asignar el puesto, ¿no?
3: Le va a dar un salario al trabajador.
2: Y es que uno de los principales errores de algunos empresarios es considerar la afiliación al IMSS como una simple obligación fiscal, cuando en realidad representa un mecanismo de protección para ambas partes. Asimismo, existen prácticas que pueden generar graves consecuencias, como registrar trabajadores con salarios inferiores a los que realmente perciben, contratar personal bajo esquemas que no corresponden a una relación laboral, o intentar sustituir una relación de trabajo mediante honorarios cuando existen elementos como subordinación, horarios establecidos y actividades permanentes dentro de la empresa.
3: Que tomen en serio, no es una cuestión administrativa, no es un tema fiscal que deberían tomar en cuenta los patrones, eso es básico, ¿no? Y obviamente hacerse llegar de alguien que los asesore correctamente, que ahí es el tema principal. No pasa nada, el no pasa nada es el presente.
2: Ante este panorama hizo un llamado a los empresarios chiapanecos a involucrarse más en la administración fiscal y laboral de sus negocios, especialmente porque gran parte del tejido empresarial del estado está integrado por micro y pequeñas empresas. Para Notinúcleo, Alejandra Orozco Ardínez.
1: Crece la informalidad de empresas en empresas de Chiapas, incumplimientos fiscales, así como obligaciones y derechos laborales. Vamos con el reporte de Juan Jesús Toledo.
6: Chiapas es el tercer estado en mayor tasa de informalidad del país, con un 80% de empresas que no operan de manera formal, números que están por encima del promedio nacional, que ronda entre el 50 y 55%. El problema responde a múltiples factores, como la inseguridad, la falta de infraestructura, el desconocimiento fiscal e incluso el temor de emprendedores a darse de alta del SAT. Jorge Padilla, especialista en contaduría en Chiapas, advirtió que la creciente informalidad no solamente involucra al comercio ambulante, sino también a negocios establecidos que incumplen obligaciones fiscales y laborales. El especialista explicó que muchas empresas no registran a sus trabajadores ante el Seguro Social o no otorgan prestaciones de ley, situación que genera competencia desleal y vulnera los derechos laborales.
7: Es todo un ecosistema, ¿no? Desde la inseguridad, desde la infraestructura que tenemos, los escasos recursos que tenemos también a nivel estatal, y evidentemente eso implica tal vez a algunos empresarios a tomar este tipo de decisiones. No hay que tenerle miedo si todos lo tenemos. tenemos en orden, ¿no? Si todo cumplimos, si todos estamos con base con el marco legal, pues no hay que tenerle miedo. Lo que sí es que sí ser un llamado a hacer un meses de trabajo para mejorar esas condiciones, ¿no? Para el parte de las micro, pequeñas y medianas empresas, que muchas veces sí es difícil para ellos pues cumplir.
6: Padilla llamó a fortalecer las mesas de trabajo entre autoridades, empresarios y colegios de profesionistas para generar condiciones que permitan a más de micro, pequeñas y medianas empresas incorporarse a la formalidad. Informó para Antinúcleo Juan Jesús Toledo.
1: Bueno, este 13 de julio se conmemora el Día del TDAH, un trastorno casi invisible que se busca se conozca más a detalle. Vamos contigo, Alejandro Orozco.
2: Cada 13 de julio se conmemora el Día Internacional del TDAH, del que quizás muchos escuchamos sin saber en qué consiste, explicó Elvia Beatriz Sánchez Estrada, maestra en educación especial.
4: El trastorno de déficit de atención e hiperactividad es precisamente una característica que se presenta desde edad pequeñas, pero que a veces confundimos por las actitudes que tienen los niños. Este trastorno se caracteriza por la impulsividad que tienen los niños, por la difícil forma de manejar sus emociones, ¿sí? Y que esto hace que a veces se confunda con los niños que no tienen un control en sus reglas, en las conductas que van presentando.
2: Esto se puede confundir con berrinches y mal comportamiento, que hace que en ocasiones se dé un mal diagnóstico. Este es un trastorno que dificulta el aprendizaje del niño, por lo que se deben identificar algunas conductas sospechosas.
4: Esta forma de empezar a tener una dificultad para poder comprender las cosas, esta dificultad para poderse relacionar, para seguir indicaciones, hace que en ocasiones consideremos que tienen alguna forma de que ellos no quieren, porque están enojados, no quieren interactuar con los demás, porque no quieren seguir indicaciones por berrinchudos, pero en otro no logramos entender que es un trastorno.
2: Finalmente señaló que en la actualidad se manifiesta más por la falta de atención que a veces tienen los padres por trabajar jornadas de 12 a 15 horas, por lo que hay que estar atentos a lo que manifiestan para saber tratarlos a tiempo. Para Notinúcleo, Alejandra Orozco Ardínez.
1: Madres buscadoras de Chiapas piden creación de un banco forense para agilizar la identificación de personas desaparecidas. Vamos con el reporte de Isa Maldonado.
8: Integrantes de la colectiva Madres Buscadoras de Chiapas participaron en la reunión nacional de búsqueda realizada en Guanajuato, donde el intercambio de muestras de ADN y perfiles genéticos entre los estados fue uno de los principales acuerdos para fortalecer la identificación de personas desaparecidas. Durante el encuentro, las buscadoras plantearon como una de sus principales exigencias la creación de un Banco Nacional Forense que concentre los perfiles genéticos de familiares de personas desaparecidas. Aseguraron que esta herramienta facilitaría la identificación de cuerpos localizados en cualquier estado del país. María Edith Domínguez, integrante de Madres Buscadoras de Chiapas, explicó que en la reunión en la que participaron colectivos de alrededor de 26 estados, hubo consenso sobre la necesidad de fortalecer los mecanismos de identificación forense y la coordinación entre las instituciones.
9: Encontramos restos y no a dónde se van todos esos restos, estamos buscando todavía para dónde se vayan y que salgan, se procesen debidamente. Eso es lo que nosotros aquí en nuestro estado no tenemos un laboratorio.
8: La activista señaló que actualmente existen cuerpos y restos óseos, como los localizados en Venustiano Carranza, que podrían ser identificados. Sin embargo, muchos permanecen sin ser entregados a sus familias debido a la falta de muestras genéticas que permitan establecer coincidencias. Añadió que si bien existen avances en la búsqueda de personas desaparecidas, es necesario reforzar las acciones institucionales, ya que mientras algunas personas son localizadas, continúan registrándose nuevas desapariciones.
9: Buscadoras no se cansan de estar tocando puertas más que nada para visibilizar las desapariciones que día con día las hay. No es que no haya ahorita donde estamos nosotros dialogando, está habiendo una desaparición, un homicidio también.
8: De acuerdo con Madres Buscadoras de Chiapas, en la entidad hay más de 3,000 personas que no han sido localizadas, mientras que el Registro Nacional de Personas Desaparecidas y No Localizadas reporta alrededor de 2,000 casos. María Edith Domínguez, quien encontró a su hijo sin vida en octubre de 2025, tras meses de búsqueda, señaló que miles de expedientes de desaparición continúan rezagados debido a la falta de personal especializado y de estrategias específicas para atender los casos de larga data. Finalmente, Madres Buscadoras de Chiapas señaló que es indispensable poner en marcha los programas estatales de búsqueda y garantizar el funcionamiento de los mecanismos previstos en la ley, ya que en varias entidades, incluido Chiapas, sigue sin operar. Para Notinúcleo, Isa Maldonado.
1: Cada 13 de julio se celebra el Día Mundial del Rock, una fecha conmemorativa. El motivo principal de la elección de esta fecha fue para conmemorar la realización del megaconcierto de rock con el fin de recaudar fondos a beneficio de Somalia y Etiopía, países del continente africano que atravesaban por una severa crisis de hambruna. Soy Javier Figueroa. Hacemos una pausa. Volvemos.
10: Son las 2:43.
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3: ¿Denuncian la violencia? Especialista advierte que el maltrato comienza mucho antes de los golpes. Vamos con Víctor Pérez.
4: La violencia contra las mujeres no inicia con una agresión física. Antes de los golpes existen conductas de control, manipulación, celos y violencia psicológica que muchas veces son normalizadas dentro de la relación, advirtió la psicóloga y psicoterapeuta Tania Cabrera. La especialista explicó que una de las principales razones por la que muchas víctimas no denuncian es la codependencia emocional, una condición que se construye desde el entorno familiar y social, donde a las mujeres se les enseña que soportar y aguantar es una muestra de amor.
5: La duda popular es, ¿por qué las mujeres no denuncian? ¿Por qué no lo dejan? ¿Por qué se van? ¿Por qué no se van? ¿No? Entonces eso causa controversia. En realidad hay una condición, no es una enfermedad, es una condición que se gesta en el entorno llamada codependencia. Yo me acostumbro a tolerar y aguantar como sinónimo de amor. También hay algo que se llama normalización o desensibilización de la violencia.
4: La especialista señala lo que este tipo de creencias provoca que muchas mujeres permanezcan en relaciones violentas, ya que emocionalmente quedan paralizadas y consideran normal vivir bajo maltrato. Asimismo, aseguró que en Chiapas la violencia de género ha aumentado y advirtió que la falta de sanciones y la revictimización de quienes denuncian generan más mujeres decididas guardar silencio.
5: Sí, totalmente. La violencia ha aumentado porque ven que no hay castigos, ¿no? Hace 15 días acompañaba el caso de una chica que se hizo viral de violencia y después el chico sacó su versión y entonces, ¿verdad o mentira? Todo el mundo le creía a él. Obviamente, ¿cuál es el mensaje para las demás víctimas? Si una mujer ve ese video, es mejor me callo porque me van a criticar.
4: La psicóloga enfatizó que la violencia física representa únicamente la etapa más visible del problema, pues antes existen señales de alerta como el control constante, la revisión del teléfono, la obligación de enviar fotografías de dónde se encuentra o la ansiedad que genera la pareja.
5: La violencia física es el pico de las violencias que ya han sufrido. No empieza con golpes, empieza por violencia emocional y psicológica. Los celos, todo tiene un patrón. Los celos, el control emocional, el chantaje, la humillación y la degradación fue lo que vivió antes. Si tú ves a una compañera mujer que te dice, por ejemplo, me tengo que ir rápido de acá, de tal o cual lugar porque mi novio, mi esposo se enoja. Ahí ya hay una alerta de que ella está subiendo, de que ella está sufriendo violencia.
4: Finalmente, hizo un llamado a familiares, amistades y sociedad en general a dejar de juzgar a las víctimas y convertirse en una red de apoyo, recordando que salir de una relación violenta es un proceso complejo que requiere acompañamiento profesional y emocional.
5: Lo ideal sería saber que cuentan con una red de apoyo, que hay espacios donde se les va a escuchar sin juzgarlas, sin preguntarles por qué no te fuiste antes o por qué lo aguantas. Hay espacios donde van a poder entender por qué siguen ahí y qué necesitan para salir.
4: Para Notinúcleo, Víctor Pérez.
3: Investigadores, científicos y empresarios chiapanecos dominan la construcción de cocinas ecológicas que reducen 70% la contaminación. Vamos con la información que para esta tarde nos ha preparado Juan Jesús Toledo.
6: Con ayuda de empresarios y científicos de universidades más importantes de Chiapas, estudiantes realizan la construcción masiva de cocinas ecológicas diseñadas para mejorar las condiciones de vida de familias en situación de vulnerabilidad, que alcanzan 15 minutos 400 grados centígrados y que permiten ahorrar el 70% de leña. Las ecocinas están elaboradas con bloques de tierra comprimida, fibras vegetales como bambú y materiales locales, lo que reduce costos y minimiza el impacto ambiental. Además de ser sustentable, el modelo fomenta que las propias familias participen en la construcción de su cocina, disminuyendo los costos y fortaleciendo el aprendizaje comunitario.
7: Una gran ventaja es que esta estufa disminuye el consumo de leña en un 70%. La temperatura en el comal llega a los 500 grados, se puede regular también con la cantidad de leña, y el calor se mantiene aún después de la última carga de leña por más de 3 horas por encima de 100 grados en el comal, lo cual podemos seguir usando la estufa aún cuando ya no tenga más cargas de leña. También la chimenea elimina los gases de combustión que causan problemas respiratorios, enfermedades pulmonares, hasta cáncer, enfisema. Es un gran problema que esta estufa ya hemos evaluado y resuelve completamente.
6: El proyecto comenzó en las colonias Emiliano Zapata 2 y la hacienda en Chiapa de Corzo, y posteriormente se replicará en otras comunidades, promoviendo el uso de materiales regionales, el ahorro de agua y la eficiencia energética, informó para Antinúcleo Juan Jesús Toledo.
3: En la entidad, productores de huevo orgánico, conocido también como de rancho, enfrentan competencia por producto barato. Llaman a consumir lo local. Vamos con Víctor Pérez.
4: Mientras el precio del huevo comercial continúa a la baja en algunos supermercados, productores de huevo de rancho en Chiapas aseguran que enfrentan una competencia cada vez más difícil, situación que afecta directamente a quienes mantienen sistemas de producción agroecológicos y de libre pastoreo. Productoras locales explicaron que el huevo semiorgánico que comercializan alcanza los 100 pesos por cartera, mientras que en cadenas comerciales pueden encontrarse opciones hasta por 40 pesos, lo que provoca que muchos consumidores prioricen el precio sobre la calidad.
8: Que a veces en los súper se encuentra a bajo costo. Realmente aquí estamos dando a 100 pesos el huevo semiorgánico y vas al súper y los encuentras en 40, y pues a veces la gente también se va un poquito más por lo de la economía.
4: La productora señaló que entre los comerciantes existe la percepción de que parte de esa reducción en los precios podría estar relacionada con el ingreso de huevo importado al país, aunque reconoció que no cuenta con información oficial sobre el tema. Más allá del costo, explicó que el proceso de producción representa una inversión importante, ya que las gallinas son criadas en libertad, alimentadas con productos naturales y sin el uso de antibióticos.
8: Es de gallinas que no están estabuladas, son libres de jaula, y pues tratamos de mantener un poquito, por ejemplo, estas gallinas al momento de pastorear se les da alfalfa, moringa, neem, y pues el balanceado nosotros lo hacemos.
4: Además de comercializar huevo de rancho, la unidad de producción también vende gallinas criadas bajo el mismo sistema agroecológico, realizando todo el proceso desde la incubación hasta la crianza. Aunque reconoce que la demanda se ha mantenido, también enfrenta nuevos desafíos por el incremento de personas que producen aves de traspatio y por los altos costos que implica mantener una producción natural.
8: A nosotros haces todo el proceso, la producción, crianza. Nosotros tenemos de la incubadora también, porque pues para poder solventar el volumen, porque nosotros, o sea, se va haciendo un ciclo desde las gallinas. Entonces, para completar ese ciclo necesitamos, sí, también, o sea, apoyarnos de una incubadora. Las gallinas las mantenemos, lo que es también a libre pastoreo. Y también es un poquito más elevado el costo de las gallinas que nosotros manejamos, porque no se les pone ningún antibiótico ni nada, sino que se mantiene de toda manera agroecológica.
4: Para mantenerse en el mercado, los productores han recurrido a bazares, tianguis, redes sociales y ventas directas, buscando acercar sus productos productos a más consumidores, destacando que adquirir productos elaborados en la región fortalece la economía de pequeños productores y ofrece alimentos con procesos más naturales.
8: Apoyamos a los productores locales, dos también, la calidad del alimento es mucho mejor porque nosotros tenemos el control, porque no tenemos esas producciones a gran escala de las cuales alimentan, pues les dan químicos desde la carne, o sea que se consume y hasta el huevo.
4: Para Notinucleo, Víctor Pérez.
3: En 1856, en un día como hoy, el comandante Manuel Gómez Añorbe se pronuncia en Tlaxiaco, Oaxaca, por religión y fueros. Hacemos una pausa, regresamos.
9: Son las 2 con 55 minutos.
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0: Bueno, son las 14 horas 2 de la tarde con 57 minutos. Incrementan su precio 5 productos de la canasta básica. El tomate, el huevo y la carne de puerco registran los mayores aumentos. Vamos con Juan Jesús Toledo.
1: Productos como el tomate han llegado a costar 65 pesos el kilo, el limón hasta 60 pesos por kilogramo, y el kilo de carne de puerco en un promedio se mantenía entre los 80 y 85 pesos. En la mitad del mes de julio tiene un registro de 100 pesos el kilogramo, y el frijol se vende entre 35 y 45 pesos, dependiendo de la variedad y el punto de venta. Los comerciantes de los dos importantes mercados en la capital indican que las ventas han caído drásticamente entre 60 y 70% en los últimos meses, pues la ciudadanía se ve obligada a recortar el número de piezas que adquiere, priorizando apenas lo estrictamente indispensable. Aunque se había mantenido el precio de algunos productos en este mes de julio y con el inicio del periodo vacacional, se tuvo este aumento repentino para los consumidores.
2: O sea, la gente quiere más barato, pero ya no se puede, pues ya, porque ya cada año va subiendo más. Aunque queramos darle más barato a la gente, pero ya no se puede, pues ya no podemos sacar el 13 que debe de ser. Si no, no vamos a sacar ni la ganancia ni la paga nada más para el vendedor. Y así que tenemos que subir aunque sea un cachito para que podamos ganarle.
1: En comunidades indígenas y rurales, la situación se torna más complicada por el costo de traslado de mercancías y la menor oferta de productos. Habitantes reportan que deben elegir entre comprar alimentos o pagar pasaje, útiles escolares o medicamentos.
2: Ya no alcanza, está muy cara las cosas, ¿no? Que ahorita el tomate está a 60, 40, 42 el kilo de tomate. Por lo que el cliente de limón, todo está caro, ¿eh? Dígame, ¿qué vamos a hacer? ¿Qué vamos a hacer? Carísimo están las cosas. Y la gente no logra tener después de que no, ya no se puede dar más barato. Está bien carísimo la está crítico la situación, no hay dinero.
1: Informó para Notinúcleo Juan Jesús Toledo.
0: En 1883, en un día como hoy, muere en Lagos de Moreno, Jalisco, José Rosas Moreno, escritor jalisciense que cultivó principalmente el estilo de la fábula. Son las 15 horas 3 de la tarde, las 3 de la tarde en punto. Esa es la hora central de México.
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0: Bueno, ni la ley ni las multas frenan a quienes invaden cajones para personas con discapacidad en la capital chiapaneca. Vamos con Isa Maldonado.
5: Los años pasan y el problema continúa. La falta de respeto hacia las personas con discapacidad sigue siendo una constante en Tuxtla Gutiérrez, donde automovilistas continúan ocupando cajones exclusivos, pese a que hacerlo puede costarles miles de pesos en multas. El problema persiste en plazas comerciales, hospitales, oficinas públicas y establecimientos privados, donde personas con discapacidad denuncian que con frecuencia los lugares preferenciales son utilizados por conductores que ni lo necesitan. Un usuario de silla de ruedas explicó que cuando estos cajones están ocupados, debe recorrer mayores distancias para ingresar a edificios o realizar trámites, lo que complica su movilidad y aumenta los riesgos durante sus traslados.
6: Una rampa, todo lo que nos ocasiona para poder bajar, para tener el acceso, nada más por una rampa que nos obstruye. Es muy complicado para nosotros, las personas con discapacidad, por eso la rampa, los cajones azules son especiales, exclusivos para nosotros, porque no son un lujo, son porque los necesitamos, por eso están ahí. Vamos a llamar a la sociedad que nos respeten los espacios, es lo único que pedimos.
5: A esta problemática se suman banquetas en mal estado, rampas bloqueadas o insuficientes, además de cruces que aún no cuentan con condiciones adecuadas de accesibilidad, obstáculos que enfrentan todos los días quienes viven con alguna discapacidad. En tanto, autoridades de tránsito municipal señalan que ocupar un cajón exclusivo sin la acreditación correspondiente constituye constituye una infracción. En el caso de Tuxtla Gutiérrez, la sanción va de 20 a 30 unidades de medida y actualización UMA, es decir, entre 2.370 y 3.560 pesos, además de que el vehículo puede ser retirado con grúa. Aunque las multas existen, personas con discapacidad consideran que el verdadero cambio llegará cuando el respeto a estos espacios deje de ser una obligación y se convierta en un acto de conciencia. Para Notinúcleo, Isa Maldonado.
0: Bueno, fugas, tomas clandestinas y tuberías deterioradas mantienen en crisis el suministro de agua en municipios de Chiapas. Vamos con el reporte de Víctor Pérez.
7: Fugas de agua, la infraestructura obsoleta y las tomas clandestinas continúan siendo algunos de los principales problemas que afectan el abastecimiento de agua potable en diversos municipios de Chiapas, donde especialistas advierten que la rehabilitación total de las redes hidráulicas podría tardar al menos 5 años. De acuerdo con Milton Lisandro Gómez, coordinador técnico de Ciudadanos por la Acción Territorial en la cuenca Valle de Jobén, las brigadas han logrado identificar fugas mediante equipos especializados como geófonos y correladores acústicos, permitiendo recuperar miles de litros de agua que anteriormente se perdían diariamente.
8: Nosotros nos dedicamos a detectar ese punto y determinar, bueno, es una derivación hacia una colonia o hacia una toma no reconocida, entonces se ubica. Si es una fuga, de igual manera se va detectando y se ubica y se repara.
7: El especialista explicó que una sola fuga puede desperdiciar entre 24.000 y 44.000 litros de agua al día, dependiendo de la presión de la red. Durante los recorridos también han detectado tuberías con severo deterioro, tomas clandestinas e incluso contaminación al interior de las líneas de conducción.
8: Dentro de las tuberías que hemos detectado, una que son ya muy antiguas, una línea principal que tenía más de 10 agujeros en una sección de un metro, pues corresponde a que te indica cambia toda la tubería. Dos, las fugas también hemos encontrado que pasa un fenómeno cuando se descarga la tubería. El agua hace un efecto de popote, succiona todo lo que encuentra alrededor. Entonces se ingresan aguas negras también a la tubería en una fuga. Entonces hemos encontrado también obstrucciones de rocas, de botellas. A veces no nos decimos cómo se mete una tubería, en una tubería botellas o piedras.
7: Señaló que estos problemas no son exclusivos de una sola ciudad, sino que se repiten en distintos municipios de Chiapas, donde gran parte de la infraestructura hidráulica ya cumplió su vida útil y requiere ser sustituida. Asimismo, explicó que cuando una tubería representa fugas, puede generarse un efecto de succión que permite el ingreso de aguas contaminadas, afectando la calidad del agua que llega a los hogares. Hasta el momento, las brigadas han detectado y reparado 42 fugas, lo que representa alrededor del 60% de las intervenciones realizadas durante el último periodo de trabajo. No obstante, advirtió que en algunos municipios como Chiapa de Corzo, aún falta fortalecer la coordinación entre autoridades, organismos operadores y especialistas para ampliar este tipo de acciones de detección y reparación de fugas.
8: Esto también estamos monitoreando que la recuperación de agua sea o representativamente beneficio para el sistema operador. ¿En qué se refleja? En que bombea menos tiempo, en que el agua que sobra lo manda a otro sector, a donde falta. Entonces, es una serie de beneficios que va en cadena para poder recuperar el agua.
7: Los especialistas hicieron un llamado a los municipios de Chiapas para priorizar la rehabilitación de las redes hidráulicas, ya que recuperar el agua que actualmente se pierde representa una alternativa más inmediata y económica que desarrollar nuevas fuentes de abastecimiento. Para Notinúcleo, Víctor Pérez.
0: En 1894, en un día como hoy, muere Juventino Rosas, quien se destacó como músico y compositor, autor del vals Sobre las Olas. Hacemos una pausa, volvemos.
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9: Un bote con con cemento, una llanta, una cubeta, una silla o una cadena sobre el pavimento. La escena es común en distintas zonas de Tuxtla Gutiérrez, donde algunas personas apartan espacios de estacionamiento en la vía pública como si tuvieran dueño. Sin embargo, esta práctica está prohibida. De acuerdo con el reglamento de tránsito y vialidad, colocar objetos para impedir el uso de un espacio de estacionamiento constituye una falta administrativa, por lo que las autoridades pueden retirar los obstáculos e imponer sanciones que pueden rebasar los 3,200 pesos. Es importante señalar que los agentes de tránsito están facultados para retirar llantas, cubetas, piedras, cadenas, botes y cualquier otro objeto utilizado para apartar lugares en la vía pública, además de levantar la boleta de infracción correspondiente. En algunos casos, estas acciones generan inconformidad e incluso agresiones verbales hacia el personal. Ante esta problemática, es importante que la ciudadanía reporte este tipo de situaciones a la Policía de Tránsito Municipal o a través del 911 con el fin de que las autoridades intervengan, retiren los objetos y garanticen el libre uso de los espacios de estacionamiento en la vía pública. Hasta el siguiente comentario.
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0: Representan un legado construido con compromiso, profesionalismo y la firme convicción de mantener informado a la sociedad. A lo largo de estos años, Cuarto Poder ha sido un referente del periodismo chiapaneco, acompañando los acontecimientos que han marcado la vida política, social, económica y cultural de nuestro estado. En el marco de esta importante celebración, se llevará a cabo un enriquecedor conversatorio y dos ponencias, espacios de reflexión que permitirán reconocer la evolución del periodismo, los desafíos de la comunicación en la actualidad y el papel fundamental que desempeñan los medios de información en una sociedad democrática. Nuestro reconocimiento a directivos, periodistas, fotógrafos, colaboradores, personal administrativo y a todas las generaciones que han hecho posible esa historia de éxito. Le quiero comentar que el día miércoles 15 de julio a las 6 de la tarde, precisamente se va a llevar a cabo en el Auditorio Manuel Velasco Suárez, frente a la Biblioteca Central de la UNACH, el conversatorio EZLN, el boom del periodismo y fotoperiodismo. Y el día miércoles 15 de julio, a las 6 de la tarde, el primer evento, el conversatorio, es a las 10 horas. Y es el miércoles 15 de julio. También el miércoles 15 de julio a las 6 de la tarde se va a llevar a cabo la ponencia ¿Podrá regenerarse el sistema político en las siguientes elecciones? Estará como invitado nada menos que el astillero Julio Hernández, destacado periodista. Y el jueves 16 de julio a las 6 de la tarde, la ponencia de política y cosas peores. Estará de visita el gran Armando Fuentes Aguirre, Catón. Están cordialmente invitados porque el acceso es gratuito en el Auditorio Manuel Velasco Suárez, frente a la Biblioteca Central de la UNACH. Felicidades, enhorabuena. Alertan organizaciones del transporte en la capital la aparición de rutas permisionadas que afectan al transporte regulado. Vamos con Juan Jesús Toledo.
1: El incremento de transporte irregular y mototaxis en la zona de San José Terán es una de las problemáticas principales que enfrenta Tuxtla Gutiérrez. En los últimos días se dio a conocer una ruta denominada Nueva Ruta 114, de una ruta ya existente, administrada por ejidatarios de la zona, esto presuntamente para dar el servicio a la zona norte de esta colonia, hecho que organizaciones del transporte aseguran es ilegal, afectando directamente a las rutas concesionadas ya permitidas en la zona. Esta expansión del transporte pirata y la invasión de rutas operan sin permisos oficiales, lo que genera riesgos viales y afecta severamente a los concesionarios formales. La principal problemática es que la propia instancia otorga estos permisos para que unidades irregular puedan brindar este servicio. Los líderes del transporte aseguran que ahí es donde radica el principal problema. Es por eso que en todo el territorio chiapaneco hay un número excesivo de rutas piratas en comparación con las rutas concesionadas.
11: Son unidades. Acuérdense que en los diferentes municipios hay rutas ya de años, ¿no? En diferentes municipios, todos se concentran aquí en esta ciudad capital. En el caso específicamente de la CETEMA, estamos hablando que es la ruta de esta colonia que se encuentra Jardín de Grijalva, siendo específicos, y que tiene como base ahí en la segunda norte y tercer oriente. Son vehículos que han venido trabajando ya tiene muchos años, ¿no? De ahorita. Estamos hablando de 7-8 años tal vez o más, y que siempre han trabajado de manera irregular. Desconocemos la razón. Ahí ya depende de la autoridad en un momento dado, al igual que las demás rutas que también trabajan con vehículos con placas particulares de los diferentes municipios, se pongan el orden.
1: Dieron a conocer que aún con el incremento favorable, la invasión y creación de rutas en zonas de difícil acceso están provocando una competencia desleal, y los únicos afectados son los concesionados y hasta el usuario, ya que estas unidades tampoco cuentan con un seguro del viajero. Informó para Notinúcleo Juan Jesús Toledo.
0: Bueno, se pronostican lluvias puntuales intensas en Sinaloa, Durango, Nayarit, Michoacán y Guerrero. Vamos en este momento con el reporte meteorológico.
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13: El Servicio Meteorológico Nacional de la CONAGUA le informa el pronóstico del tiempo. Para hoy, 13 de julio de 2026, circulaciones ciclónicas y vaguadas en niveles medios y altos de la atmósfera, en combinación con la onda tropical número 18, que se desplazará sobre el sur del país, generarán lluvias puntuales intensas en Sinaloa, Durango, Nayarit, Michoacán y Guerrero, puntuales muy fuertes en Chihuahua, Coahuila, Jalisco y Colima, y puntuales fuertes en Sonora, Estado de México, Veracruz, Oaxaca y Chiapas. Estas lluvias estarán acompañadas con descargas eléctricas y posible caída de granizo. Asimismo, se pronostican lluvias con intervalos de chubascos y descargas eléctricas en Baja California, Nuevo León, Zacatecas, Aguascalientes, San Luis Potosí, Guanajuato, Querétaro, Hidalgo, Puebla, Tlaxcala, Morelos, Ciudad de México, Tamaulipas, Tabasco, Campeche, Yucatán y Quintana Roo, y lluvias aisladas en zonas de Baja California Sur. Se prevé que la onda tropical número 18 sea absorbida por una zona de baja presión con probabilidad para desarrollo ciclónico, ubicada al sur de las costas de Guerrero, la cual podría convertirse en un ciclón tropical en el transcurso del martes. Se mantendrá el ambiente caluroso a muy caluroso sobre entidades del noroeste, norte y occidente de la República Mexicana, así como en zonas de los estados costeros, del Océano Pacífico, Golfo de México y Península de Yucatán, continuando la onda de calor en Baja California Sur, Sinaloa, Nayarit, Colima, Michoacán, Guerrero y Oaxaca, y finalizando a partir de hoy en Jalisco.
0: Bueno, continuamos con más información. Vamos con un reporte especial que para esta tarde nos ha preparado Isa Maldonado. Chiapas suma 4 muertes por golpe de calor y se ubica entre los estados más afectados del país. Vamos con Isa Maldonado.

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1: Las altas temperaturas ya han cobrado 4 vidas en Chiapas durante la temporada de calor 2026, colocando a la entidad entre las que registran más defunciones por golpes de calor en México. Así lo indica el más reciente informe de daños a la salud por temperaturas naturales extremas de la Secretaría de Salud Federal, donde Chiapas comparte el segundo lugar nacional con Tabasco, ambos con 4 fallecimientos y solo es superado por Baja California, que registra 5 muertes. Pero, ¿qué provoca que un golpe de calor pueda causar la muerte? El doctor Javier Arturo Sánchez lo explica.
2: Algo principal es la cefalea, el dolor de cabeza. Puede llegar a tener incluso una sensación de somnolencia, alteraciones neurológicas muy importantes, hasta llegar a experimentar una hipertermia, esa elevación importante de los 40 grados de temperatura y sobre todo esa sensación de ingesta de líquidos.
1: Además indica que para prevenir un golpe de calor es importante mantenerse hidratado con agua natural, usar ropa holgada y de colores claros, además de evitar la exposición prolongada al sol o realizar actividad física intensa entre las 11 y las 16 horas. A nivel nacional se han notificado 1,105 casos de daños a la salud asociados a las altas temperaturas y 36 defunciones. Del total de fallecimientos, 34 fueron por golpe de calor y 2 por deshidratación, lo que refleja que esta condición continúa siendo la principal causa de muerte relacionado con el calor extremo. En Chiapas, las defunciones registradas fueron consecuencia del golpe de calor, por lo que el estado concentra el 11.1% de las muertes reportadas en el país durante la presente temporada.
2: Tomando en cuenta que dentro del cuerpo va a haber un fenómeno desencadenante, un desequilibrio hidroelectrolítico, y eso puede llegar incluso a causarle hasta un síncope a la paciente, o en este caso al paciente, incluso estando en el peatón, en la vía pública, y eso puede ser un motivo de alarma derivado de esta exposición importante.
1: La entidad también figura entre las más afectadas por las altas temperaturas. Hasta el último reporte, Chiapas acumulaba 56 casos, de los cuales 52 correspondieron a golpe de calor, 3 a deshidratación y 1 a quemaduras, ubicándose entre los 6 estados con mayor número de personas afectadas a nivel nacional. Las temperaturas extremas continuarán afectando a Chiapas. Aunque se prevén máximas de entre 35 y 40 grados centígrados, en algunos municipios los registros han sido aún mayores. Municipios como Chiapa de Corzo, Chicoacén y La Concordia también han reportado temperaturas de entre 41 y 42 grados, en tanto que Tuxtla Gutiérrez ha oscilado frecuentemente entre 39 y 41 grados centígrados durante los periodos de mayor calor. Sin embargo, en Usumacinta ha alcanzado temperaturas hasta 43 grados centígrados, convirtiéndose en uno de los puntos más calurosos del estado. Con 4 muertes registradas en Chiapas a causa del calor extremo, las autoridades insisten en no subestimar las altas temperaturas, ya que un golpe de calor puede poner en riesgo la vida si no se atiende de manera oportuna. Para Notinúcleo, Isa Maldonado.
3: En 1954, en un día como hoy, muere en la Ciudad de México, en su casa de Coyoacán, la pintora mexicana Frida Kahlo, una de las artistas mexicanas de mayor reconocimiento internacional. Una pausa, volvemos.
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9: Balompié, considerando que apenas en esta Copa Mundial se jugó el campeonato con 48 selecciones, pues previamente solo competían con 32. De esto sucedió del Mundial 98 al 2022. La Copa Mundial de la FIFA en el 2030 otorgará a Argentina, Uruguay y Paraguay un partido a cada uno en el marco de la celebración del centenario del mítico torneo, mientras que el resto de los partidos se repartirá entre Marruecos, Portugal y España. Y vámonos con la Liga MX, y es que el Mundial ha sido fantástico, pero ya el jueves arranca la Liga MX. Pero los equipos están en pretemporada y déjame decirte que el Cruz Azul, en el cierre de la misma, ha cerrado su preparación con contundente victoria ante el Comunicaciones de Guatemala. Se impusieron 6-0 en el último compromiso previo al debut de la nueva temporada que comienza este jueves 16 de julio. El equipo cementero vive un muy buen presente luego de lograr el título liguero apenas el semestre pasado, y el camino parece ir bien de cara al próximo certamen. Ya oficialmente bajo la dirección técnica de Joel Wiki, quien fue renovado y tratará de buscar el bicampeonato de la Liga MX, los cementeros se midieron a los guatemaltecos este sábado en el 10 de diciembre para cerrar filas, y no pasaron ni 4 minutos del partido cuando ya estaban arriba en el marcador 2-0, gracias a las anotaciones de Cristian Eberé al 1 y al 3. Carlos Rodríguez puso el tercero al minuto 6 y al minuto 9 el juego ya estaba 4-0 luego de un autogol del equipo contrario. Lucas Romero selló la goleada con un doblete y puso el 6-0. Los cartones ya no se movieron y el Comunicaciones se fue en blanco. Vámonos con más de la información de los equipos mexicanos, y es que Pumas cayó en su Fan Fest con un solo gol del América de Cali. Este le arruinó la fiesta a los Pumas en la disputa por el trofeo Pumas Fan Fest en el último duelo de pretemporada del equipo universitario previo al inicio de la Liga MX. El solitario tanto fue de Jason Guzmán en el primer tiempo, y esto fue suficiente para que el equipo colombiano se llevara el trofeo en disputa y de paso le diera su primer revés al entrenador Esteban Solari, quien inicia el proyecto con el equipo felino. En el campamento de las Chivas, este ya cuenta con plantel completo, y es que Armando La Hormiga González, Luis Romo, Brian Gutiérrez, Raúl Tala Rangel y Roberto Alvarado se pusieron a las órdenes de Gabriel Milito. Esto luego de disfrutar de su periodo de vacaciones, mismo que arrancó tras la eliminación de México en los octavos de final. En redes sociales circularon videos en donde se aprecia la llegada de jugadores como Brian Gutiérrez a las instalaciones de Verde Valle, momento que aprovechó para atender a varios aficionados que se dieron cita en el lugar para ver a sus jugadores favoritos. El rebaño sagrado comenzará su participación en el torneo 2026 el sábado 18 de julio, día en que se medirán ante el Toluca, juego que arrancará en punto de las 7:07 de la noche. Vámonos con información local, y es que 16 nadadores chiapanecos de El Delfín estarán presentes con una delegación en el Campeonato Nacional de Natación Curso Largo 2026, que se desarrolla este miércoles 15 al domingo 19 en la Alberca Olímpica del Complejo Deportivo Cuculcán en Mérida, Yucatán. La competencia es convocada por la Asociación Deportiva de Natación y de Aguas Abiertas, en coordinación con el Instituto del Deporte de ese estado. Va a reunir exclusivamente a nadadores afiliados de diferentes regiones del país en las ramas femenil y varonil. La delegación estará dirigida por la entrenadora en jefe Amanda Moguel Rodríguez, acompañada por la entrenadora asistente Lili Anzueto Moguel, quienes darán seguimiento a los nadadores durante las eliminatorias y finales. Estos son los deportes. 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
3: En 1914, en un día como hoy, Carranza aprueba, en lo general, los acuerdos tomados en Torreón, aunque los juzga con desprecio. Una pausa, volvemos.
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4: 29 años a integrarse como soldados en diversas áreas profesionales: salud, ingeniería, técnicos, oficios, administración y comunicación. Entre los beneficios que ofrecen están sueldo, prestaciones de ley, fondo de ahorro y seguro de vida, servicio médico integral, vestuario, equipo y vacaciones, acceso a créditos hipotecarios y automotrices. Los requisitos son ser mexicano, mexicana, por nacimiento y soltero, soltera, escolaridad mínima de secundaria, estatura mínima 1.63 metros. Hombres y 1.56 metros mujeres. Índice de masa corporal entre 18 y 24.9. Sin antecedentes en Fuerzas Armadas o Policía. Tatuajes no visibles y sin perforaciones. Aquí específicamente para los hombres. Para más detalles pueden contactarse a los teléfonos 686-177-4226 y 55-30-72-60-55. En Tapachula, el presidente municipal Yamil Vergara destacó que para fortalecer la confianza de los inversionistas y generar condiciones de certeza, continúa dando resultados con la llegada y consolidación de empresas internacionales como Bumblebee México, que impulsa el desarrollo económico y la creación de empleos en la región. Informó que la compañía genera anualmente y actualmente más de 830 empleos formales, de los cuales el 60% corresponde a mujeres y el 40% a hombres, además de brindar oportunidades a personas en contexto de movilidad y a jóvenes que realizan sus prácticas profesionales. El presidente de Tuxtla, Ángel Torres, dio el banderazo de arranque a los trabajos de pavimentación con concreto hidráulico en la calle Perla del Río, entre avenidas Gema y Ámbar, en la colonia Jardines del Pedregal, como parte del programa Calles Felices. Esta obra contempla más de 160 metros lineales de pavimentación integral, con concreto hidráulico, jardineras, guarniciones, señalética, servicios básicos y adicionalmente pintura en las fachadas, con lo que se mejorará la imagen urbana, la movilidad y brindará mayor plusvalía a esta zona de la capital. Ya nos vamos, muchas gracias por habernos acompañado una vez más en esa segunda emisión de Notinúcleo, en espera de que usted haya quedado debidamente informado de los acontecimientos más sobresalientes ocurridos en las últimas horas. Gracias a mi compañero Fabián Zavalloa, que estuvo en los controles técnicos, Daniela Grajales en la redacción, Rosa Verovilla Martínez en la dirección de noticias. Soy Francisco Javier Figueroa Niño, que tenga una excelente tarde. Gracias, hasta la próxima.
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¿Y a poco no en extremo? Seguimos contigo. Eso, mero, mero es. Ya estamos de regreso después de quedar bien informados en Notinúcleo, segunda emisión. Vamos con Shakira y eso que es La Loba. ¡Au! Ya te saludo, acompáñame La Loba al aire.

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0: Eso, Tilín, dale, Tilín, la cumbia del Tilín, la vida, la canción del Tilín, ahora, báilala y agárrala, pero el Tilín, Tilín, y bueno, a través de Extremo Cintalapa, ¿tenemos más saludos? Claro que sí, es lunes, y el cuerpo lo sabe, hay que trabajar, ¿verdad? Ya muchos están de vacaciones,
1: ¿saben quién llegó?
0: Muchos están en clausura todavía, semana para clausurar para muchos. Y bueno, pues saludos para ti, que hoy estás cumpliendo años, que estás festejando una fecha importante, 13 de julio. Cintalapa de Figueroa, hay rayitos, hay relámpagos, ya medio chipichó hace ratito. Y la lluvia sigue, y usted está como está esperando, estén muy bien, por supuesto. Estén muy bien acompañándonos. Pero te recuerdo nuestro WhatsApp 968-125-1919, por ahí si nos quieres saludar. Compartir donde nos estás escuchando, tu clima. Presumir si llovió o no llovió, ¿verdad? También se vale, claro que sí. Y nos vamos con más de la buena música, porque ahorita estamos en el género de ya presentarte Karim León. Y sí, ¿a poco no?

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4: Ya solamente 8 minutos y las 4 de la tarde. ¿A poco no?

le ha pasado, dicen, me han platicado las lenguas largas y la larga de la loba. Se acordó de ella o de él con Eddie Muñoz y mi tío Lalo Mora y se puso pedo, dice eso. Saludos para los que amanecieron de crudo el día de hoy. Muchos saludos especiales a través de Extremo Cintalapa y están trabajando. Y estoy trabajando, Lobita, dice. Para que te la peines, ah, no, pues para que te la peines, ok, ahí está. Los saludos con muchísimo gusto, un saludo ahí para la banda de los mototaxis que también andan chambeando. No, mis amigos de los mototaxis no toman, no, ah, no, va. A toda la banda de mis amigos de transporte público, entre colectivos, pasajeros de colonias ejidos, también para mis amigos los TX, también, por supuesto, de Jiquipilas que van y vienen, los que van a las colonias, muchas gracias por estarnos acompañando. Eso, vamos a continuar con la programación cerrando la hora. Esta hora lo cerramos porque de 4 a 6 nos vamos a bailar. ¿Cómo que nos vamos a bailar? Sí, nos vamos a bailar, pero con cumbias al extremo. Si quieres una rola para bailar, para que dejes de cabecear, tú pídemela, tú mándamela, yo aquí te la mando, te la complazco. Claro que yes. Nos vamos con esto que dice, solo con verte, estamos hablando de algo de la agrupación Los Helenes, así se llama, y lo dice, y lo dice, y cántalo, ¿a poco no nomás?

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0: Ahí viene, pero la lluvia. Parece que va a llover, no va hoy lunes, ya 13 de julio. Aquí cumbres al extremo. Parece que va a llover. El cielo se está nublando. Ichi, porque hay bastantes rayos. Pero bueno, es lo que queríamos, que lloviera. Entonces ya está la naturaleza haciendo acto de presencia. Y pareciera que hoy en nuestro Valle de Sindalapa sí va a llover, Loba.
1: Así es que hoy se les va a mojar a los que no se les ha mojado.
0: Y si ya lavaron, levanten la calzonada, que no se les olvide, ¿va, Luis?
1: Sí, porque si no...
0: No, como le fiero, ¿no? Cuando vas en el colectivo y sentís que la ropa así como cuando no se húmedo, ¿no?
1: Ah, sí, pues.
0: Agrio, no sé, algo feo, así y como
1: sobre
0: que...
1: Sobre todo... Usted le debe de hueler rico.
0: Recuerden que traemos música tropical como merengue salsa a través del 968-125-1919. Arrancamos con qué, Lobis.
1: Con el baile del tiburón.
0: Él es Hugo Ruiz.
1: ¿A poco no?

0: cumbias al extremo.
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